La que observemos es esta. Una persona que tiene el don de servicio ve, escucha, percibe las necesidades prácticas. Y muchas veces, como resultado de eso, es la primera en dar un paso adelante. Es la clase de persona que no puede sentarse cómodamente y dejar que las necesidades persistan cuando las ve. En segundo lugar, a una persona que tiene el don de servicio le place liberar a otros para que alcancen sus logros, porque le encanta verlas triunfar, le encanta ayudar, le encanta convertirse en parte de su vida, le encanta poder sentirse útil para otra persona. Y cuando ven a una persona que tal vez a sus ojos es excepcional o que tiene una tarea importante, si pueden ayudarla a cumplir con su tarea, lo harán con gusto. En tercer lugar, hacen caso omiso de cualquier fatiga. Cuando todos los demás deciden sentarse a tomar un descanso, la persona con este don sigue trabajando. ¿Por qué? Porque se deleita mucho en cumplir, lograr y satisfacer una necesidad en la vida de otra persona, sea cual sea. Una cuarta característica. Les resulta difícil decir no. Usted dice, bueno, ¿por qué me siento así? Porque así es como Dios le diseñó espiritualmente. Ese es su don único. Simplemente no puede soportar ver que las necesidades no se atiendan. Y así, como resultado de eso, cuando alguien dice, no se puede hacer, ¿sabe qué? Mejor no discuta con esa persona, solo muéstrele que sí puede ser. Porque, verá, así es como Dios le hizo. Le dio un don único para poder servirnos unos a otros. Asimismo, estas personas están alerta a lo que les gusta y lo que no les gusta a otras personas. En otras palabras, tienen la capacidad de recordar muchas cosas. ¿Sabe por qué? No es porque se deciden a hacerlo. Es simplemente el hecho de que es una inclinación natural en ellos. Y cuando recuerdan estas cosas, eso les da la oportunidad de servir. Así que, cuando llega su cumpleaños, no lo olvidan. Y cuando tienen la oportunidad, por ejemplo, de servirle de alguna manera por algo que recuerdan, se deleitan mucho en hacerlo. Por lo tanto, sirven de este modo en ocasiones especiales. Otro rasgo es este: un fuerte deseo de estar con otras personas. Las personas que tienen el don de servicio no son solitarias. Le digo la razón. No es porque no tengan tiempo de meditación privada con Dios. Es solo el hecho de que no son solitarias y les gusta estar con la gente. Ahora, ¿por qué les gusta estar con la gente? Porque les permite y les brinda la oportunidad de servir. Y es que una persona que es solitaria, lo que a menudo hace es apartarse y simplemente le niega la oportunidad a otra gente de hacer amistad con ella y de servirle de alguna manera. A una persona con el don de servicio le gusta estar con otras personas porque está alerta a las formas en que puede ayudar para satisfacer sus necesidades prácticas y se deleita en ello. Luego tenemos, por supuesto, que estas personas necesitan aprobación y reconocimiento. El hecho de que usted le agradezca, el hecho de que le muestre aprecio, el hecho de que le diga, ¿sabes? Me doy cuenta de que incluso antes de que pensara en esto ya lo habías hecho. Quiero agradecerte por ser tan considerado. Lo que eso hace a la persona con el don de servicio no es alimentar su ego. Más bien, esta persona piensa, me siento muy agradecida por lo que me dijiste, pues eso me permite saber que lo que estoy haciendo es muy importante en tu vida. Luego tenemos el tema de los gustos y vemos que a una persona con el don de servicio le gustan los proyectos a corto plazo. Mire, si usted quiere frustrar el don de servicio, diga, bueno, nos va a llevar un año hacer esto y eso si es que se hace. ¿Sabe una cosa? Quienes tienen el don de servicio dirán, caray, es demasiado tiempo. Si usted les asigna un proyecto de un año, de 5 años o de 10 años, olvídelo. Pero ¿sabe algo? Si les da un proyecto a corto plazo, déjeles que se hagan cargo de todo. Que lo hagan ellos. Asegúrese de darles instrucciones claras, pero déjeles hacer el trabajo,
proyectos a corto plazo. Luego, tenemos, por ejemplo, que una persona con el don de servicio tiende a satisfacer necesidades rápidamente. En otras palabras, usted le da una tarea a una persona que tiene el don de servicio y no le dirá, «Bien, en un par de semanas me haré cargo». Si es una necesidad práctica, trabajará en ella de inmediato y querrá hacerlo lo más rápido posible. He visto esto una y otra vez con las personas que conozco que tienen el don de servicio. Usted no tiene que esperar por ellas. No se sientan y le dicen razones por las cuales no se puede hacer. Y no le dan una excusa diciendo, lo haré uno de estos días. Son la clase de personas que toman el toro por los cuernos y dicen, está bien, veo esta necesidad, entiendo lo que debo hacer, quieren hacerlo rápido. También tienen una tendencia. Pueden tener una tendencia en ese campo a sentirse insuficientes y no calificados, ya que a veces, naturalmente, no todas las personas se sienten tan seguras de sí mismas como los demás, y esa persona puede sentir eso. Pero observe algo. Esa persona a veces puede sentirse no calificada en ese campo, o tal vez un poco insuficiente, pero ¿sabe qué he notado que sucede? Que las personas que incluso se sienten así tienen tanto compromiso para alcanzar la meta que su amor y su servicio para hacer lo que se necesita superan su falta de conocimiento o experiencia y de alguna manera lo hacen. Quizás pueden sentirse incapaces. Pero ¿sabe qué? El sustituto más maravilloso de su sensación de insuficiencia es su determinación, su amor y su alegría en complacer y trabajar. ¿Y sabe qué sucede? Logran la meta. El don de servicio es un don impresionante. Todos lo son. Pero este es uno que ciertamente, en el reino de Dios, si me preguntan cuál don considero que Dios le ha dado a la mayoría de la gente, mi opinión, aunque no es más valiosa que la suya, es que se trata del don de servicio. Dios necesita personas, muchas, muchas personas así. Ahora, naturalmente, la gente les malentiende. ¿Y cómo se malentiende a estas personas? Bueno, en primer lugar, una persona con el don de servicio, por su rapidez para tratar de satisfacer las necesidades, puede parecer prepotente, especialmente si se trata de un grupo de personas que están determinadas a terminar algo. La persona que tiene el don de servicio dice, pues, ¿qué estamos esperando? Vamos, vamos, hagámoslo. O en la familia, por ejemplo, el papá dice, bien, hemos decidido lo que haremos, nos prepararemos para ir de viaje. Ahora quiero que hagan esto y esto y lo otro. Y nada de pensarlo demasiado, sigamos con el plan. Y así, aunque parecen ser prepotentes, no lo son. Simplemente responden a las necesidades de forma rápida, pues así son. En segundo lugar, al tratar de evitar la burocracia y todo ese tipo de cosas, a veces hay personas que piensan que quienes tienen el don de servicio excluyen a otras personas del trabajo. Debido a que quieren cumplir con la meta, si alguien está sentado malgastando el tiempo, ¿sabe qué harán? Ocuparán su lugar y cumplirán con la meta de cualquier manera. No es que quieran excluir a nadie, solo que su enfoque es este. Aquí está el proyecto, tenemos el tiempo, hagamos lo que estamos esperando. Toda familia necesita algo de eso. Toda iglesia necesita mucho de eso. Y toda organización necesita mucho de eso. También pienso en otras maneras en que se malinterpreta a esas personas, aunque sin razón. Es decir, en su afán de servir, puede que algunas personas piensen en lo que hacen para su beneficio, para avanzar en la vida. La verdad es que si una persona tiene el don de servicio, siempre da un paso al frente. Entonces, el empleado de oficina perezoso dice, ¿saben qué? Él o ella solo trata de conseguir un aumento o sencillamente trata de impresionar a alguien. La realidad es que no trata de impresionar a nadie. Más bien, estas personas están hechas espiritualmente para hacer el trabajo, pero a menudo les malentendemos y a veces eso puede ser perjudicial para ellos. Luego tenemos la insistencia en servir, la cual puede parecer un rechazo a ser servido. Por ejemplo,
Si la persona que tiene el don de servicio ejerce su don, a menudo puede dar la impresión de que uno no puede servirle. Y a veces se puede malentender a esta clase de personas porque esa es la forma de pensar de quienes tienen el don de servicio. Si es una necesidad, lo hacen, y no a alguien más, especialmente si es alguien a quien aman mucho. Ahora bien, a veces esa persona es malentendida, pues debido a su interés en cosas prácticas se les puede juzgar como personas que no están interesadas en cuestiones espirituales. Sí están interesadas. Están dispuestas a satisfacer necesidades físicas. Están dispuestas a satisfacer necesidades financieras. Están dispuestas a hacer muchas cosas, pero ¿qué pasa con las cuestiones espirituales? Bueno, ¿sabe qué? La persona que tiene el don de servicio puede ser igual de devota, igual de espiritual que un guerrero de oración. Puede ser un siervo asombroso del Dios vivo, sin importar cuál sea su vocación y ocupación. Y a veces no nos damos cuenta de que una persona, aunque satisface necesidades físicas, anda en el espíritu del Dios vivo y es tan piadosa como la persona que predica el Evangelio o hace otra cosa, pero a veces se les malentiende. Y bien, uno de los últimos aspectos es el siguiente. A veces esa persona, debido a que está hecha de esa manera, puede parecer que deja de lado las instrucciones de su empleador porque en medio de un día de trabajo hay una persona que está pasando por algún problema. Tal vez atraviesa un divorcio, o tal vez sus hijos están en problemas o lo que sea. Y justo en medio de la jornada laboral de ese día, esta persona quiere tomarse un tiempo para hablar con ella o escucharla, darle la oportunidad de llorar o darle la oportunidad de compartir lo que hay en su corazón. Y así puede parecer que esta persona no hace su trabajo, pero no es eso. Es solo que ven una necesidad apremiante, urgente, y que hacen al respecto, sin importar cuánto trabajo tengan, se toman un tiempo para satisfacer esa necesidad. ¿Y sabe qué más harán? Regresarán y cumplirán con su trabajo, pero puede parecer que no es así. Ahora bien, veamos algo más. ¿Cómo actúa una persona con el don de servicio cuando anda en el espíritu? ¿Y cómo actúa cuando anda en la carne? Bueno, primero que nada, por ejemplo, cuando una persona que tiene el don de servicio anda en el espíritu, está muy alerta. ¿Alerta a qué? Alerta a la necesidad. Alerta a cómo se siente la otra persona. Alerta a lo que se requiere hacer. Muy alerta. Pero cuando anda en la carne, es totalmente inconsciente. Puede pasar junto a una necesidad y no percibirla, o alguien puede estar en un verdadero problema y no lo nota, no tiene conciencia de todo eso, les pasa de largo, lo olvidan. Una segunda característica es esta. Cuando estas personas andan en el espíritu, son muy hospitalarias, es decir, quieren estar con la gente, les encanta estar con la gente, quieren ser parte de esto, quieren ser parte de aquello. Cuando viven en la carne, ni se aparecen, olvídelo. En otras palabras, son solitarios. En tercer lugar, la persona con el don de servicio expresará su generosidad. ¿Por qué? Porque está dispuesta a dar de su tiempo, su amor, su emoción, su mente, su cuerpo. Está dispuesta a dar lo que sea necesario para satisfacer esta necesidad particular en la vida de alguien. Cuando estas personas están en la carne, son tacañas. Están encerradas en sí mismas y comienzan a pensar solo en sí mismas, en lo que tienen, en lo que necesitan, etc. Luego, por supuesto, cuando están en el espíritu, hay alegría en ellos. Nada de lo que hacen les parece demasiado. Lo hacen y les encanta hacerlo. Pero cuando viven en la carne, ¿qué piensan? Nadie me agradece. Nadie se preocupa por mí. Trabajo hasta el límite del cansancio y ¿sabes qué? A nadie le importa. Creo que mejor me levanto y me voy. Eso es pura carne. Porque si usted tiene el don de servicio y anda en el espíritu, ¿sabe una cosa? Se sentirá feliz, se sentirá alegre al servir. Todo es cuestión de elegir. Asimismo, hay flexibilidad en el espíritu. Si una persona tiene el don de servicio y anda en el espíritu, es flexible y dirá, está bien, dejaremos de lado lo que estábamos haciendo y nos enfocaremos en esto otro. Y esa persona, de alguna manera,
puede abordar diferentes tareas y hacerlas, pero en la carne responde, ¿quieres que haga esto? No me molestes. En otras palabras, cuando termine esto te diré cuándo puedo pasar a lo siguiente. ¿Sabe qué? Eso es pura carnalidad, es vivir en la carne. También tenemos la disponibilidad. La persona que tiene el don de servicio está disponible, disfruta estar disponible. Pero cuando está en la carne es egocéntrico. No me pidas que lo haga, pídeselo a alguien más. Otra persona puede hacerlo mejor que yo. ¿Por qué siempre me preguntas? ¿Por qué siempre yo? Bueno, por lo general no es así. Solo que cuando alguien anda en la carne, intenta dar una excusa. Y luego, por supuesto, la persona que tiene el don de servicio, ¿qué pasa con ella? Tiene resistencia. Estas personas pueden aguantar y aguantar y aguantar hasta cumplir con su cometido, porque esas personas cuando andan en el Espíritu entienden cuál es la fuente de su fuerza. La fuente de su fuerza es Dios. Una persona con el don de servicio sabe que solo en el poder y la fuerza del Dios vivo podemos hacer lo que estamos llamados a hacer. Y una vez que se adentra en el pecado, y depende de otra cosa que no sea el poder de Dios, tarde o temprano se convierte en un adicto. Tarde o temprano cae, tarde o temprano falla, tarde o temprano se desanima. Y lo que sucede es que termina apartándose de la voluntad de Dios y desperdiciando y arruinando su vida. Usted no quiere vivir esa clase de vida. Quiere ser fructífero para el reino de Dios. Quizás nadie sabrá su nombre, pero Dios sí. Quizás nadie pueda ver su fidelidad, pero Dios sí. Quizás nadie conozca las obras que usted ha hecho, pero Dios lleva la cuenta de cada una. Y uno de estos días lo que realmente importará y resultará bien es que el Señor Jesucristo le recompensará. Él le recompensará, no con el aplauso del mundo, sino con el reconocimiento y las recompensas del Hijo de Dios.

0: aleluya. Cuando llegó el día del Pentecostés, estaban todos juntos, unánimes, como estamos en este momento. Y de repente se escuchó en el cielo un viento recio que soplaba en la tierra,
1: el cual llenó toda la casa donde estaban sentados. Gloria a Dios. ¡Yeah!

0: Espíritu Santo le entregó nuevas lenguas de fuego, conforme a lo que el Espíritu le daba que hablase. ¡Aleluya!
1: ¡Aleluya! Y en este momento, el mismo viento que sopló aquella vez, sopla en este momento acá. Mientras tú le adoras, Él se va a manifestar. Mientras tú le llames, Él se va a manifestar. Mientras tú arrabas, allá va. Si le llamas, Él se manifiesta. Si le buscas, Él se manifiesta.

0: si en la iglesia se sabe de que todo gira alrededor de mí y todo ocurre por mí y todo pasa por mí, finanzas, liderazgo, todo.
1: Eso es peligroso.
0: Es peligroso.
1: Muy peligroso.
0: En derecho decimos que la división de poderes entre los diferentes poderes, el ejecutivo, el judicial, el legislativo, genera frenos y contrapesos.
1: Claro.
0: Tienen que haber en iglesia frenos y contrapesos para que haya equilibrio.
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1: Al hablar de transición, entonces, a veces me preguntan muchos pastores, ¿y a qué edad tengo que empezar la transición?
0: ¿A qué edad?
1: Siempre tenés que estar en transición. ¿Por qué? Porque yo puedo tener 30.
0: ¿Puedo morir ahí?
1: Sí, sí.
0: Los 40 puedo morir.
1: O Dios me puede llamar a su presencia, o me puede a otro lugar, o lo que quiera.
0: ¿Y éxito sería ahí?
1: El éxito sería...
0: Que todo siga sin que yo esté.
1: No estoy. Wow. Y la gente inmediatamente, cuando yo no estoy, no van a quién miramos ahora, ¿no? ¿Sixto?
0: Sí. Ahí está.
1: Nadie está preocupado por eso, porque no dependemos de un hombre.
0: Wow.
1: Sino que dependemos de... por eso la iglesia no es democrática.
0: Uh-huh. Es teocrática.
1: Teocrática, totalmente. Uh-huh. Es Dios a través de ese equipo de gente.
0: Uh-huh. Esa multiforme de dones que reparten el cuerpo.
1: Yo soy extremadamente mi don evangelístico.
0: Uh-huh.
1: Yo le tengo, yo pienso en esa pobre iglesia que estoy pastoreando, Sixto. Yo les tengo a los saltos. En serio, los domingos a la tarde... Salimos al parque con unas remeras que dicen, puedo orar por ti.
0: Wow.
1: Y le hago, hermanos, hoy nos vamos, dale, a las 5 a todos les quiero al parque. Y los hermanos, ay, vamos, otra vez, porque el pastor. Y porque ese es mi don.
0: Uh-huh.
1: ¿Y dónde quedó el pastoral? Uh-huh. Yo trato de predicar palabras pastorales, pero la verdad que no me sale bien. Porque lo mío es ganar, ganar, ganar. Pero si todo es ganar, ganar, ¿quién discipula?
0: Uh-huh.
1: Si todo es ganar, ganar, ¿quién los entrena? ¿Quién los enseña a crecer en la palabra, a madurar? Por eso creo que tendríamos que volver al concepto bíblico de liderazgo, que sería, no sé si se llama el ministerio quíntuple, donde tendríamos varias personas. Claro, dentro de ese equipo hay alguien que tiene momentáneamente, tiene que firmar, tiene la autoridad para firmar, pero somos un equipo y no transicionamos, sino que corremos juntos. Por eso me encanta cuando venimos siempre aquí a Enfoque traer a mi familia. Porque yo quiero que ellos se empapen y se les meta por todos los poros lo que estamos haciendo. Que no sea, ¿qué hacemos ahora? Papá se fue, no está mal. No, entonces, como es una parte normal, no hay una transición, sino que es compartir el ministerio mientras vamos haciendo ministerio durante toda la vida. Pero como dijiste... Muchas veces sale a relucir mi inseguridad. ¿Y si lo hace mejor que yo el copastor? ¿Y si predica mejor que yo y la gente ahora le quiere a él?
0: ¡Qué eso, bueno!
1: Eso es inseguridad, claro.
0: Eso es inseguridad.
1: A mí me pasa con mi hijo. Yo literalmente creo que a la gente le gusta escucharle a él más que a mí hoy.
0: ¡Gloria a Dios!
1: Es más, cuando yo veo que él predica un domingo y se manda unos mensajes, yo digo... Dios mío, ¿qué voy a predicar yo el domingo que viene después de esto? Digo.
0: Es fantástico.
1: Y me pone feliz.
0: Claro.
1: Pero muchas veces tenemos corazón no sano y pensamos, no, yo no puedo soltar esto porque me van a desechar.
0: Claro.
1: Me van a dejar de lado mañana. Claro. Y si alguien quiere que yo... No, eso es terrible.
0: ¿Puedo lanzar un desafío?
1: Uy, dale.
0: ¿Se animaría usted a predicar una vez al mes máximo? Para generar espacio y que otros prediquen.
1: Eso es mucho, Sixto.
0: Es un buen desafío.
1: Es un buen desafío.
0: Porque lo que estás hablando de esos ministerios múltiples, y es más, voy a ampliarlo más aún. Porque tenemos ministerio de arte, tenemos ministerios de niños, tenemos ministerio de jóvenes. ¿Y si un domingo predican los niños? ¿Y si un domingo predican los jóvenes? Y que ellos lo planeen todo y lo diseñen todo. Y si ponemos un equipo pastoral solo para la iglesia virtual, que es un equipo totalmente diferente al de la iglesia presencial, donde ellos que tienen ese don de comunicarse, de hablar, de ser creativos, y vamos desarrollando una iglesia virtual. Usted va a tener algunos pensamientos. Claro, y si le doy púlpito y aquel me traiciona, por cierto, quiero decirle, va a pasarnos. A todos nos va a pasar.
1: Sí.
0: Todos hemos agarrado personas de menos cero, les hemos ayudado a crecer. Cuando llegan a una posición, se extravían, se pierden, y ellos dicen, todo camina por mí, yo soy el del don. No. Eso es gracia, eso es gracia. Y cada vez que me ha pasado, los despido, los bendigo, que les vaya bien. Algunos se van bien y otros se van mal. Lo que quiero decir es que va a pasar. Pero ese es el cumplimiento de nuestra misión, hacer que todos en iglesia crezcan en el ejercicio del don y del llamado que Dios le ha dado. Y ir conformando un equipo, como ha dicho Donald, que nos permita ir hacia adelante.
2: 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Continuemos.
1: Yo creo que trajimos este concepto equivocado de la iglesia tradicional, más que nada. Porque tenemos un clero y un vulgo.
0: Claro.
1: Un clero y un pueblo. ¿Usted no habla?
0: Sí, porque así fuimos conquistados.
1: Claro, usted se sienta ahí, usted escucha, levante la mano, aplauda, cante, adore, ofrende, váyase a su casa, domingo que viene, venga por más.
0: Sí.
1: Entonces, matamos el
0: ministerio. Todo el potencial que hay ahí.
1: Todo el potencial. Creo que nuestra misión como pastores, mucho más que pastorear, es entrenar a la gente para que lleve a cabo el ministerio, crear plataformas y enseñarles a pastorear a la grey. Por eso es que la mayoría de las iglesias en América Latina no crece más de 50. Porque una persona está comprobado que puede cuidar a 50, hasta 70, un buen pastor. De ahí la gente, porque tenés que estar en todo, no sé, sepelios, casamientos, entierros, enfermos, visita. ¿Cómo cuida a toda esa gente? Pero si yo vuelvo a entregar el ministerio en manos del pueblo, y le digo, hermano, esto se hace así, así, así, y yo te entreno, te enseño a desarrollar tu don, a descubrir tu don, yo estoy multiplicándome en 1,000 personas.
0: ¡Wow! Es lo que Jethro le recomendó a Moisés.
1: Exactamente. Por eso Jesús le dijo, a ustedes les conviene que yo me vaya. Porque si yo no... Imagínate lo que sería que Jesús estuviera presente físicamente en la tierra. ¡Qué maravilloso sería! ¿Verdad?
0: Claro.
1: No, sería maravilloso para verlo, claro, pero sería terrible. Porque Sixto dice, llama a la oficina central, no sé, sería en Paraguay, sería la oficina central de él. Y dice, quiero una entrevista con Jesucristo. Oh, sí, te toca el año 2153, tienes 30 segundos. Por eso Jesús dijo, les conviene que me vaya.
0: Claro.
1: Porque si yo me voy, el Espíritu Santo viene, está en todos ustedes, y ustedes fluyan.
0: Wow.
1: Pero es como que nosotros hemos matado, Sixto, el ministerio de los hermanos, de la gente, del pueblo. Hemos matado, le hemos dado muerte a esa capacidad de fluir en dones, porque por miedo. ¿Por qué? Punto número uno, no presupuestamos el fracaso cuando delegamos una responsabilidad. Y nosotros tenemos que presupuestar el error. Yo voy a delegar, se va a equivocar. Seguramente va a cometer errores, pero está presupuestado. Entonces, cuando yo delego una función, pero no una responsabilidad. Anda a hacerlo, pero yo estoy mirando.
0: Claro.
1: Entonces, mira cómo lo hago yo. Hagámoslo juntos. Ahora anda a hacerlo vos. Pero eso no queremos hacerlo, porque queremos tener control. Tenemos esa no sé qué palabra usar, pero ese miedo de que nos quiten el control. Y yo quiero tener el lapicero. Porque acá se hace lo que yo mando. Eso es un peligro, Sixto. Por eso es que la transición es algo que está destruyendo la iglesia. No, muy pocas iglesias tenemos que han hecho un trabajo excelente por generaciones.
0: Algo que yo he aprendido en Enfoque a la Familia es que Enfoque a la Familia hace transiciones de largo plazo. Entonces, por ejemplo, el doctor Dobson, cuando planeó su transición, fue un plan que se diseñó mínimo 15 años antes. Ahora nuestro presidente Jim Daly, que ya superó los 60, nos pidió que todos los que tenemos más de 60 diseñemos un plan de transición de unos 7, 8, 9 o 10 años. La primera pregunta es, ¿qué se ve haciendo usted después de trasladar su responsabilidad?
1: Muy buena pregunta.
0: Por eso empezamos ahí. Número uno. Número dos, dice, haga un plan de corto, mediano y largo plazo. ¿Qué pasa si Dios lo llama a su presencia hoy? Usted tiene que garantizar que todo lo que ha hecho continúe solo y siga. Por eso estamos juntos acá, porque nos hemos propuesto en Enfoque a la Familia desarrollar, compartir esto con otros compañeros, donde vayamos teniendo muchas voces de Enfoque a la Familia, ¿no? Y vamos pensando en esto. Entonces, un plan de corto, mediano y largo plazo. ¿Cómo va a ir usted transicionando responsabilidades? Por ejemplo, las responsabilidades administrativas, las responsabilidades presupuestarias, las responsabilidades de dirigir el equipo de trabajo. Es algo que ya hace Daniel, ¿no? Mi hijo, como gerente de operaciones, él dirige todo el equipo, todo el ministerio. Él lidera el ministerio. Esteban dirige toda la parte de producción. Entonces, estamos desarrollando dones, ¿no? Y de largo plazo, cuando lleguen los 70 o 75, ¿qué quiere hacer usted? Cuando se habla de sucesión, surgen sentimientos, los sentimientos más interesantes. Por ejemplo, un colega me dijo un día, ¿es que no me quieren? ¿Por qué me piden un plan de sucesión?
1: Claro.
0: ¿Quieren que me vaya? Otros ministerios quieren que yo esté.
1: Sí.
0: ¿De qué me están hablando?
1: Sí, es cierto.
0: Y no, cuando se habla de un plan de sucesión, no estamos hablando de que debes de irte o que ya no sirves o que ya pasó tu tiempo. No, de ninguna manera.
1: No, queremos aprovechar todo lo que tenés. Toda la vida que fuiste capitalizando.
0: Exacto. Entonces, como tú lo has dicho, el plan de sucesión consiste en levantar a todas las nuevas generaciones, y entre más corto mejor, es decir, de edad, para que otros que sientan el llamado en el campo donde estamos puedan apasionarse, sacar nuestra experiencia, que juntos aprendamos a llegar al trono de la gracia de Dios, tomar de sus riquezas y compartirlas al resto.
1: Exactamente.
0: Entonces, los líderes somos generadores de espacio para que otros crezcan.
1: Eso está muy bueno. Y hasta que tú no te quites del medio, no va a surgir esa otra persona.
0: Exacto. El secreto es que las cosas continúen aún después de que yo no esté.
1: Ahí está.
0: ¿Cómo voy marcando la nueva generación? ¿Cómo voy levantándolos? Y yo creo que lo primero es, por ejemplo, lo que hizo Pablo. Dijo, imítenme a mí como yo imito a Cristo. Lo que has escuchado de mí, lo que has visto de mí, no es cualquiera.
1: Claro.
0: Entonces, lo primero es entender que yo tengo que ser un vivo reflejo de Jesús para inspirar a otros.
2: 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Se despide Esteban Porras de Enfoque a la Familia, donde ayudamos a las familias a mejorar en Cristo.

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3: El siguiente relato es producto de la experiencia personal del premio Nobel peruano Mario Vargas Llosa, narrada en su obra titulada El Hablador. Conocí la selva amazónica a mediados de 1958 en una expedición por el Alto Marañón, organizada por el Instituto Lingüístico de Verano para un antropólogo mexicano. La labor de los lingüistas era estudiar las lenguas y dialectos de la Amazonía, establecer vocabularios y gramáticas de las distintas tribus. Estuvimos primero en Yarinacocha, su base de operaciones, a orillas del Ucayali, a unos 10 kilómetros de Pucallpa, conversando con los lingüistas, y luego, a gran distancia de allí, en la región del Alto Marañón, recorriendo una serie de caseríos y aldeas de dos tribus de origen jíbaro, Aguarunas y Huambisas. La señora Schneil estaba encinta. Esa era la razón por la que ambos esposos se encontraban en la base de Yarinacocha. Una vez que hubiera nacido su primer hijo, la pareja volvería al Urubamba. El niño o la niña, decían, se criaría allá y dominaría el machigüenga mejor y acaso antes que ellos. La intención que los inducía a estudiar las culturas primitivas era religiosa: traducir la Biblia a aquellas lenguas a fin de que esos pueblos pudieran escuchar la palabra de Dios a los compases y en las inflexiones de su propia música. Este fue el designio que llevó al Dr. Townsend, un interesante personaje, mezcla de misionero y pionero, amigo del presidente mexicano Lázaro Cárdenas y autor de un libro sobre él, a fundar el instituto y el incentivo que mueve todavía a los lingüistas a hacer la paciente labor que realizan. El espectáculo de la fe sólida, inconmovible, que lleva a un hombre a dedicarle su vida y aceptar por ella cualquier sacrificio, siempre me ha conmovido y asustado, pues de esta actitud resultan por igual el heroísmo y el fanatismo, hechos altruistas y crímenes. Pero en el caso de los lingüistas del instituto, su fe me pareció, en aquel viaje, benigna. Aún recuerdo a esa familia instalada entre los huambisas, cuyos hijos, unos gringuitos pelirrojos, chapoteaban desnudos en las orillas del río con los cobrizos niños de la aldea, hablando y escupiendo como estos. Los huambisas escupen mientras hablan para mostrar que dicen la verdad. Un hombre que no escupe al hablar es para ellos un mentiroso. En su relato de esa expedición que, según Vargas Llosa, le causó una impresión tan grande que 27 años después todavía la recordaba con lujo de detalles, es importante reconocer cómo aquellos misioneros lingüistas siguieron el ejemplo de Jesucristo, su Señor y Maestro, en su encarnación. Pues así como Jesucristo, el Hijo de Dios, se instaló entre nosotros los seres humanos, también los Schneil se instalaron entre los huambisas a fin de que no solo dijeran la verdad y la reconocieran en boca del prójimo, sino también que la conocieran personalmente, porque tenían el propósito de presentarles a los huambisas a Cristo mismo, la verdad encarnada, quien los haría verdaderamente libres.
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1: Como les dije, bueno, el mensaje de hoy tiene que ver con construyendo una ampliación. Qué raro, ¿no? El título, ¿no? No sé cuántos han puesto tal vez un negocio, aunque sea un kiosquito en su casa o algo parecido, de vender unas tortas fritas por allí o algo de salir a vender en algún lugar, ¿no? Y Dios quizás hoy te está diciendo, ¿qué tal si pones un rubro más a tu negocio? Amplías tu negocio, ¿no? Ay, pastor, ¿qué es lo que me está queriendo decir? No sé si ustedes se acuerdan las estaciones de servicio, estoy hablando ahora 40 años atrás. No existía como hoy, ¿no? Que le dan café y va, dale, pale, hay que comprarlo y que tienen medias lunas y que tienen hamburguesa y que tienen, qué sé yo, tantas otras cosas, ¿no? Y le cobran tan caro eso. Hablaba con uno de los dueños y me dice, mira, hacemos más negocio vendiendo esto que vendiendo combustible. Y vio que cobran más caro. ¿Y sabe por qué? Porque están 24 horas. Vaya usted al supermercado a las 3 de la mañana a comprar algo. No está, tiene que ir ahí. Y ahí, ¿no? Tácate. Le cortan la cabeza. Y pensar que hace 40 años esto no existía. Nadie lo había visto, nadie se dio cuenta, nadie lo entendió. Por eso es tan importante este mensaje en este día. Construye una ampliación. Yo estoy pensando en mis próximos nietos, ¿cómo serán? ¿Qué cara tendrán? Con mi esposa estamos viendo, hoy somos unos 15 más o menos a la mesa cuando estamos todos, pero ya estamos pensando que vamos a ser 20, vamos a tener que ampliar la mesa, vamos a tener que comprar más silla, vamos a tener que, ¿no?, traer un chef para que nos cocine a todos. Ay, pastor. Usted siempre se va de vuelta, pastor. No, tengo una mentalidad como la mentalidad que Dios está esperando de cada uno de sus hijos. Él siempre le gusta que estemos inconformes. ¿En base a qué? A que vayamos por más. Amén. Tal vez usted está convencido y dice, mira, conoce mi esposo al Señor y yo. Ay, pastor, usted no sabe, pero están los tíos, están los primos, están los abuelos, hay corazones allí como los vecinos. No saben nada de todo esto. ¿Qué tal si ampliamos el radio? ¿Qué tal si llegamos a otros corazones? Wow, pensé que iba a haber unos amenes tremendos, pero bueno. ¿Y sabe por qué dije esto? Porque mire lo que viene. Muchas personas no esperan lo mejor. Ellos van por la vida pensando que todo seguirá igual. Le pregunto, ¿usted es uno de estos? Cri, cri. ¿Será usted uno de esos? Y bueno, pastor, es lo que me tocó, pastor. Y del otro lado dicen lo mismo, y es lo que me tocó. No se le, ¿no? Ocurre nada, pastor. Está conforme así la cosa. Porque sabe una cosa, ante Dios usted tiene una forma errónea de pensar. Dios no lo trajo hasta aquí para volver atrás, para, ¿no? Dios lo quiere llevar, dice su palabra, de gloria en gloria. Amén. No se conforma con algo menos. Amén. Son corazones que no entienden que su forma errónea de pensar los mantendrá en un estado, escuche, de mediocridad. Mediocre. Mediocridad. En otras palabras, si esperamos poco, vamos a recibir. Mire, usted lo sabe a esto. ¿Sí o no? Si espera poco, ¿va a recibir poco? Si usted siembra poco, ¿va a recibir poco? Algunos, escuchen, ni siembran ni están esperando, diciendo, oh, si no sembra, no va a recibir nada. Uy, Señor, si no esperas que las cosas se van a mejorar, probablemente no van a mejorar. Si usted va a Isaías 54, se lo voy a leer de la Nueva Versión Viviente. Dice, agranda tu casa, construye una ampliación, extiende tu hogar y no repares en gastos. Vio que gente, algunos de, ¿no? ¿Y dónde vamos a sacar la plata para hacer todo esto? ¿Nunca los ha visto? Cuando la Biblia dice, no te afanes por el mañana. Yo he aprendido, mire, que es muy mala cosa andar preocupándome de cómo Dios lo va a hacer. Yo tengo que confiar, porque cuando llegue ese mañana, para ese mañana, en ese mañana Dios me va a dar los recursos. Amén. Amén. Cometo un gravísimo error. ¿Por qué? Porque pongo la preocupación. ¿Sabe qué? Hasta puede llegar a pecar atrás. No estoy creyendo que Dios lo va a hacer. No estoy confiando en el Señor. Por eso es tan lindo aquel hombrecito ante Jesús que le pidió, ayuda a mi incredulidad. Mi problema es mi incredulidad. Es por eso que no logro avanzar en la vida. Y yo sé en quién he creído, pero ayuda a mi incredulidad. ¿Puede ser que venga gente así a la iglesia? Para ser dulce viene gente así a la iglesia. Así que tenga cuidado de no contagiarse con gente así, mire. Por eso es tan importante la palabra de Dios, el manual del fabricante. Ese manual dice, escúchame, confía en mí. Todo lo puedo hacer. Yo soy tu Dios. Aleluya, qué hermoso tener esta actitud. Mira, acá Isaías está hablando de ensancha, está hablando de agranda. No ha sido agrandada la cosa todavía. Vamos a agrandarla. Esto que pasó hace unos segundos aquí, está hablándome de agrandar. De agrandar. ¿Qué actitud usted está poniendo de agrandar? ¡Ay, papi! ¿No sabes? Estoy embarazada. ¿Y ahora cómo van a hacer para sostener? ¿Vos sabés lo que es traer un hijo más? ¿Usted es uno de esos o se va a poner contento? ¡Gloria a Dios! ¡Aleluya! ¡Qué regalo precioso! ¡Qué maravilla! ¡Un hijo más que se agrega a esta gran familia! ¿Cómo usted? Mire, yo me fui a vivir a la casa de mis padres cuando nos casamos con mi esposa. Y allí en ese cuarto, un cuarto teníamos nada más. ¿Te acordás, mi amor? Un bañito de uno por uno. Y allí nació Diego. ¡Ah! El pastor, mire, allí nació. Y usted no sabe la alegría por todos lados. Aunque por allí alguno habrá dicho, ¡ay, mira dónde viven y van a traer! ¡Oh! Podrían haber esperado un poco más. ¿Nunca le pasó algo así? ¿A mí es el único? Bueno, la palabra hoy te está diciendo, construye una ampliación. La actitud de fe allí. Dios está esperando que la pongas en movimiento. Aleluya. Amén. Aquí hay un gran secreto, y es que si aprendemos a tener expectativas, de más favor, de más excelencia, es entonces cuando veremos cómo Dios hace más grandes cosas. Expectativas. Expectativa. Ay, fui a la doctora, no sé si les conté hace unos 3-4 días, no les he contado aquí, no me lo he contado por tanto. Y me dice, ¿cuánto usted quiere vivir, señor Pazuelo? Me dice, y yo quiero vivir unos 100 a 125 años. Muy bien, me dice. No se rió, ¿eh? Dice, hoy como está dado la ciencia, como vienen los avances, dice, yo me informo todas las semanas. ¿Eh? Y nuevas cosas están apareciendo. Es increíble como la medicina. Y yo tengo las pruebas. ¿Por qué a Moisés le dio 120 años y a mí no me puede dar un poquitito más? Matusalén, hablamos de no, 900 y pico. Les pido el 10% nada más. Graben este mensaje porque dentro de unos 30 años ya lo estaba diciendo, ya lo estaba profetizando en ese entonces. Amén. ¿Y usted? Y yo con que llegue a los 80, pastor. Yo si llego a los 70, estoy bien, pastor. Bueno, allá usted, de acuerdo a su fe, será hecho. Pero no me venga a manejar la mía, la fe. Y le cuento algo más. ¿Qué está haciendo para esto? Yo estoy haciendo todo lo que hace falta para llegar. ¿Amén? Porque algunos no creen porque no están haciendo nada. Ni siquiera han comprado un ladrillo para la ampliación. Ay, pastor, yo sabía que usted iba a traer este mensaje, pastor. Cada día antes de salir de casa deberíamos decir, algo maravilloso va a pasar en este día. Amén. Anótelo a eso, le va a venir muy bien. Póngalo allí arriba de la puerta antes de salir de casa, mírelo al cartel. Si Dios está conmigo, ¡oh! Seguro tiene cosas tremendas para mi vida. Vaya con expectativas. Amén. Aleluya. Tenemos que aprender a marcar la calidad de vida que esperamos en ese mismo comienzo de cada día. Y durante el día tener una actitud de expectativa. Siempre lo digo a esto y lo tengo que repetir hoy. ¿Vio a los niños cuando desenvuelven un regalo? ¿Los ha visto? Ahí está la abuela, la madre. ¡Ay, querido, despacito, despacito! ¡Ay, no me rompas el moño que quiero usarlo para otro regalito mañana! Y el chico rompe y rompe porque quiere ver lo que hay ahí adentro. ¡Expectativa! Esto tiene que tener todos los días. Expectativas. Ah, se cruza alguien en su camino, usted pone esas palabras en movimiento, póngale expectativa. Póngale expectativa a su vida. Amén. En vez de estar dudando, siendo negativo, comience a declarar qué es lo bueno que Dios va a hacer hoy. No vaya a comprar algo esperando no encontrarlo. No vayas a entrevista de trabajo con expectativas de que no se lo van a dar. Es más, voy con expectativa de que no me van a dar ese trabajo, me van a dar uno mejor cuando vean quién soy, las actitudes allí que yo pongo en cada uno de esos emprendimientos. Yo sé que cuando llegue a este negocio lo voy a bendecir con mi actitud. Voy a ser el mejor vendedor, voy a ser el mejor fabricante, voy a ser el mejor mecánico, voy a ser... Y estoy buscando un trabajito, pastor. Ya cuando me dijeron trabajito, me lo dijeron todo, ¿vio? Para ir tirando, ¿vio? Para ir tirando, pastor. Y bueno, voy a hacer esto y después voy a ver si consigo lo mejor. ¿Por qué no viene lo mejor ahora? Porque usted mismo se descalifica. Se olvida que usted es un hijo de Dios, creado a imagen y semejanza de Él. Si es así, vuelvo a repetir, si es así, deberían desesperarse esos corazones por tenerlo a usted en su equipo de trabajo. Nada menos que la voz de Dios le habla a este corazón. Donde quiera que tú vayas, vas a ser de bendición. Lo que toques. Wow, algunos se están dando cuenta de lo que estamos hablando. Aleluya. Amén. Señor, ayúdame hoy. Que esos corazones que tengan esta inspiración de tu Espíritu Santo, Señor. Cuando usted espera que las cosas saldrán bien, que tendrá un buen año, que la gente lo va a ayudar, que Dios lo va a sorprender, usted está liberando fe y eso es lo que permite que Dios actúe y que todo lo maravilloso, precioso, poderoso suceda. Porque usted es una persona que está caminando en fe. Aleluya. Amén. Amén. Ay, esta máquina no anda. Patrón, déjeme que... Señor, tú tienes poder para que esta máquina comience a funcionar, Señor. Wow. No sé qué pasó, pero vino Pasuelito, tocó esto y vos sabés que empezó a andar. No lo puedo creer. ¿Ustedes dudan? Yo lo he vivido a esto. Y lo he contado desde este mismo lugar. Amén. ¿Por qué? Dios está conmigo. Y me dice, vos tenés expectativas, yo las voy a respaldar. Quiero manifestar mi gloria a través de tu vida. Que en ese trabajo, que en ese colegio, que en el barrio, que en tu casa, Dios se ha glorificado a través de tu vida. Amén. Oh, qué maravilloso, ¿no? Lo he contado alguna vez, porque son experiencias que he vivido. Saben, trabajaba con un muchacho al cual todo le salía mal. No solo eso, sino que tomaba seis pastillas tomaba, ¿no? Porque su cuerpo también estaba mal, especialmente su corazón. Así que vino a mi oficina, era una persona que ya habíamos vivido como unos 20 años allí trabajando juntos, y me dice, mirá, voy a dejar de trabajar, la verdad que estoy muy mal de salud. El médico, los exámenes, todo esto que estoy observando, me dicen que si no me cuido, me puedo morir en cualquier momento. ¡Wow! Dije yo. Y entonces yo le dije, ¿por qué no sacas un turno en el médico de nuevo? Y yo te voy a acompañar al médico, le dije. Pero ¿sabes una cosa? vamos a hacer un ayuno, ¿qué te parece? Ayunemos un día, aunque sea, vamos a ayunar. Y vamos a hablar con Dios, y que Él nos aconseje. Yo te acompaño. Bueno, está bien, dijo. Yo cuando dijo, bueno, está bien, como decía, bueno, está bien. Y yo le tiré un chispazo diciendo, acordate que de acuerdo a tu fe será hecho. Y le tiré otro. Acordate de ese hombre que vino a Jesús y le dijo, ayuda a mi incredulidad. Creo que algo de esto te está haciendo falta. La cosa que salió el turno, llegó el día, lo acompañé al médico. Ahí el médico miró los exámenes que le había pedido que se haga antes de llegar. Lo puso en una de estas máquinas. ¿Vio estas máquinas que uno empieza a caminar, ¿no? Y le empiezan a poner un poquito de fuerza y después lo levantan, ¿no? Le levantan como una pendiente y tiene que transpirar, ¿no? Y yo estaba sentado ahí y el médico con el estetoscopio estaba chequeando todo y bueno, ya no se olvide el corazón, decía. Y el médico decía, sigue un poquito más. Y yo decía, dale, vamos, sigue un poquito más, ¿no? Me hacía, seguí, ya está, le decía el médico, ya está, falta unos segundos más, y le había puesto todos sensores, vio, por todos lados. Y llegó un momento donde terminó la prueba y apagó la... ¡Oh, pensé que me iba a morir! Y yo lo miraba como diciendo, ¡ay, señor amado! Pero llegó el momento de el médico hablar. Y el médico dijo, usted, señor, tiene un corazón excelente. Usted, escuche. Usted está, dicho por el médico, usted está demasiado bien. Y siguió el médico. Es con lo que armé mi mensaje hoy. Porque dijo, termine con sacar conclusiones que no lo van a ayudar. El médico. Se volvió predicador el médico. Y siguió, solo van a sembrar en su vida situaciones negativas. ¡Pah! En otras palabras, Dios me guió a cambiar sus expectativas. El enemigo había declarado muerte sobre su vida. Él había sido guiado, sus expectativas habían sido guiadas a todo lo negativo. Ahora es lindo lo que dice Jesús allí en el capítulo 9, versículo 29. Mire, tan claro cuando Él dijo, conforme a tu fe sea hecho. Hay gente que no se da cuenta, pero esa fe, mire, lamentablemente lo tiene limitado. Pero el mismo Todopoderoso en esta mañana te está diciendo, construye una ampliación. No sé en el área que necesitas, pero comenzá a construir esa ampliación. Tal vez tiene que ver con esa mente tuya, tal vez tiene que ver con la forma de pensar que tenés, tal vez tiene que ver allí con esas cosas que tocas a diario, vidas que se cruzan en tu camino. Yo se lo he dicho tantas veces, mire, cada uno de mis hijos, obsérvelo, mi nuera, mi yerno, mis nietos, son todos genios. Ay, pastor, parece que usted tiene una familia, yo no sé lo que opina de la suya, pero los míos son todos genios. El problema lo tiene usted, que no lo cree. Pero yo no tengo problema. Amén. las cosas que Dios va a hacer con cada uno de ellos. Sáqueles una foto, porque no los va a reconocer, mira. Amén. Aleluya. Ay, pastor, quiero conocer su familia. No, conozca la suya y empiece a hacer declaraciones sobre su familia. Ponga esa mano allí como la tengo yo. Declaro en el nombre del Señor. Aleluya. Ay, pastor, eso no lo tiene que hacer un profeta, no lo tiene que hacer un hombre de Dios. ¿Y usted qué es? Yo que ni lo conozco, tengo que hacer las declaraciones. Cuando usted conoce esa vida, conoce todo lo que es ese corazón muchas veces. ¿Qué está haciendo aquí? ¿Vino a dormir la siesta en la iglesia, en la casa de Dios? ¿O vino a asimilar esto que es poder, poder de Dios allí actuando sobre su familia, sobre su futuro, sobre todo eso? Dice su palabra, no solamente te voy a bendecir, sino vas a ser de bendición. Vine a traer vida a tu vida y vida en abundancia. Déjeme preguntarle, ¿qué es lo que espera de su vida? ¿Pequeñas cosas o grandes cosas? Algunos se están avivando. Ya hay avivamiento aquí en marcha, mire. Si Jesús hizo lo que hizo con esos 12, mire, acá la cosa viene bien fuerte. Espero que nadie me los apague después. Ande con la manguera de los bomberos apagando. Ay, ¿cómo podés creer? Ay, vos, ay, este pastor. ¿Los conoce? Hoy no vinieron, pero se van a cruzar mañana en su camino. Es muy fácil esperar lo peor. Muy fácil esperar lo peor. Algunas personas tienen su mente ya programada para lo equivocado, esperando lo malo, y eso es lo que obtienen. Eso es lo que obtienen. Eso es lo que obtienen. Hablan del presidente, de los gobernantes. 110 años hace que estamos así, ahora este va a venir a cambiar, lo que va a venir a cambiar. ¿Sabe qué? Yo dije, mire, si, mire lo que voy a decir, Dios mío, espero que no se grabe esto. Si sacan a todos los argentinos y los mandan a Alemania y traen a los alemanes a Argentina, este país cambia. El problema no es el país, el problema es nuestra mentalidad. Gracias a Dios, mire, acá tengo todos alemanes, gloria a Dios. O con mentalidad de alemanes, ¿no? Somos los mejores, vamos a salir adelante, ¿eh? Tenemos a Dios de nuestro lado. Si Dios está con nosotros, ¿quién podrá estar en contra? Amén. No sé si me entiende lo que yo estoy hablando. Es nuestra manera de pensar. Si hay algo que hace este libro maravilloso llamado Biblia, el libro más vendido en toda la historia, ¿sabe? Es cambiar nuestra manera de pensar, nuestra mentalidad, ¿eh? Nos cambia la cultura del reino. ¿Qué dice la cultura del reino? Dad y se os dará. Lo que siembras, vas a cosechar. Y si lo haces en su nombre, seguridad de que vas a tener una cosecha de abundancia. Ahora también dice que si no sembrás, no vas a cosechar. Y también dice que si sembrás limones, vas a cosechar. La están agarrando lindo a esta, ¿no? Amén. Aleluya. Alguien me dijo, pastor, yo no quiero tener buenas expectativas. Así si eso no sucede, no me desanimo, ¿vio? ¿Conoce gente así? ¿Eh? Sí, pastor. Pero... Pobre siempre pobre, pastor. Y se quedan así. Y Dios dice, no, yo te quiero sacar de ahí. Quiero bendecirte. ¿Sabe? Esa actitud es totalmente incorrecta. Si usted no tiene expectativas, usted no libera fe para que comience la acción. Aleluya. Amén. Amén. Aleluya. Amén. Recuerde que usted tiene el favor de Dios de su lado. No se olvide jamás de eso. Alguien me dijo, David, estás en la época del favor de Dios sobre tu vida. Aprovechalo, porque esto no dura para siempre. ¿Qué tal? Mire lo que está diciendo, ¿no? Creo que me estaba alentando. Creo que me estaba alentando. Aprovecha ahora, porque no dura para siempre. Pero cuando voy a la palabra de Dios, ¿sabe lo que dice esa palabra? Allí en el Salmo 30 dice que el favor de Dios dura toda la vida. Amén. ¡Qué tremendo! ¡Qué maravilloso! ¡Toda la vida! Ah, a veces nos manejamos con errores pensando que no. Mientras usted se mantenga creyendo y obedeciendo el favor de Dios, y obedeciendo el favor de Dios, permanecerá en usted. Amén. Es tan importante permanecer creyendo. Ah, mire, mañana lunes va a venir un estornudo por allí y usted, ay, no me va a enfermar. No me tendría que haber subido a este colectivo porque mira, está haciendo ahí. El favor de Dios está sobre mi vida. Aleluya, aleluya. Amén. Él guía mis paso. Él es el que está en control de todo. Me acuerdo uno de mis hijos, tuvo un detalle allí en su frente, se cortó. Y cuando fuimos al médico con mi esposa, yo tenía esta palabra en mi corazón. El favor de Dios está sobre nosotros. Y cuando llegamos, el médico empezó a hacer lo que tenía que hacer. Le dijimos quiénes éramos. El médico ese empezó a escuchar y atender lo que decíamos. Éramos cristianos, conocíamos a Dios, lo reconocíamos con todo nuestro corazón. Y ese hombre, mire, que estaba allí en esa guardia, recibió el mensaje de su palabra. ¡Aleluya! ¿Y sabe cuáles son mis expectativas? Que un día lo voy a ver en gloria. ¡Amén! Ay, pastor, pero el nene suyo se cortó, pastor. Está mirando todo lo negativo, no entendiendo el valor de una vida, no entendiendo que si usted está en la actitud correcta, no solamente va a ser bendecido, sino se va a transformar usted en alguien que bendice a otros. Amén. Ah, he aprendido... Este Salmo 112, que nos habla de un hombre que confía en Jehová. Dice, no temerá recibir malas noticias. Su corazón va a estar firme. Mire, cuando yo recibo esas noticias que no me gustan mucho, yo no digo, ¿por qué a mí?, sino, ¿para qué? ¿Qué es lo que tengo que aprender? ¿Qué es lo que tengo que entender? ¿A dónde Dios me quiere llevar? ¡Ah! Amén. ¿Por qué? ¿Por qué? He aprendido que aún ante malas noticias no voy a perder mi esperanza. Mi fe. Mi fe. Mi fe. Porque sé que Dios va a ayudarme, sé que me va a sacar del pozo. Tal vez se volvió difícil, pero no imposible. Aleluya. Pero no imposible para mi Dios. Todo lo puedo en Cristo que me fortalece. Aleluya. Amén. Amén. Ah, mire. Venga, toque los músculos que tengo. Los músculos de fe. A través de esas pruebas, a través de esas decisiones, a través de esos problemas, me voy fortaleciendo. Aleluya. Amén. Hay algunos, mire, hoy no vinieron, pero no pueden ni traspasar una puerta de Telgopor. Pero con la fe en este Todopoderoso, mire, he aprendido que hasta puertas de acero inoxidable podemos traspasarlas. Aleluya. Amén. Estoy hablando en lo espiritual, damas y caballeros. Aleluya. Amén. Es tan difícil irnos a lo negativo, ¿no es cierto? Tan difícil, pastor, y poner nuestra fe allí. De pronto alguien te llama a las 3 de la mañana. ¿Qué está pensando? A ver, ay, ¿qué pasó? ¿Quién estaba viajando a esta hora? Ay, no habrá sido Catalina, no habrá sido Juan. ¿Qué tal si pensamos, wow, me acuerdo que estaba embarazada Juanita, ya llegó su hijo, ay, me están avisando, hola, es varón, gloria a Dios? Ay, pastor, usted está exagerando demasiado ya. Es increíble cómo la gente, algunos, ¿no?, se pone negativo. No pensando que pueda haber una buena noticia. ¿Sabe que hasta en los hospitales hay gozo, alegría? Y ya se lo anticipé, ¿eh? Usted puede ir por todas las camas y tal vez caras de melancólico y caras tristes. Yo he estado allí, yo sé de qué se trata, hasta internado he estado. Pero hay un lugar que hay gozo, que hay alegría. Es en la sala de parto, en ese lugar donde están todos los bebitos. ¡Ay, mira, se parece a mí! No, no, se parece a mí. ¿Los ha visto? Hay un lugar donde hay gozo, donde hay alegría. Qué lindo que puedan decir, hay un lugar en el barrio donde hay gozo, donde hay alegría, donde hay una familia con mucha esperanza. Es tremendo ese lugar. Y es la familia Pérez, la familia Pazuelo, la familia, no sé, póngale su apellido. ¿Te duele el costado izquierdo? Ay, ¿no será el corazón? Lo primero. ¿No te acordás que anoche me dijiste que te dormiste arriba del control remoto? Claro, tenés razón, claro, y justo estaba acá. Ah, pero mirá dónde, pero nunca lo... No, no, no, no. Los que están afuera, los que están aquí dentro pueden tomar la actitud correcta, pero, ¿vio? Están como... Aleluya. Amén. Ya termino, ya... Veo las caras de algunos y ya termino, ya pasó. Es como la vacuna esto, vio. Después trae gozo, alegría, pero Aun cuando sean malas noticias, tú tienes que saber que Dios sigue sentado en su trono. Dios sigue sentado en su trono. Él nunca se equivoca. Dios quiere lo mejor para mí. Si Él así lo ha permitido, es lo mejor. Ay, ¿sabe qué? Es como, aunque ahora le ponen gusto a frutillita, ¿no? Pero vieron esos jarabes de antes que le daban, le tapaban la nariz, ¿no? Yo era bien chiquito y me acuerdo, mi mamá me contaba que de pronto escupí por todo el lugar, ¿no? Porque no me gustaba ese gusto, ¿no? Ese remedio. Y mi mamá decía, agarrale la boca, vos agarrale la nariz, vos agarrale los brazos. Y... veo que algunos han pasado por ese. Ahora vio que un toque frutillita, con mi amor, a ver el avioncito. Te voy a dejar jugar en la PlayStation, te voy a has negociado todo para que. Ríndase. Dígale, Señor, tú eres lo mejor para mi vida. Aleluya. Tal vez no lo entiendo a esto, tal vez no lo comprendo todo, Señor, pero si tú estás en esto y es tu propósito para mi vida, yo sé que esto va a traer gloria, va a traer vida, va a traer abundancia. ¡Ah, Señor amado! ¡Aleluya! ¡Me tomo la cucharada de amor! ¡Aleluya! No sabes lo que me dijo el pastor cuando fui a hablar a la oficina. ¡Ay, qué pastor malo! Vamos a otra iglesia donde nos hablen mejor. Esto como sale grabado después y va a tocar a muchos pastores, se van a reír conmigo seguro. ¿Cuánto hay que han pasado por situaciones semejantes? No entendiendo que Dios nos dice... hablale con amor, pero dale mis consejos. Mis consejos van a traer vida. Mis consejos los van a sacar, no importa la situación en la cual se encuentren, tal vez de desesperación, tal vez de muerte, pero yo soy Dios y si hacen caso, recuérdales que yo todo lo puedo hacer. Y en mi nombre no solamente saldrán, sino también ellos los voy a usar para que hagan milagros y maravillas cuando abran su boca, porque este Espíritu Santo, cuando ellos ponen esa palabra en movimiento, dice que esa palabra no va a volver vacía. ¡Oh! ¡Aleluya! ¡Amén! Ah, tengo que terminar. Allí en el Salmo 23, 27, David dijo, una cosa estoy seguro, y es que veré la bondad de Dios, la bondad del Señor en esta tierra. Yo me muevo así. Si quieren saber, yo me muevo de esta manera. Yo estoy allí expectante, queriendo ver la bondad de Dios una vez más. Amén. Queriendo ver la bondad de Dios una vez más. ¡Wow! ¡Aleluya! ¿Sabes? Estuve en Capilla del Monte hace dos días, creo que dos, tres días estuve. Y con... mi familia, mis hijos especialmente, han puesto en marcha un emprendimiento. Y es poner distintos negocios en distintos lugares de nuestro país. Ya estamos en el tercer lugar, Concordia. Y esos negocios tienen que ver con maternidades que estamos poniendo ahí. La intención es abastecer esas maternidades. Y justamente tuve que viajar a Capilla del Monte porque había que firmar algo. allí en la municipalidad. Y resulta que la persona que está encargada de todo esto me dice: ay, pastor, usted no sabe los dolores de cabeza que he tenido ya. Sí, le digo, sí, me ha estado contando. Le digo, hace un año que venimos, ¿no? Para poner esa maternidad hubo que hacer un montón de... por ser extranjero no me aceptaban. Querían que yo viviera en el lugar y que tenía que buscar a otro. Y que la tierra esta, donde queríamos hacerlo, no sé, un montón de detalles y problemas y conflictos. Y en lo natural yo decía, pero estos capillenses, ¿vio? Porque Capilla del Monte, capillense, al final no quieren que nosotros hagamos nada, pero que se arregle. Yo me quedo allá en Buenos Aires, que... Pero ¿sabe una cosa? Yo sabía que Dios quería hacer algo. ¿Amén? Y mientras viajaba en esta oportunidad, yo digo, ¿en qué me voy a encontrar ahora cuando vaya, que tengo que firmar y todas las cosas que vienen en camino para...? Le digo, Señor, me gustaría que me des una señal, como para que... Que tú estás en todo esto, Señor, que no has decidido otra cosa y tal vez yo sigo intentando y... Y no quiero ir en contra de lo que tú quieres hacer, Señor. Así que llego a la municipalidad. Y este muchacho, antes de llegar cruzando la calle, me dice: ¿sabe una cosa? Me enteré que han cambiado el personal en la municipalidad. Oh, le digo. Espero que nos toque alguien, ¿no? Que esta vez nos ayude, le digo, o aunque sea. Y entonces entramos. ¿Y sabe qué? La persona esta conocía a mi esposa y conocía a mí, porque vivía en Buenos Aires y escuchaba Radio Cristiana y el programa La Familia, y ahí me dice: yo de chiquitita escuchaba la radio, dice. Yo iba a la iglesia del pastor Strogen, dice, y qué linda oportunidad, usted no sabe las ganas que yo tenía de conocerlo cuando me dijeron que ustedes tenían que ver con la maternidad, el patito Juan. Ah, yo dije, tiene que ver con Viper. Y yo dije, Señor, 800 kilómetros, y pusiste la persona correcta, porque nos sumó un montón de otras cosas. Dice, cualquier problema que usted tenga, en lo que sea, pastor, usted venga, yo se los voy a solucionar a todos, pastor. ¡Wow! Y ahí nomás el pastor que estaba al lado mío, ¿no? El ministro que estaba al lado mío me dice: si usted quiere, aquí en Capilla del Monte tenemos una iglesia y nos gustaría tenerla como miembro de esa iglesia. Sí, sí, dijo ella, voy a estar yendo. Así que mire, ¿no? Por un lado, una persona nueva. Y por el otro lado, Dios puso la... Entonces lo trajo de allá, lo puso ahí y dijo, bueno, necesito que, ¿no?, ministre esta situación aquí en este lugar y que bendiga esto que yo quiero hacer para Capilla del Monte. Estoy hablando del Señor y este corazón. Y allí ella obedeció y allí estaba. Y la verdad que comenzó una gran bendición. ¿Sabe qué? Se hizo una cola de gente. ¿Vio cuando usted está haciendo algo y usted siente que la persona quiere que usted se levante y se vaya? ¿No? ¿Y vio cómo hacen? Se levantan ellos y entonces usted dice, ah, pues, bueno, gracias, ¿eh? Y yo veía que no se levantaba. Y llegó un momento donde me voy a levantar yo. No, pastor, ¿qué desee? Vamos a seguir a... Pero no, por la gente. No, no hay problema. Amén. Aleluya. ¿Por qué le digo todo esto? Para todo esto que estamos hablando, mira, usted tiene que ser intencional. Es un estilo de vida abundante, una vida bendecida. Escuche, una vida que da sabor. Sabor. sabor. ¿Nunca probó helado con sabor a neutro? ¿Nunca? ¿Qué hace usted? ¿O pidió? Ay, tráeme helado con sabor a neutro. No, no. Ay, dulce de leche. Ay, no. Ah, para mí, limón. Ay, no, no. Frutilla, la crema. ¿Eh? ¿Sí o no? ¿Y los vio sacando la lengua? A mí me gusta esa situación. Yo las miro, mire. Hasta eso que no sacan nunca la lengua, ahí la sacan. Y sacan bien largo la lengua y... Porque ¿qué? Quieren todo ese sabor en su paladar, en su boca. ¡Ah! ¡Ah! Chocolate con galletita Oreo. Para que no se le caiga nada de los costados también. ¿No los ha visto? Quiero decirle algo. Dios quiere que usted tenga sabor. Los corazones van a querer estar al lado suyo. Van a querer ser parte de usted. Usted tiene que ver cuando llega el helado a casa, mis nietos. Mire, hoy hasta en invierno comen helado. Dios quiere que usted sea esa vida, ese corazón. Que tiene sabor, sabor. Ay, pastor. Isaías capítulo 30 dice: dichosos todos los que esperan en Él. Todos. Recuérdelo siempre: Dios está buscando derramar sus bendiciones sobre aquellos que con expectativa esperan. Espera, donde quiera que están allí, tienen ese sabor a vida, a gracia de Dios, a bendición del Todopoderoso. Mi bendición está sobre ellos, dice el Señor. Ahora mi pregunta es esta: en este día, ¿estás expectante para recibir las bendiciones? ¿Tienes esa fe orientada hacia lo mejor? Ay, pastor, tal vez estás por primera vez aquí. Alguien te trajo o llegaste de alguna manera. Y yo no quiero que te vayas como llegaste. Me gustaría que te puedas llevar al grande, al todopoderoso. Como así me acompaña a mí. Que pueda salir también acompañada, acompañado de Él. Y te pregunto, ¿qué es creer en Dios? ¿Qué es creer en Dios? Es tener una fe orientada. Es leer el manual del fabricante sabiendo, por fe, que ahí están las instrucciones para una vida. Una vida de abundancia en todos los órdenes. No estoy hablando de economía, estoy hablando de todos los órdenes. Y esto comienza aceptándolo en tu corazón. Así comienza todo, así comencé yo. Lo acepté en mi corazón, en un momento semejante a este. Oh, estaba sentado allí en esa silla. Y me dijeron, ¿querés aceptarlo en tu corazón? Y sabe que, ¡sí! Si usted va al mundial que viene ahora de fútbol, ¿vio el fútbol? Sí. Usted va a encontrar que en los estadios hay gente que está especializada en llevar un cartel. Mayormente el cartel es amarillo con letras negras. Y se va a encontrar que en ese cartel dice Juan 3:16. Es un versículo bíblico.

los evangelistas, al mundo. Ella los veo a los de River y Boca con el cartelito. Próximo partido, siempre y cuando no jueguen el domingo. Venga, traiga el cartel aquí. ¿Y qué dice el cartel? ¿Qué dice Juan 3:16? Pues Dios amó tanto al mundo que dio a su único Hijo para que todo el que crea en Él no se pierda, sino que tenga vida eterna. Tanto lo amó a usted. Tal vez nunca lo aceptó, pero Él lo ama. No es casualidad que usted esté aquí, es causalidad. Dios lo trajo de una forma o de otra. Espero que no sea la última. Por eso lo provoco a que tome la actitud correcta. Ponga su expectativa en movimiento y Dios va a hacer cosas grandes en usted, con usted y a través de usted. Amén.

0: Si usted quiere saber si la persona con la cual está saliendo es la que más le conviene para esposo o esposa, entonces quizás le interese conocer las características de una relación saludable. Una relación ha alcanzado madurez cuando las dos personas se convierten en buenos amigos, disfrutan estar juntos y la comunicación es natural. Ambos son fieles a los valores que profesan y cuando tienen conflictos son capaces de superarlos sin herirse. Se saben personas libres y se sienten respetados. Y por último, su familia y sus mejores amigos están sinceramente emocionados con su relación. Recuerde que no existe la persona perfecta, pero sí aquella con la cual sea agradable vivir. Le habla Sixto Porras de Enfoque a la Familia.
1: Visite enfoquealafamilia.com.
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3: El amor de Dios es totalmente diferente al nuestro. En primer lugar, su amor es eterno. Él nos da continuamente y no hay nada que pueda interrumpirlo o impedirlo. Su amor no se basa en un sentimiento, sino que fluye de su propia naturaleza. Por eso es perfecto, inmutable y confiable. Además, el amor de Dios es incondicional. No hay nada que podamos decir o hacer para merecerlo o impedirlo. La desobediencia es un asunto serio para el cristiano. Sin embargo, incluso en nuestra insensatez y pecado, el Señor es nuestro Padre amoroso que disciplina a sus hijos. Dios siempre le ha amado y siempre lo hará. Al renunciar usted a cualquier concepto erróneo en cuanto a su eterno amor, podrá regocijarse bajo su manto protector.
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estamos distraídos. 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

0: decisión de su vida, traer a su casa la presencia de Dios. Porque cuando la presencia de Dios entra a un lugar, lo seco tiene que reverdecer.
1: ¡Aleluya!
0: Lo que se cayó tiene que levantarse. Cuando la presencia llega a una casa, la familia tiene que restaurarse. Y

como aquella mujer, Señor, hace 2000 años. Necesitó solamente tocar el borde de tu manto, solamente extender su mano y tocar con fe el borde de tu manto, Señor. Así esta noche, hoy, como un pueblo, Señor, queremos extender nuestras manos a ti. Que liberes nuestra alma, nuestra mente, que restaure nuestra vida, Dios, para llegar a la estatura del varón perfecto. Así como aquella mujer, quizá hemos gastado todo, intentado todo. Dice la Biblia que hasta lo último ella había intentado y no le iba bien, le iba peor, dice. Pero esa vez ella escuchó que el maestro pasaba por la ciudad, que Jesús pasaba por su ciudad. Oh, querido hermano, Jesús está pasando tu ciudad este momento. Él está pasando con un manto de misericordia, extendiéndote a ti su amor, su perdón. Él quiere levantarte. Él no te quiere ver derrotado. Él no te quiere ver abatido. Solo extiende tu fe, como aquella mujer lo hizo.

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1: El creyente que tiene el don de misericordia sabrá, verá, sentirá e intuirá el dolor que hay en otra persona y por lo tanto responderá con misericordia. Esta persona simpatizará con quien tiene problemas psicológicos, emocionales y espirituales.
2: Bienvenido a En Contacto, el Ministerio de Enseñanza Bíblica del Dr. Charles Stanley. Este es el último mensaje de la serie Cómo Vivir en el Poder del Espíritu Santo. Ya hemos visto 6 de los dones espirituales y este es el 7, el don de misericordia. Escuche cómo cada uno de estos dones se relaciona con nosotros personalmente, cómo se relaciona con los demás y cómo afecta nuestras relaciones entre nosotros y también con Dios.
1: Dios nos creó como personas únicas. No hay 2 personas iguales. Nos creó con diferentes personalidades y, por lo tanto, diferentes necesidades. Y debido a que tenemos diferentes necesidades, Dios crea circunstancias en nuestra vida para satisfacer esas necesidades. Y así, da diferentes dones, diferentes talentos, diferentes facultades a las personas, de forma tal que todas esas necesidades puedan ser satisfechas. Dios quiere que nuestras necesidades sean satisfechas. De hecho, Él es el más grande en materia de satisfacer nuestras necesidades, pero en nuestras relaciones con los demás también tenemos necesidades. Y Dios depositó en su cuerpo, en la iglesia, esos diferentes dones de forma tal que esas necesidades puedan ser satisfechas. Entonces, cuando pensamos en los dones espirituales, no se puede

0: simplemente relegar este tema a la iglesia, pues afecta todos los aspectos de nuestra vida. Y hoy quisiera hablarles del último de estos dones. Todos están enumerados en Romanos 12, versículos 6 al 8. De manera que, teniendo diferentes dones, según la gracia que nos es dada, úsese, es decir, debo ejercer ese don espiritual que Dios me dio. Escuche, si el de profecía, úsese conforme a la medida de la fe, o si de servicio en servir, o el que enseña en la enseñanza, el que exhorta en la exhortación, el que reparte con liberalidad, el que preside con solicitud, el que hace misericordia con alegría. Así que hay diferentes personalidades y diferentes dones espirituales que Dios nos dio, y Él le dio a usted un don motivacional esencial en particular que se adapta perfectamente a su personalidad y al propósito para el cual lo creó. Y en esta serie, conforme hemos examinado cada don, hemos hablado de un personaje bíblico en particular que se ajusta a cada uno. Y ahora llegamos al don de misericordia. Creo que el amado Juan es quien mejor representa el don de misericordia y, por supuesto, el Señor Jesús, por encima de todos los demás, es la personificación absoluta de misericordia. ¿Y cómo se ajusta a nosotros? ¿Cuáles son las características de una persona que tiene el don de misericordia? En primer lugar, la persona que tiene el don de misericordia tiene la capacidad de percibir una atmósfera de alegría o de angustia en la vida de un individuo o en un grupo. Y lo que quisiera que noten es esto. Si bien la persona que tiene este don no vive regida por sus emociones, es extremadamente sensible a las emociones de otras personas. Así es como Dios diseñó a la persona que tiene el don de misericordia. Una segunda característica que considero muy evidente en este tipo de personas es esta. Se sienten atraídas por las personas que tienen problemas psicológicos y emocionales y las comprenden. El creyente que tiene el don de misericordia sabrá, verá, sentirá, intuirá el dolor que hay en esa persona. Si nosotros caminamos junto a ellos y tienen algún problema físico o alguna enfermedad física, ni siquiera lo notamos. Pero la persona que tiene el don de misericordia puede sentirlo. Así diseñó Dios a la persona que tiene el don de misericordia. Simplemente lo sienten. Y porque lo sienten, responden en consecuencia. Entonces, por supuesto, existe todo el deseo de eliminar el dolor y traer sanidad a otras personas en lugar de buscar los beneficios de ese dolor. Por ejemplo, una persona pasa por una situación difícil, digamos que tiene un problema debido a su propia desobediencia. Pues a la persona que tiene el don de misericordia, no le interesa esto último. ¿Qué es lo que le interesa? Eliminar su sufrimiento, ayudarle a superar la situación, darle alivio. ¿Es eso bueno o malo? Pues es malo desde la óptica de que a veces esa persona puede interferir con lo que Dios quiere hacer en la vida de una persona. Quizás usted dirá, bueno, todos deberíamos ser misericordiosos, deberíamos ser comprensivos y deberíamos intentar ayudar a las personas que sufren. Correcto. Pero si se mete en el camino de Dios, la presión recae en usted. Si Dios está trabajando en una persona, usted retrasa lo que está haciendo en esa vida y ahora tendrá que trabajar en usted y en la otra persona. Quédese al margen de lo que Dios está haciendo. Luego tenemos que hay una mayor preocupación por la angustia mental que por la física. Una persona, por ejemplo, que tiene el don de misericordia entiende y puede sentir misericordia y ser tierna y amorosa y considerada con las personas que experimentan dolor físico. Pero si usted le da una opción, o si ella ve dos situaciones distintas, simpatizará con la persona que tiene problemas emocionales profundos, pues tiene una intensidad para sentir que probablemente el resto de nosotros no tiene. Además, tiene la capacidad de experimentar indirectamente el dolor ajeno. Eso significa que puede sentir el dolor e identificarse con el sufrimiento de la otra persona. Y la razón de eso es que muchas veces Dios permite que quienes tienen el don de misericordia experimenten dificultades, apuros, dolor y sufrimiento, de modo que puedan sentir indirectamente y de manera sincera y real lo que siente la otra persona. Luego, por supuesto, está todo este tema de la sensibilidad a las palabras y las acciones que dañan a otras personas. El don de misericordia encontrará alguna razón para pensar en algo bueno respecto a la otra persona, o algo bueno que haya hecho, o algo que haya dicho, o cómo alguna vez esa persona le ayudó. El don de misericordia es la parte alegre y la parte gozosa del cuerpo de Cristo. Dios puso a esas personas misericordiosas para que hicieran algo. ¿Qué cosa? Compensar muchas veces nuestra insensibilidad o nuestro sentido de crítica o de ser demasiado severos. Quien tiene el don de misericordia da un paso adelante y habla sin reservas. Luego, por supuesto, existe la tendencia a reaccionar con dureza cuando los amigos cercanos son rechazados. La persona con el don de misericordia puede ser muy amorosa, muy amable, dulce, humilde y todo lo demás. Pero cuando ve que sus amigos son rechazados, puede llegar a ser muy dura. Le diré la razón. Es una buena razón. La persona con el don de misericordia es muy leal, muy fiel. La lealtad y la fidelidad para quienes tienen el don de misericordia es extremadamente importante. Por lo tanto, cuando uno de sus amigos, alguien a quien aman, su cónyuge, sus hijos, sus padres o quien sea, cuando escuchan y ven que alguien les rechaza, les es difícil no decir nada. Quieren acudir en su auxilio y asumir su ofensa porque el rechazo es una de las emociones más dolorosas que las personas pueden experimentar. Luego está la capacidad de sentir. Quisiera que escuche con mucho cuidado estas palabras. Estas personas tienen la capacidad de sentir amor sincero y son muy vulnerables a las heridas más profundas causadas por la falta de amor. Y fíjese en esto. Una persona que tiene este don es alguien que ama y eso es parte de su modo de ser. Entonces no solo siente amor sincero, sino que además eso genera un mayor sentido de vulnerabilidad a las heridas más profundas causadas por la falta de amor. Es decir, su capacidad para sentir amor, disfrutarlo y expresarlo es la misma que tiene para experimentar dolor cuando no es amada, cuando carece de amor. Luego está la necesidad de relaciones y amistades profundas en las que haya un compromiso mutuo. Mire, la persona con el don de misericordia tiene un sentimiento y un compromiso tan profundo para con el otro que el compromiso de amor sincero y leal entre ambos es muy importante. Y cuando una persona que tiene el don de misericordia percibe esta falta de compromiso y en lo más profundo de su ser siente dolor, ya sea que hablemos de una relación de casados o si el compromiso es con los hijos o con alguien más, entonces en el interior de quien tiene el don de misericordia pasa algo cuando ve que no hay compromiso porque la persona que tiene este don se entrega sin reservas. Pero cuando la otra persona no se entrega de esta forma, es muy difícil para quien tiene dicho don, pues está hecho para la lealtad, la fidelidad, el soporte, el estímulo y también para ser un escudo y proteger al otro y ayudarle de cualquier manera que pueda. Así que cuando no recibe eso, a menudo le resulta extremadamente doloroso. También, por supuesto, quien tiene el don de misericordia mide la aceptación con base en la cercanía física y la calidad del tiempo juntos. Ahora bien, a cualquier otra persona podemos darle un regalo material o lo que sea, y está bien. Pero a la persona que tiene el don de misericordia, usted le puede dar todos los regalos que pueda comprar, y no hay cantidad de dinero ni ninguna cantidad de reconocimiento que baste. ¿Sabe lo que esa persona quiere? Quiere cercanía. Quiere que usted esté allí. Cercanía, cercanía física y tiempo de calidad juntos. A continuación, veamos la idea de tener disfrute y unidad con quienes son sensibles a las necesidades de los demás. Les encanta tener que ver con otras personas que se preocupan por otras personas, pues tienen unidad de mente y de corazón y son alegres. Y hablando de alegría y gozo, Cuando alguien que tiene el don de misericordia anda en el Espíritu, tiene mucho que ofrecer de ese gozo y esa alegría. Y por supuesto, le encanta estar con otras personas que comparten su mismo sentir. Luego está la tendencia a evitar la firmeza. Escuche esto. Una persona que tiene el don de misericordia tiene una tendencia a evitar la firmeza a menos que pueda ver cómo beneficiará a la otra persona. Antes le hablé sobre cómo esa persona puede interponerse en el camino de Dios. Bueno, muchas veces esa persona, digamos por ejemplo un padre, sabe que su hijo o su hija son desobedientes y de alguna manera, debido a su don de misericordia, no quiere herir sus sentimientos, no quiere alejarlos y en su sincera preocupación amorosa por su hijo muchas veces no es lo suficientemente firme como para decirle «no, no puedes» o «no debes» o «debes hacer esto» y por lo tanto a veces tiene la tendencia a no ser tan firme como debería. Luego está el asunto de cerrar nuestro espíritu a quienes son insinceros e insensibles. A ninguno de nosotros le gusta que alguien sea insensible con él, que sea insincero, que no le diga la verdad, que no sea fiel, que no sea leal, que no sea honrado. Cuando la persona que tiene el don de misericordia ve eso, cierra su espíritu porque no puede asimilarlo. Ahora, con esas características en mente, ¿cómo se malinterpreta a esta persona? Bueno, examinémoslo por un momento. En primer lugar, se les malinterpreta por el hecho de que evitan ser firmes y eso les hace parecer débiles o porque son indecisos o débiles. Pero no es así porque pueden ser muy decididos y muy firmes. Una segunda forma en que se les malinterpreta es por su gran sensibilidad al espíritu y a los sentimientos de los demás, y eso puede hacer que algunas personas piensen que los guían sus emociones. Y la persona que tiene el don de misericordia no está necesariamente guiada por sus emociones, es solo que en el proceso de cómo responde a las situaciones, parece que en vez de ser lógico y razonable, simplemente es guiado por la emoción. Luego está su sensibilidad a las palabras y las acciones que causan dolor, lo cual puede dar la impresión de que se toman de forma personal las ofensas que les hacen a otras personas y en ocasiones pueden ser muy severos. A veces parece que eso es lo que hacen, cuando en realidad solo expresan un amor y una preocupación sinceros por la otra persona. Depende de cómo lo digan y de cómo se ocupen del asunto. Y luego tenemos que la capacidad para detectar motivos poco sinceros puede hacer que algunas personas sientan que quienes tienen el don de misericordia son difíciles de tratar y difíciles de conocer. Y es que estos ven y notan esta actitud no solo de insinceridad, sino de un motivo insincero, y entonces retroceden. Y la otra persona dirá, qué difícil es llegar a conocer a esta persona. No, lo que pasa es que ya detectó en su espíritu una actitud equivocada y sabe que no le interesa relacionarse con usted por su actitud y su falta de sinceridad, lo cual es muy importante para ella. Una persona que tiene el don de misericordia no se verá atraída por una persona que no sea sincera y que no tenga sensibilidad. Su corazón está en otra parte. Ahora, ¿cómo actúa esta persona cuando anda en el espíritu y cómo actúa cuando anda en la carne? En primer lugar, está muy pendiente de quienes están a su alrededor y experimentan dificultades y adversidades. Pero desde luego, cuando anda en la carne, simplemente demuestra falta de interés y puede pasar a un lado de alguien que sufre y ni siquiera se inmuta. Luego veamos la justicia. La justicia es muy importante para ellos. Pero por otro lado, cuando andan en la carne pueden ser muy injustos. Cuando andan en el espíritu tienen mucha compasión. Y luego, por supuesto, cuando andan en la carne pueden ser totalmente indiferentes. Además tenemos la gentileza. Esta gente puede ser gentil o puede ser muy grosera. Mire, la forma en que el don de misericordia logra tantas cosas es mediante la gentileza. Pero cuando estas personas tienen una mentalidad carnal, pueden ser muy groseras y es muy difícil vivir con ellas. Asimismo, estas personas están dispuestas a someterse y están dispuestas a ceder y decir, No estoy de acuerdo, pero está bien, te concedo la razón en esto. Y por otro lado, en la carne, en lugar de mostrar deferencia, son francamente groseros. En otras palabras dirán, así me siento al respecto, así son las cosas. Y pueden ser totalmente antagonistas. Luego tenemos, por supuesto, la humildad. Tienen un espíritu muy sincero y humilde, pero en la carne pueden ser muy coléricos, francamente coléricos. Por lo tanto, este increíble don de misericordia tan importante en la vida de todos nosotros también puede ser muy difícil de manejar. Entonces, a la luz de esto, permítame preguntarle, amable oyente, ¿tiene usted el don de misericordia? Quisiera decirle algo, escuche con atención. En algún punto conocerá a alguien que tenga este don, o puede ser que usted lo tenga, y ahora entiende por qué actúa y por qué se siente así. O ahora entiende por qué su cónyuge, su amigo, la persona con la cual trabaja, por qué reaccionan ante usted de esa manera. Pues una vez que entienda, una vez que aplique estos principios, esto es lo que sucederá. Se entenderá mejor a sí mismo y entenderá mejor su relación con Dios. Así es como Él le diseñó, así es usted. Además, comprenderá mejor a las personas con quienes vive, con quienes trabaja y con quienes interactúa. Cuando comprende esto y está dispuesto a aplicarlo en su vida, eso hace que todas sus relaciones sean mejores. Ahora bien, quizás usted diga, pues ni siquiera soy cristiano, entonces, ¿cómo se relaciona eso conmigo? Bueno, permítame explicarle. Hasta que no reciba a Jesucristo como su Salvador, nada funcionará. Puede que las cosas le salgan bien en materia de su dinero, prestigio, prominencia y todo lo demás, pero ¿sabe qué? No tendrá contentamiento, no tendrá gozo. Quizás experimente momentos de felicidad, pero no de contentamiento verdadero, ni verdadera paz, ni verdadero gozo, ni una verdadera sensación de realización y victoria con la ayuda de Dios. Es como si fuera usted contra el mundo. Sin embargo, cuando cree en el Señor Jesucristo como su Salvador, y en que su deuda de pecado ha sido pagada en su totalidad, sus pecados le son perdonados al pedirle sencillamente a Dios que le perdone de acuerdo con lo que Jesucristo hizo en la cruz. Luego, debe reconocer que Dios tiene derecho a guiarle y a dirigirle todos los días de su vida. Y una vez que le entregue su vida y el Espíritu de Dios entre en su ser y le otorgue un don espiritual, todo en su vida comenzará a cambiar. ¿Por qué? Porque ahora estará preparado para vivir la vida al máximo y en todo su esplendor, y con la mayor satisfacción y plenitud todos los días de su vida. Y esta gracia es suya si la pide, y cree en el Señor Jesucristo para el perdón de sus pecados, y confía en que el Espíritu Santo hará su obra en su vida. Oremos. Padre, estamos muy agradecidos por la verdad de tu palabra y oramos para que el Espíritu Santo implante estas verdades en el corazón de cada oyente. Y Padre, te pido que todos vivamos y actuemos conforme a nuestro don para alcanzar el máximo de nuestro potencial para tu gloria y para nuestro bien. En el nombre de Jesucristo. Amén.
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0: El creyente que tiene el don de misericordia debe ser cuidadoso y no caer en la trampa de terminar siendo una muleta para las personas a quienes desea ayudar. Cuando empiezan a ayudar a alguien y a compartir con ellos, existe el peligro de que la persona a la que se le ayuda venga una y otra vez. No porque quiere cambiar su vida, sino solo porque quiere ser escuchada y que se le haga más fácil la vida. Quiere sentir que siempre puede ir a estos benefactores. Por otro lado, una persona con el don de misericordia misericordia en su intento genuino de ayudar a alguien puede involucrarse con esa persona emocionalmente primero y luego puede terminar teniendo algún tipo de romance que nunca intentaron al comienzo. Pero puede suceder. La misericordia siempre busca a las personas que tienen necesidad, y una persona que tiene necesidad puede aprovecharse del corazón sencillo y tierno del ayudador. Por eso hay que ser muy cuidadosos, sensibles al espíritu y saber cuándo alejarse y decir, ¿sabe qué? Creo que usted necesita a alguien más para que le aconseje y le ayude. Amable oyente, ore y deje que otro consejero se encargue de la situación.
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1: ¿Qué tal, querido amigo o amiga del programa Cruzada con Luis Palau? Mi nombre es Jorge Escopazo y quiero darle la más cordial bienvenida a este nuestro punto de encuentro en la radio, donde estudiamos diariamente la Biblia, la Palabra de Dios, junto a miles de oyentes alrededor del mundo, quienes escuchan nuestros programas a través de las emisoras que lo transmiten, como así también a través de nuestro sitio en internet, luispalau.net. Y en este día, al continuar con nuestro estudio en la Biblia como abuelo de pájaro, le presento el mensaje Lecciones en Deuteronomio.
2: Muchos cariños y saludos, mi amable oyente. Siempre es un gozo volver a hablar con usted. Estamos dando un vuelo de pájaro a través de toda la santa palabra de Dios, la Biblia. Y estamos hoy terminando este vuelo de solo 3 estudios, porque tiene que ser a propósito, muy rápido, como en un avión a jet, esos rápidos a retropropulsión. El libro de Deuteronomio. Ya hemos analizado sus divisiones. Rápidamente le mencioné las ilustraciones y lecciones poderosas que brotan de este libro, aunque hay muchas más de las que yo mencioné, porque yo quiero que su apetito desee más de la palabra de Dios. Hoy quiero tocar 2 de esas muchas lecciones que hay en el libro de Deuteronomio, las quiero tocar hoy. La primera lección es la lección que yo le di en el día de ayer acerca del versículo clave del libro de Deuteronomio. ¿Recuerda cuál era? No sé si usted lo repasó cuando terminó el programa y se fue a estudiar lo que yo le había dicho. Pero mire, Deuteronomio capítulo 10, versículos 12 y 13. Mire, escuche con claridad, porque aquí hay una lección que yo quiero que se grabe en su alma y que usted no la olvide más, porque esta lección va a bendecir su familia. Puede traerle riquezas materiales, incluso para que usted las use para la gloria de Dios. Puede traerle a usted prosperidad y éxito en su vida personal, si usted toma estas palabras con seriedad. Hay mucha pobreza en el mundo latino. Hay mucha hambre en nuestro continente. Hay mucha miseria. La pobreza, la miseria, el hambre, la enfermedad, la pobreza, como decimos en términos generales, es una maldición. Pero Cristo vino al mundo para librarnos de esa maldición, como de todas las demás maldiciones. Y por lo tanto, usted puede encontrar alegría, paz, gozo, éxito, prosperidad, si practica los principios bíblicos. Por eso el libro de Deuteronomio, quiero señalar este gran asunto, que un día de estos lo voy a tocar a fondo aquí en el programa Cruzada con Luis Palau, porque yo quiero que usted aprenda los principios del éxito, la prosperidad y cómo poder salir de la maldición de la pobreza, porque la pobreza la podemos evitar con el poder de Jesucristo. Bien. Dice el capítulo 10, versículos 12 y 13. Escuchen muy bien, porque aunque está dirigido al pueblo de Israel, estas lecciones se repiten y se aprenden de nuevo en el Nuevo Testamento. Dice así: Ahora pues, Israel, ¿qué pide tu Dios de ti, sino que temas a Jehová tu Dios, que andes en sus caminos, y que lo ames y sirvas a Jehová tu Dios con todo tu corazón y toda tu alma, que guardes los mandamientos de Dios y sus estatutos que yo te prescribo hoy, para que tengas prosperidad? ¿Qué le parece, mi amable oyente? ¿No le parece que son unas promesas maravillosas de la mano preciosa de nuestro Padre Celestial? ¿Y usted cree que Dios ha cambiado en eso? De ninguna manera. Vamos, por ejemplo, primero al capítulo 28 de Deuteronomio. Se lo voy a leer para que su apetito espiritual se conmueva y ni bien termine yo el programa, usted se eche a leer este sagrado libro. Dice en el capítulo 28 de Deuteronomio las bendiciones de la obediencia. Y le digo una cosa, en el Nuevo Testamento hay bendiciones que Dios nos da incondicionalmente como un regalo de su gracia, pero hay bendiciones que Dios nos da también en el cristianismo que son un regalo de su gracia, pero que dependen de la obediencia. Y las bendiciones de Israel, muchas de ellas, y las bendiciones suyas y mías, mi querido amable oyente, para su familia y para la mía, para su vida y para mi vida, para mi iglesia y para su iglesia, vienen como resultado de la obediencia al nuevo pacto, el Nuevo Testamento, el nuevo contrato que Dios ha hecho con la raza humana, sobre todo con aquellos que arrepentidos creen en el Señor Jesucristo. Bien, las bendiciones son igualitas a las que Dios nos quiere dar hoy en cualquier país del mundo si obedecemos el nuevo contrato del Nuevo Testamento. Dice así, Deuteronomio 28:1. Acontecerá que si oyeres atentamente a la voz de tu Dios para guardar y poner por obra todos sus mandamientos que yo te prescribo hoy, también Jehová tu Dios te exaltará sobre todas las naciones de la tierra. Y vendrán sobre ti todas estas bendiciones, y te alcanzarán si oyeres la voz de Jehová tu Dios. Bendito serás tú en el campo, y bendito en la ciudad. Bendito el fruto de tu vientre, el fruto de tu tierra, el fruto de tus bestias, la cría de tus vacas y los rebaños de tus ovejas. Benditas serán tu canasta y tu artesa de amasar. Bendito serás en tu entrar y bendito en tu salir. Jehová Dios derrotará a tus enemigos que se levantaren contra ti. Por un camino saldrán contra ti y por siete caminos huirán delante de ti. Jehová Dios te enviará su bendición sobre tus graneros, sobre todo aquello en que pusieres tu mano, y te bendecirá en la tierra que Jehová tu Dios te da. Te confirmará Jehová Dios por pueblo santo suyo, como te lo ha jurado, cuando guardares los mandamientos de Jehová tu Dios y anduvieres en sus caminos. Que verán todos los pueblos de la tierra que el nombre de Dios es invocado sobre ti y te temerán. Y te hará Dios sobreabundar en bienes, en el fruto de tu vientre, en el fruto de tu bestia, y en el fruto de tu tierra, en el país que Jehová juró a tus padres que te había de dar. Te abrirá Dios su buen tesoro, el cielo, para enviar la lluvia a tu tierra en su tiempo, y para bendecir toda obra de tus manos, y prestarás a muchas naciones, pero tú no pedirás prestado. Te pondrá Dios por cabeza, y no por cola, y estarás encima solamente, y no estarás debajo. Si obedecieres los mandamientos de Jehová tu Dios que yo te ordeno hoy, para que los guardes y cumplas, y si no te apartares de todas las palabras que yo te mando hoy, ni a diestra ni a siniestra, para ir tras dioses ajenos y servirles. Usted me dice, bueno, pero don Luis, eso está muy bonito, pero eso es en el Antiguo Testamento, porque sigue remachando Jehová tu Dios, Jehová tu Dios, Jehová tu Dios. Ese no era el nombre que Dios se dio en el Antiguo Testamento para Israel. ¿Cómo puedo estar yo seguro de que eso es para mí, que vivo bajo el nuevo pacto, el Nuevo Testamento, el nuevo contrato? Ah, mi amable oyente, ánimo, ánimo, ánimo. Las mismas promesas, en términos más breves, pero tan completas, léalas usted en 2 Corintios capítulo 9, versículos 6 al 11. Por favor, tome nota, porque ya se me acaba el tiempo, y usted lo va a tener que leer solo, ni bien termino este programa. Léalo de rodillas si puede, léalo con ánimo, con fe, con gozo, prepárese una canción para cantarle al Señor, o invéntese una canción si no se la sabe una de memoria. Dice 2 Corintios 9, 6 al 11. El que siembra escasamente, también segará escasamente. Y el que siembra generosamente, generosamente también cosechará. Y sigue, y sigue, y sigue. Pero hay una leccioncita final. En el libro de Deuteronomio se habla de las ciudades de refugio. Eran seis ciudades que Dios diseñó para que alguien que matara a su prójimo sin mala intención, huya de su pueblo, se esconda en una de estas ciudades de refugio y así los enemigos no lo pueden matar. Estaban protegidos por los sacerdotes. De la misma manera, la cruz de Cristo es la ciudad de refugio para todo aquel que, arrepentido y asustado por sus pecados, recibe a Cristo como Señor y Salvador. Si usted siente que merece el castigo de Dios, tiene toda la razón del mundo, porque sí, usted se merece el castigo de Dios por sus pecados. Pero Dios es amor, y de tal manera amó Dios al mundo que dio a su único Hijo, para que todo aquel que en Él cree no se pierda, sino que tenga vida eterna. Si usted huye a la ciudad de refugio que es Jesucristo, si usted se esconde detrás de la cruz, si usted recibe a Cristo por la fe, mi amable oyente, usted está libre, libre, libre de la maldición y del castigo que se merece por el pecado. Huya por la fe a Cristo. Escóndase detrás de la cruz y tendrá vida eterna.
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0: Hasta aquí nos acompañaba Jailén Cintrón por el cemento de la música con esta preciosa melodía titulada Acércame a ti. Lamentablemente nuestro tiempo se terminó, pero si el Señor lo permite nos vamos a estar reencontrando en una próxima presentación. Mi nombre es Jorge Escopazo, fue un placer acompañarle en este día, que Dios le bendiga ricamente.
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Bienvenido a Lakewood, ese aplauso es para usted. Nos sentimos honrados de que usted nos acompañe, gracias por hacerlo. Queremos recordarle que usted es un campeón. Tenemos buenas noticias, la palabra de Dios le da a usted buenas noticias. A través de Jesucristo, usted y yo podemos vivir como campeones. Como lo hacemos cada semana, le recordamos, si algún día usted tiene la manera de hacerlo, de visitarnos acá, sería un honor para nosotros recibirle personalmente. Por ahora, gracias por sintonizar y esperamos que la palabra del Señor llene su corazón con cosas buenas. Bienvenido sea usted en esta ocasión a Lakewood. Gracias. Me platicaron de un predicador nuevo que llegó a una congregación y estaba a la mitad de su predicación y, Dios mío, estaba tirándose unas palabras tremendas y una elocuencia y un vocabulario y una dicción y una cosa tremenda, y todo mundo se volteaba y miraba el uno al otro y decía: finalmente nos trajeron un predicador que habla a nuestra altura. Y estaban todos entusiasmados y anonadados con el vocabulario de este gran orador elocuente. Solo había una viejita sentada en la primera fila que estaba ahí con la cara, y nomás ponía la cara y nunca decían, todos los demás decían amén, aleluya, y ella nomás se quedaba así calladita, calladita. Y entonces el predicador se empezó a preocupar, así que terminando la reunión se bajó de la plataforma, se acercó con la viejita y le dijo: oiga, señora, disculpe, ¿por qué usted no recibió la palabra de Dios? Dijo: a la próxima vez que yo venga a esta iglesia, en lugar de traer mi Biblia, voy a traer mi diccionario, porque a usted yo no le entiendo nada, dice. Espero

0: Espero que no soy yo ese predicador, Dios mío. No, hombre, si yo al contrario, yo debería leer algún diccionario alguna vez, ¿verdad, Dios mío? Levante su Biblia y vamos a declararlo con todas nuestras fuerzas. Diga así: esta es mi Biblia. Soy todo lo que dice que soy. Tengo todo lo que dice que tengo. Puedo hacer todo lo que dice que puedo hacer. Hoy recibiré la palabra de Dios. Confieso que mi mente está alerta, mi corazón está receptivo. Nunca más seré igual. Estoy a punto de recibir la incorruptible, indestructible, siempre viva semilla de la palabra de Dios. Nunca más seré igual. Nunca, nunca, nunca, nunca más seré igual. En el nombre de Jesús. Amén y amén. Qué tremendo se oye usted, hombre. Preciosidad. Decimos en mi rancho, qué chulada de maíz pinto. Qué privilegio recibirles esta tarde. ¿Cuántos nos visitan por primera vez? Usted nunca había venido a Lakewood. ¿Podría levantar la mano? Los que están ahí cerquita, salúdeles, por favor. Bienvenidos. Gracias por acompañarnos. Abra su Biblia en el Salmo capítulo 23. Las próximas 4 semanas voy a estar hablándoles a ustedes acerca de este Salmo 23, quizá el Salmo más famoso que todo mundo conoce, el más famoso de todos los tiempos. Yo quiero que usted abra su Biblia porque lo quiero leer juntos en voz audible. ¿Está de acuerdo? ¿Está listo? Dígalo conmigo de esta manera: Jehová es mi pastor, nada me faltará. En lugares de delicados pastos me hará descansar. Junto a aguas de reposo me pastoreará. Confortará mi alma. Me guiará por sendas de justicia por amor de su nombre. Aunque ande en valle de sombra de muerte, no temeré mal alguno, porque tú estarás conmigo. Tu vara y tu cayado me infundirán aliento. Aderezas mesa delante de mí en presencia de mis angustiadores. Unges mi cabeza con aceite, mi copa está rebosando. Ciertamente el bien y la misericordia de Jehová me seguirán todos los días de mi vida, y en la casa de Jehová moraré por largos días. Amén y amén. Gracias, Padre, por tu palabra. Yo quiero hablarles en estos días acerca de algunas lecciones del Salmo 23. Jesús dijo en capítulo 10 de Juan: el buen pastor su vida da por sus ovejas. Y Jesús entonces dijo: yo soy el buen pastor. Y Él fue y dio su vida por cada uno de nosotros. Usted y yo estamos siguiendo a un buen pastor. Jesús es nuestro buen pastor. Él es quien dio su vida por nosotros. Y cuando seguimos al buen pastor, cosas buenas van a suceder en nuestras vidas, ¿no es cierto? Cuando seguimos a Jesús, cosas buenas van a suceder en nuestras vidas. Qué bueno que el Salmo 23 no dice: Marcos Witt es mi pastor, porque si dijera Marcos Witt es mi pastor, diría: todo me faltará. Pero qué bueno que dice: Jehová es mi pastor, nada me faltará, todo lo tendremos. La primera lección que quiero hablar con usted acerca del Salmo 23 y de seguir al buen pastor es que cuando seguimos al buen pastor, siempre habrá abundancia. Diga esta palabra conmigo: abundancia. Dios quiere que usted y yo tengamos una mentalidad de abundancia. Una de las mentalidades del enemigo es la mentalidad de escasez. El enemigo quiere que usted piense escasamente, que usted piense como pobreza, que usted piense con escasidad. Pero escasidad, no sé si existe esa palabra, pero si no existe, hay que meterla al diccionario. Si usted piensa como hijo del Altísimo Dios de los cielos, usted tendrá una mente que piensa en abundancia. Jehová es nuestro pastor, nada nos faltará. No dice: Jehová es nuestro pastor, la mayoría lo tendremos. No dice Jehová es mi pastor, casi todo vamos a tener. No, dice Jehová es mi pastor y nada, grítemelo fuerte, nada. No hay nada que el Señor quiera detener de usted. Usted siendo hijo del Altísimo Rey de los cielos, la Biblia dice, si nuestros padres terrenales saben dar buenas dádivas, cuanto más nuestro Padre Celestial no nos dará todas las cosas. Él quiere regalarle a usted a manos llenas, porque tenemos un Dios de abundancia. Él es un Dios de abundancia. Lo primero que usted y yo necesitamos entender es de que Dios siempre ha tenido abundancia y siempre tendrá abundancia. Mire usted lo que dice el versículo 5: mi copa está rebosando. Mi copa está rebosando. Nunca ha tenido usted una copa. Usted le pone un líquido y de repente empieza a llenarse, a llenarse, a llenarse, y de repente se empieza a brotar por todos lados. Eso es lo que Dios quiere poner adentro de usted. Él no quiere darle nada más lo suficiente para que usted esté contento. Él quiere darle lo suficiente y también que usted rebose, porque cuando rebosamos, entonces podemos bendecir a los que están a nuestro alrededor. Dios no quiere que usted nada más ahí la esté haciendo, ahí nada más apenitas aguantando, llegando a como pueda, así como decimos en mi pueblo, de panzazo nada más llegando. No, Dios no es un Dios de panzazos. Dios es un Dios de copas rebosantes. Dios es un Dios de manos llenas. Dios es un Dios de abundancia, de bendiciones y prosperidad. Oh, si va a aplaudir, aplauda con gozo, aplauda con ganas delante del Señor. Lo primero que usted y yo necesitamos recordar es que a Dios no le faltan recursos. Uy, a Dios no le está faltando ni un recurso. Su cuenta de bancos no está apenas ahí nada más por diosando. Su cuenta de bancos no está nomás apenas aguantando. Oh, Dios tiene, dice la palabra de Dios allá en Ageo capítulo 2, mía es la plata, dice el Señor, mío es el oro, dice el Señor. Dios no tiene escasez de recursos. Dios es grande en recursos. Toda la plata, a usted le hace falta plata, su Padre Celestial tiene toda la plata del mundo. A usted le hace falta oro, su Padre Celestial tiene todo el oro. Por eso dice: Jehová es mi pastor, nada me va a faltar. Usted no tiene por qué andar ahí lloriqueando, dando lástimas con su puchero todo atufado y dando lástima a la gente que está a su alrededor. Sonría, suba ese rostro, enderece esos hombros, meta esa panza, empiece usted a caminar como hijo del gran Rey de Reyes que es usted. Dios es un Dios de abundancia, en el nombre de Jesús. Oh, dice la Biblia que Dios es el dueño del universo. Dice, fíjese usted lo que dice la palabra de Dios, que Él nombra a cada uno de las estrellas por su nombre. ¡Qué barbaridad! Ese es el Dios grande que tenemos usted y yo. Él mira las estrellas y les pone nombre. Usted y yo miramos las estrellas y ni siquiera las podemos contar, pero Dios es tan grande, es tan abundante que Él le pone nombre a las estrellas. Dios es tan grande que Él sabe cada uno de los cabellos que tenemos sobre nuestra cabeza, y todos los días está contando esos cabellos, y en algunos casos está borrándole la suma de algunos de las cabezas que vemos aquí. Pero es un Dios de abundancia, es un Dios que se entiende de nosotros, es un Dios que nos ama tanto que quiere darnos a manos llenas. Nada me faltará, mi copa está rebosando, mi copa está rebosando. Oh, dice la palabra de Dios que todas las bestias del campo y del bosque son de Dios. Dice el Salmo capítulo 50 verso 10: porque mía es toda bestia del bosque y los millares de animales en los collados. Cuando usted ve vacas, cuando usted ve borregos, cuando usted ve ovejas, cuando usted ve cualquier ganado, ese ganado le pertenece a Dios nuestro Señor. Él es el dueño de todo el oro, de la plata, del universo. ¿Para qué se anda usted preocupando por la tortilla? tortilla de mañana. Si Dios es el dueño de todo lo que hace tortilla, Dios es el dueño de todo lo que hace frijol. Deje de estarse preocupando. Oh, dígalo conmigo en voz fuerte: Jehová es mi pastor, nada me faltará. Dígalo conmigo: mi copa está rebosando. Oh, lo que usted necesita entender es que Dios es un generador de abundancia. Él sabe hacer abundancia. Dios no tiene abundancia, Dios es abundancia. Dios no tiene riquezas, Dios es rico. Dios no es un Dios con creatividad, Dios es creatividad. En su mismo ser está la abundancia, en su mismo ser está la riqueza. Él solamente tiene que hablar y se hacen las cosas. La Biblia dice que con su voz hizo los cielos, las estrellas. Con su voz Él dijo: sea la luz, ¡fum!, y hubo luz. Con su voz Él declaró los universos. Con su voz nos hizo y nos formó a usted y a mí. ¿Quién sabe si esta tarde la voz del Señor no va a hablar y va a decirle a usted: sea usted sanado en el nombre de Jesús, sea usted bendecido en el nombre de Jesús, sea usted liberado? Porque con su pura voz usted y yo tenemos todo lo que necesitamos. Dios es un Dios de abundancia. Mi copa está rebosando. Una vez había una mujer que se le murió el marido y no sabía qué hacer porque estaban en grandes deudas. Y vino con el profeta del Señor y dijo: Señor, usted sabe que mi esposo murió y era un gran hombre piadoso, pero ahora no sé qué hacer. Tengo los deudores tocando a mis puertas. Quizá usted esta misma tarde tiene gente que están viniendo tocando a sus puertas pidiendo que usted pague, y usted quizá no sabe cómo le va a hacer. Esta señora, ella fue y buscó a Dios, igual como lo vamos a hacer usted y yo, porque sabemos quién es nuestro pastor. Dígame quién es su pastor esta tarde. Gríteme su nombre, por favor. Oh, Él es su pastor. Y si algún acreedor viene y está tocando a su puerta o llamándole por teléfono, usted no tiene necesidad de cambiar su dirección ni de cambiar su número de teléfono. Lo que usted necesita es clamar a su pastor, que sabe todas sus necesidades y que tiene todo el dinero del mundo. Esta señora fue y le dijo al profeta: ¿qué voy a hacer? El profeta le dijo: ¿qué es lo que usted tiene? Dice: yo tengo ahí nada más un poquito de aceite, un poquito de aceite. Quiero decirles esta tarde, usted no necesita mucho para que Dios haga un milagro. Con lo poco que usted tiene, Dios puede hacer un milagro con lo poquito que usted tiene. Y este profeta le dijo: vaya y consígase todas las vasijas que pueda. Pídale a sus vecinos, pídale a sus familiares, pídale a quien pueda. Vaya lejos y busque todas las vasijas que tiene. La señora y su hijo se movilizaron y ellos trajeron todas estas vasijas. Y de ese jarrita de aceite, el profeta empezó a escurrir aceite y Dios empezó a multiplicar ese aceite, y llenaron una vasija, luego llenaron otra, y luego llenaron otra, y otra, y otra, hasta que tuvieron tantas vasijas llenas que dice la palabra de Dios que la señora pudo ir y vender el aceite, pudo pagar todas sus deudas y le quedó de sobra para que pudieran vivir de por vida. Imagínese la provisión de Dios. Eso es lo que Dios quiere hacer con usted. Dios quiere hacer lo mismo con usted. Dice usted: pastor Marcos, pero ¿y cómo le hago para que también me pase ese mismo milagro? Mire, a lo mejor no le va a pasar de la misma manera, pero yo sí conozco gente que de repente, cuando va a la tienda y dice: Señor, tú sabes que no tengo más que tantos pesos, así que llévame a los lugares donde están las mejores ofertas. Dios hace que su dinero se estira. Dios pone en el corazón de personas que le traigan ofrendas. De repente se le muere alguna tía rica y le deja toda la herencia. ¿Qué sé yo? Dios tiene la manera de hacerlo, pero Él es el Dios de abundancia. Él es el Dios que nada nos faltará. Mi copa está rebosando. Oh, gócese un poquito, mi hermano. Gócese y alégrese un poquito. Yo no sé cómo Dios le va a hacer, Una vez necesitaban darles de comer a miles de gentes. Y Jesús dijo, ¿qué es lo que hay entre el pueblo? Dijeron, nada más tenemos 5 panecitos y 2 peces. Y dijo Jesús, con esos tengo. Usted no necesita mucho. Lo poco que tiene, entrégueselo al Señor. De repente Jesús empezó a tomar esos panes y los empezó a partir. Y partió uno. Y de repente, yo no sé cómo fue, si de repente le estaba partiendo el pez. Y luego de repente, ¡fum!, había otra cabeza y otra cola de este lado. Y partió ese cabeza por este, cola por este lado, y de repente empezó a partir más y más y más. Y fíjese usted, dice que alimentaron a más de 5,000 hombres y todavía les quedaron canastas llenas, 12 cestos llenos, les quedó de sobra. Dios no es un Dios de escasez, Dios es un Dios que cuando provee hasta le va a quedar a usted de sobra. Dios le va a dar de más, le va a dar alimento para sus hijos y también le va a dar más. Oh, diga conmigo en voz alta, Jehová es mi pastor. Nada, grítemelo fuerte, nada me faltará. Mi copa está rebosando. Oh, yo no sé cómo Dios va a hacer el milagro en su caso, pero Dios va a hacer un milagro en su caso. Si usted pone su confianza en Él, si usted conforme, mire, usted tiene que recordar que usted y yo fuimos hechos a su imagen y semejanza. Si Dios es creativo, nosotros también podemos ser creativos. Si Dios es inteligente, nosotros también podemos ser inteligentes, porque nos hizo a su imagen y semejanza. De hecho, algunos de ustedes necesitan empezar a declararlo sobre su vida y decir, soy inteligente, soy inteligente, soy inteligente, soy, hasta que un día usted va a llegar a ser inteligente. Pero hay algunos que toda su vida escucharon que alguien dice, es que usted es un burro, y usted se ha dicho, es que soy burro, es que soy burro. Pues con razón es burro, se lo sigue diciendo. Usted está empezando a decir, yo soy inteligente, tengo todas las cosas que pertenecen a la vida y la piedad. Jehová es mi pastor, nada me faltará. Usted empieza a hablar de esta manera y sabe lo que va a pasar. Al rato usted va a empezar a vivir en la abundancia que el Señor le ha prometido a usted. Usted también puede ser creativo. ¿Sabe usted que la Biblia dice que Dios nos ha dado la habilidad de producir riquezas? ¿Sabía usted que hay un versículo? Se los enseño. ¿Cuántos quieren saber? ¿O quieren irse sin saber ese versículo? Se los enseño porque les va a hacer falta. Mire, Deuteronomio capítulo 8, verso 18 dice: acuérdate del Señor tu Dios, porque Él te da la habilidad de hacer riqueza. Ahora, mi hermano, eso no quiere decir que usted va a ir y comprarse una imprenta y papelitos verdes y empezar a imprimir. No, no, no, no, no. Dios lo que está diciendo es que Dios le ha dado a usted la creatividad. Todos digan conmigo, creatividad. Ponga su mano aquí sobre su cabeza. ¿Sabe usted que aquí en su mente Dios le puede dar a usted una idea? Una idea para convertirlo a usted en un hombre de abundancia. Usted necesita decirle, Señor, ilumíname esta cabeza que tengo. Quítamele lo duro que hay aquí en esta cabeza, Señor. Quítame las telarañas que hay acá arriba. Y Señor, ilumíname con tu creatividad. Míreme acá un momento, dice la palabra que fuimos hechos a su imagen y semejanza. Y si Dios es inteligente, usted también es inteligente. Y Dios pondrá en sus manos la habilidad de crear riqueza. Yo tengo un amigo que parece que todo lo que toca, Dios lo prospera. Tremenda habilidad que tiene él. Se compra un negocio y al rato ese negocio es multimillonario. Y uno dice, ¿cómo le hace él? Es que él ha creído a la palabra de Dios. Es un hombre que es fiel en sus diezmos, fiel en sus ofrendas, es generoso. Y por eso Dios lo bendice y lo bendice y lo bendice y lo bendice. ¿Cuántos de ustedes quisieran tener esa misma clase de bendición? Pues usted lo puede tener, porque tenemos un Dios de abundancia. Dios no es un limosnero que está sentado en una esquina con una copita diciendo una limosna por el amor mío. Él es un Dios de abundancia. Se cabalga sobre los cielos, dice la palabra de Dios. Oh, se pasea sobre las estrellas. Él no tiene necesidad de que usted y yo le tengamos piedad ni compasión. Es un Dios que tiene compasión de nosotros y es un Dios que quiere darle a usted a manos llenas de su abundancia. Dígalo, algunos no me están creyendo. Dígalo otra vez conmigo, Jehová es mi pastor. Nada me faltará. Nada me faltará. Cierre sus ojos conmigo y dígalo: nada me faltará, nada me faltará. Oh, no me van a faltar bienes, no me van a faltar recursos, no me van a faltar inteligencia, no me va a faltar tiempo, no me va a faltar paciencia, no me va a faltar tranquilidad. Todo lo tengo. ¿Por qué? Porque Jehová es mi pastor. Alguien grite aleluya por ahí. Aleluya. Mi copa está rebosando. Mi copa está rebosando. Oh, yo creo que el enemigo nos ha mentido tantos años en América Latina. Nos ha dicho que tenemos que vivir así todos. Uy, esa es una mentira del diablo en el nombre de Jesús. Deseche esa mentira. Levante sus ojos. Enderece los hombros. Meta la panza. Sonría. Usted es hijo del Altísimo Dios de los cielos. Aleluya. Ahora, entonces, ¿qué debemos hacer? Tenemos que identificar estas mentalidades equivocadas. La mentalidad de vivir en escasez es una mentalidad que usted no va a encontrar en la Biblia. Por toda la Biblia usted va a encontrar que Dios es un Dios de abundancia. Tengo un amigo que dice que cuando Dios da, hasta los costales presta para que usted se pueda llevar lo que le va a dar. Dios es un Dios de abundancia. Dios es un Dios de bendiciones. Dios es un Dios que lo quiere bendecir a usted. Él es su pastor. Nada le faltará. Pero no nada más no le faltará nada, sino que su copa estará rebosando. Por ejemplo, si usted nos y yo nos exponemos a la palabra de Dios dice es mejor dar que recibir. El mundo le dice a usted es mejor recibir. Hay que tener, ¿y dónde está lo mío? Y todo el mundo reclamando lo suyo, todo el mundo reclamando sus derechos. Pero si empezamos a vivir en los principios de la palabra de Dios y desquebrajamos, destruimos, aniquilamos, deshacemos, amolemos, destruimos estas mentalidades equivocadas que hay en nuestra mente, vamos a empezar a caminar a la luz de la palabra y vamos a vivir una realidad muy distinta. Gracias por esos tres amenes. Hace muchos años atrás mi esposa Miriam y yo estábamos ante un desafío tremendo. Estábamos empezando en nuestra vida matrimonial, teníamos poco tiempo de casados, cuando nuestra vida se topó con un viejito misionero allá en México que se llama Wayne Myers. Lo honro, lo saludo a ese viejo porque ese hombre nos enseñó a vivir para dar. Él decía, si nosotros hemos recibido tanto, ¿cómo no vamos a dar? Es que el secreto de la abundancia de Dios no está en el recibir, está en el dar, damas y caballeros. Si usted y yo vivimos en estos principios bíblicos y Dios ve que nuestro corazón está libre de la codicia, Dios puede darnos más dinero. Pero muchos de ustedes, Dios no les da más dinero porque codician el dinero. En lugar de querer bendecir a otros a través del dinero. Por eso es que dice mi copa está rebosando. Mi copa está rebosando porque tengo suficiente para mí. Y además estoy dando para otros. Dios cuando ve a una persona que está dispuesta a dar para otros, Dios dice mándale más. Y ahí va otro cheque. ¡Fum! Y Dios ve y que usted se deshace. Dios dice mándale más. Y ahí va otro cheque. Vámonos. Y Dios ve que usted está desprendido de eso. Dios le sigue. Y el Gabriel, el arcángel mensajero, más allá anda dándole. Jehová es mi pastor. Créalo, mi hermano. Mi esposa Miriam y yo tomamos una decisión de creerle a la palabra de Dios. Nosotros no teníamos dinero, no teníamos nada. Tenemos mucho cariño el uno por el otro. Tenemos muchas ganas de hacer cosas para el Señor. Pero nosotros empezamos a caminar en el principio. Es que cuando usted se expone a la palabra de Dios, y esa es mi intención esta tarde. Mi intención esta tarde es exponerlo a usted a la palabra de Dios para que su mentalidad cambie y usted empiece a vivir en los principios de la palabra de Dios. Mi esposa y yo no teníamos nada y entonces le empezamos a pedir a Dios: Señor, cambia nuestra mentalidad. Esa es la segunda cosa que usted tiene que hacer. Primero, usted necesita reconocer la mentalidad equivocada, y lo segundo que usted tiene que hacer es decirle: Señor, cambia mi manera de pensar. Cambia mi manera de pensar. En Santiago capítulo 1, el Señor dice, si nosotros pedimos a Dios sabiduría, Él nos va a dar sabiduría. Santiago 1. Si nosotros necesitamos sabiduría y le pedimos a Dios sabiduría, Dios nos va a dar sabiduría. Pídale a Dios que le dé sabiduría. Pídale a Dios que Él cambie su manera de pensar. Y número 3, después de pedir, tome acción. Hay muchos que dicen, amén, Señor, ahora haz tu obra. Y el Señor dice, no, mijo, ahora haz tu obra. Yo ya hice mi obra, ahora muévese usted, levántese y haga algo. Muchos están creyendo, Señor, dame un milagro, cambia mi manera de pensar, pero no me pidas que haga nada. Así no funciona. Dios cambia nuestra manera de pensar y luego tenemos que accionar. Diga conmigo, accionar. Tenemos que accionar. Si usted va a vivir en esta mentalidad de abundancia que el Señor quiere, usted tiene que ser un hacedor de la palabra. Dice Santiago, sed hacedores de la palabra y no tan solamente oidores. Como mucha gente viene y escucha el mensaje y dice gloria a Dios y aplaude, pero luego se va a su estacionamiento, se mete a su automóvil y se va igual como llegaron. Como me platicaron aquella vez la gran convención de patos, les platiqué de la convención de patos. Llegaron todos los patos a la convención, estaban todos sentados, habían grandes conferencistas, grandes músicos que les iban a cantar, y se levantaron y predicaron y hablaron, y uno de los patos se paró frente a toda esa gran convención de patos y les dijo, patos queridos, podemos volar. Podemos volar. Y todos los patos dijeron, adiós, nosotros podemos volar, como cree. Y entonces el pato conferencista les dijo, les voy a mostrar. Se paró arriba de la tarima, de la plataforma, y de repente extendió sus alas y empezó a volar por todo el auditorio, y todo el mundo lo veía y aclamaban y aplaudían, le chiflaban, decían, qué tremendo, podemos volar. Y se volvió a parar y dijo, cada uno de ustedes también puede volar. Y dos o tres de ellos lo intentaron, y al rato todos los patos estaban vuele y vuele. Y entonces les dijo, esta es la forma que podemos vivir. Y cuando terminó la conferencia, se fueron todos los patos caminando hacia su casa. Y así le hacen muchos. Así le hacen muchos. No, dicen, esa palabra no es para mí. Yo creo que esa palabra es para fulano. Qué bueno que vino fulano, porque a él sí le hace falta esta palabra. Eso es lo que yo llamo el ministerio de la pala. Toman la palabra y se la echan a otro. Ahí te va, qué bueno que viniste, porque esta palabra sí te sirve a ti. No, la palabra es para usted. Diga conmigo, la palabra es para mí. Es para mí. Ahora, usted tiene entonces que decirle, Señor, ayúdame, cambia mi mentalidad, y ahora tomo acción. Yo recuerdo que Miriam y yo estábamos en esos tiempos orando y le dijimos, Señor, ¿qué podemos hacer? Y era hora de tomar acción. Y el Señor me habló, claro, me dijo algo clarito. Y no estoy diciendo que esto es lo que el Señor va a hablar con usted. Dios en cada uno de nuestros casos trabaja de una manera distinta. Pero Dios me dijo lo siguiente, saca el 90% de lo que tengas en tu cuenta de banco y escribe un cheque. Y se lo vas a entregar a fulano de tal. Uy, yo dije, te reprendo, Satanás, en el nombre de Jesús. Ajá. Digo, no era mucho lo que había en esa cuenta de cheques, pero cuando me pide el 90% y nada más me deja tantito, y dije, Señor, y yo recuerdo que yo tomé esa chequera y escribí ese cheque, cómo me dolió el codo, Dios mío de mi vida, Dios mío, tuve que reprender ese espíritu de codera. Escribí ese cheque, le hablé por teléfono a este pastor, le dije, pastor, Dios me dijo que yo te diera un cheque, una ofrenda, y él se sorprendió, dijo, ¿de veras? Dijo, sí, le dije, pero vente rápido antes de que se arrepienta el Espíritu Santo, córrele, mijo. Y yo recuerdo cuando yo le entregué ese cheque, oh, mi hermano, no le estoy contando cuentas de hadas. No le estoy contando cuentas mágicas, le estoy contando la verdad de la palabra de Dios, le estoy contando lo que nos pasó personalmente a Miriam y a mí. Cuando yo entregué en ese momento ese cheque, algo pasó adentro de mí, se rompió algo. Quiero que usted sepa que de niño yo fui codo hasta más no poder. Yo no creía en dar a otras personas. Yo creía en recibir. Y Dios, de pronto, yo tendría 23, 24 años cuando escribí ese cheque y se lo entregué al pastor. Se llama Josué Martínez. Se lo entregué en las manos y de repente, en ese instante, hermano, óigame lo que le estoy diciendo. De repente algo rompió adentro de mi espíritu. Lo sentí físicamente cuando lo entregué. Dicen, ¿cómo nos quitamos la codera? Orando y ayunando. No. Dando es como se le va a quitar la codera. No hay otra forma de hacerlo. No hay otra forma de hacerlo. Codera. ¿Qué huele? Codera. Otra palabra para la Real Academia de la Lengua Hispana, que estoy destruyéndola. Yo voy a hacer mi propio diccionario. El lenguaje hispano, de acuerdo al pastor Marcos Witt. Oh, mi hermano, crea la palabra. Crea la palabra. Crea la palabra. Si usted cree la palabra, usted va a empezar a vivir en una nueva dimensión. Usted va a empezar a decir, Dios mío, de dónde viene todo este dinero? Señor, ya para tanto dinero, no sé qué hacer con tanto dinero. Algunos están diciendo, no, Señor, pruébame con esa prueba. Sí, algunos están, ¿cómo? Tráemelo, Padre. Mire, yo recuerdo la primera vez que el Señor nos habló a mí. Bueno, a mí me habló. El Señor me dijo, quiero que regales ese automóvil a fulano de tal. Uy, Dios mío, le digo, ¿cómo crees? Y luego, ¿en qué voy a andar yo, Señor? En burro, pero tú regala ese automóvil. Mire usted lo que yo hice. Yo fui con mi esposa Miriam y yo dije, Miriam, siento que el Señor me está diciendo que debemos de regalar este automóvil a fulano de tal. Ahora, yo estaba seguro de que Miriam me iba a decir, eso no es de Dios. ¿Cómo crees? ¿Sabe usted lo que me dijo? Me miró a los ojos y me dijo, si el Señor te lo está diciendo, hazlo pronto, porque la Biblia dice que tenemos que obedecer pronto. Yo dije, esa no era la palabra que yo quería, Dios mío. Yo quería que me convenciera de que no. Oh, mi hermano, usted no sabe. Nosotros regalamos ese automóvil. Lo tremendo era de que ni siquiera habíamos terminado de pagarlo. Y cada mes yo hacía un cheque para un automóvil que otro estaba disfrutando. Cuando yo veía pasar el carro ese por las calles, yo decía, Señor, bendice al hermano aquí. Y cada vez yo sacaba mi chequera y escribía, oh, mi hermano, es otra dimensión en la que Dios quiere que usted viva. Dios es un Dios de abundancia. Dios es un Dios de abundancia. Créalo. Suba a otro nivel de entendimiento. Dios mío, cuando usted y yo entendemos que lo que nosotros tenemos no nos pertenece, sino que le pertenece a Él. De repente al rato, ¡pum!, Dios me puso otro carro, otro automóvil. Y ahora, Señor, ¿puedo manejar este un ratito? Bueno, ok. Lo manejé un ratito y al ratito el Señor dijo, ese lo quiero para fulano. Amén. ¡Fum! Después, ¡fum!, me pone otro carro. Señor, ok, vamos, un ratito. Y al ratito, ese quiero que se lo regales. Mi esposa y yo hemos regalado tantos carros. Hemos regalado automóviles. Hemos regalado lunas de miel. Hemos regalado refrigeradores, cocinas, salas, comedores. Y quiero que usted, espérame, no aplauda todavía. Porque usted mismo también lo puede hacer. Oh, mi hermano, si usted cree, no, pues es que yo creo que Marcos Witt viene de una familia muy rica, aleluya. Es lo que usted está pensando. Algunos de ustedes dicen, mire, yo soy de una familia que yo me ponía los pantalones de mi hermano mayor. Nosotros cuando pisábamos el chicle sabíamos de qué sabor era el chicle, porque teníamos hoyos en los zapatos abajo. De repente me pasó algo tremendo a mí, porque mi hermano menor se hizo más alto que yo. Y entonces los pantalones pasaban de mi hermano mayor a mi hermano menor. Y luego al final a mí me llegaban ya de tercera generación. Todos parchados por acá, parchados por... Oh, mi hermano, yo le estoy hablando de principios que funcionan. Jehová es mi pastor, nada me faltará. Mi copa está rebosando. Yo con orgullo me paro frente a usted para decirle que vengo de una familia que todos sus recursos los puso en el reino de los cielos. Mi papá y mi mamá son hombres que todo el dinero lo pusieron en el reino. Por eso usted puede visitar allá México y ver 20 o 25 iglesias que ellos construyeron para la gloria del Señor, porque ponían todos sus recursos en la palabra, pero no ponían los recursos en mis pantalones. No, nosotros no venimos de una familia adinerada, pero venimos de una familia que entiende los principios de la palabra de Dios. Estos principios funcionan, damas y caballeros. Y algunos de ustedes están aquí esta tarde atados por una mentira de Satanás, diciéndole a usted que usted tiene que ser pobre porque su papá fue pobre, su abuelo fue pobre, su bisabuelo fue pobre. Esa mentira se rompe con usted ahora mismo en el nombre de Jesús. En el nombre de Jesús. Créalo, créalo, vívalo. Dígalo conmigo en voz alta una vez más: Jehová es mi pastor. Nada, nada, nada me faltará. No me van a faltar frijoles, no me van a faltar tortillas, no me van a faltar pupusas, no me van a faltar tamales, no me van a faltar arepas, no me van a faltar tres leches. Aleluya. No me va a faltar nada en el nombre de Jesús. Alguien grite amén. Amén, amén. Oh, si le va a aplaudir al Señor, hágalo fuerte. Aleluya. Salud. Póngase sobre sus pies si es tan amable. Engarróteseme ahí, no se mueva nadie. Ando muy salsa el día de hoy. Oh, en el nombre de Jesús. Padre Santo, que tu palabra penetre el corazón. Tu palabra penetre el corazón del hombre. Tanta mentira que Satanás nos ha dicho a América Latina por tantos años. Es tiempo de cambiar eso. En el nombre de Jesús. Y usted va a ser uno de los que lo va a cambiar. Jehová es mi pastor. Nada me faltará. Mi copa está rebosando. Si usted esta tarde necesita la provisión de Dios, levante sus dos manos al cielo. Ahora míreme acá. Con sus manos levantadas y sus ojos viéndome aquí. Cuando usted empieza a vivir en esta dimensión de que su copa está rebosando, fíjese usted lo que va a pasar. Sus necesidades van a ser suplidas. Y encima de eso, usted va a poder bendecir a los que están allá a su alrededor. Encima de eso, usted va a poder darle a su suegra. Ay, Dios la bendiga a la suegra, tremendo. Usted le va a poder dar a su primo, a su hermano, a su yerno, a sus sobrinos. Usted va a poder bendecir a los demás. Dios no quiere que usted viva con una mentalidad de limosnero. Él quiere que usted viva con una mentalidad de hijo de la casa. Si usted necesita pedirle que el Señor le ayude con esa mentalidad, entonces acompáñeme en esta oración. Diga: Señor, ayúdame. Ayúdame, Señor. Oh, Dios, queremos nosotros vivir en la dimensión de creer que tú eres nuestro proveedor. Tú provees para nuestras necesidades. Algunos de ustedes tienen años queriendo su propia casa. Ahí viene su casa en el nombre de Jesús. Ahí viene su casa en el nombre de Jesús. Algunos de ustedes andan en un automóvil que da lástima. Todos los que los rebasamos en el freeway, oramos por ustedes cuando vamos pasando, porque nos van dejando una humarela, una de humo y una de aceite por todos lados. Se les está cayendo el guarache del carro, se les está cayendo. Dios mío, Dios quiere ponerlo a usted en un automóvil digno de sus hijos, digno de su gloria. Dios lo quiere bendecir a usted. Ahora no estoy hablando que usted sea ostentoso. Hay alguna gente que equivocadamente predica que las bendiciones del Señor son para ser ostentosos. ¡Mentira! Usted no tiene que ser ostentoso, pero Dios quiere suplir sus necesidades. Dios quiere que sus hijos estén alimentados, que sus hijos estén vestidos, que sus hijos estudien y también que usted pueda ser de bendición a sus familiares, a su familia. Padre, rompe estas mentalidades que hay en nuestro pueblo precioso y trae avivamiento a América Latina. En el nombre de Jesús. ¿Alguien puede decir amén?
1: Amén.
0: Ok, mírenme acá, yo creo y voy a declararlo. Lo voy a declarar en el nombre de Jesús. Algunos de ustedes necesitan recibir esto proféticamente. Se lo voy a declarar proféticamente. En el nombre de Jesús, esta semana usted empezará a caminar en una nueva dimensión de entendimiento de la palabra de Dios. Esa mentalidad de pobreza la rompo en el nombre de Jesús. Esa mentalidad de escasez la rompo en el nombre de Jesús. Y Señor, ayúdanos a entender lo que es caminar en tu bendición y en la mentalidad de abundancia que tú quieres que cada

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Todo aquel que necesite ese abrazo, levante.

0: Espíritu del Señor está sobre mí.
1: En tu verdad.
0: Por cuanto me ha ungido para dar buenas nuevas a los pobres.

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2: Muchos saludos nuevamente, mi amable amigo oyente. Es un placer saludarle aquí y contestar algunas de las preguntas. Hoy quiero terminar una carta que quizás se ha alargado un poquito, pero me parece importante. Se trata de la mujer que está siendo calumniada, ella y su marido, y que le dije, primero, que haga caso a su marido, que no vaya a los tribunales. Segundo, que no tome venganza. Ahora, hoy le quiero decir algo más. La señora me dice, ¿y si me destruyen? A lo mejor usted, señora, piensa que si no se toma venganza, que si no lo lleva a los tribunales, que si no toma acción violenta y fuerte, le pueden destruir su carácter, su reputación y también su negocio, que al fin de cuentas es la forma en que usted obtiene su dinero. Pero mire, señora, si usted hace lo que Dios dice, usted va a salir victoriosa. Ya lo va a ver. Ahora, hay casos en que si le han engañado completamente, si le han robado y si está arruinando su negocio, sí es justo ir a los tribunales. Para eso está la justicia. Pero en este caso, por la recomendación de su marido mayormente y por lo que usted me dice en su carta, yo creo que debe seguir esos pasos que yo le he dado. Ayer terminé diciéndole que no tan solo no debe tomarse venganza, sino que en tercer lugar debe tomar medidas positivas para hacer de bien para estas muchachas. Son jovencitas. Obviamente sus padres no son de carácter sólido ni fuerte. Las están dejando salirse con la suya. Pero escúcheme bien, señora. Si usted es amoroso con ellas, si cuando tienen una necesidad usted les ayuda, si ve que tienen hambre, dele de comer. Si tienen sed, dele de beber. Usted va a encontrar que Dios puede absolutamente cambiar a estas jóvenes. Por otro lado, si rehúsan cambiar, de todos modos dice Romanos capítulo 12, y dicho sea de paso, señora, le recomiendo que junto a su marido usted lea este capítulo 12 de Romanos. Dice así, haciendo esto, ascuas de fuego amontonará sobre su cabeza. O sea, que haciéndole bien a los que nos hacen mal, en un sentido les estamos echando fuego sobre la cabeza. ¿En qué sentido? Primero, en el sentido de que si no se dan vuelta, si no se arrepienten, si no reconocen que han hecho mal y piden perdón, el juicio de Dios va a caer sobre ellos de todos modos. Y segundo, que la conciencia nunca los va a dejar en paz. Porque imagínese usted, ellos le están haciendo a usted un gran mal. Y usted, en vez de responder con vigor, con violencia y con venganza, usted les hace bien. ¿Se imagina usted cómo sufrirá la conciencia de una persona a quien se la trata de esa manera? Hay muchos ejemplos históricos, pero en este momento no tengo tiempo de hacer cita. Pero le quiero dejar otra promesa más. Usted me dice, ¿y qué si me destruyen, señor Palau? Bueno, sí, quizás estén intentando destruir su negocio. Y es por eso que dicen que usted es engañadora o que es ladrona a los clientes que quieren venir a su puesto en el mercado. Pero escúcheme, señora. ¿Sabe lo que dice Dios en la Biblia? Por nada estéis afanosos. O sea, usted no se afane, no se mate de preocupación. Por nada estéis afanosos, sino sean conocidas vuestras peticiones delante de Dios en toda oración y ruego con acción de gracias. Y la paz de Dios, que sobrepasa todo entendimiento, guardará vuestras mentes y vuestros corazones en Cristo Jesús. O sea, señora, usted descanse en Dios. Ponga esto en oración ante la presencia de Dios, como lo dice muy bien su marido. No se afane, no se preocupe, no consiga usted una úlcera o un cáncer por esto. Déjelo en las manos de Dios en oración. Siga obrando justamente y los clientes van a querer volver a comprarle a usted.
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0: Edwin. Han pasado 15 años de trayectoria. Dios ha sido fiel en cumplir su palabra en nuestras vidas.
1: Felo, ahora seguimos alabando y adorando al Rey de Gloria, Jehová el fuerte y valiente, Jehová el poderoso en batalla.

Dáselo más fuerte a Él. Vamos a decirle: establece tu reino, Señor, en nuestras vidas. Establece tu reino.

0: dale fuerte ese aplauso a él.
1: Aleluya.

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0: centenares que nos llegan, he querido escogerla en este día. Este caballero me dice lo siguiente: Señor Palau, en la iglesia donde asisto, me han tratado sin ninguna consideración, contestándome en una forma muy brusca y cruda, lo que me ha herido profundamente. Yo quiero su consejo. ¿Sigo asistiendo a esa iglesia o no? Pues, mi estimado caballero, le contesto de la siguiente manera. Primero, nosotros, como cristianos, no somos responsables por la manera en que la gente nos trata, pero sí somos responsables por nuestra reacción hacia aquellos según ellos nos traten. Nuestra reacción, como cristianos, debe ser de amor y debe ser espiritual. Segundo, me da la impresión por su carta que usted no deja de tener alguna culpa en la forma en que se le ha tratado. Por lo tanto, yo le pido que usted confiese a Dios sus sentimientos negativos hacia ese grupo de aquella iglesia que no sé qué iglesia es, pero que son pensamientos negativos que usted tiene hacia ellos. Usted debe confesarlo como un mal y pedir a Dios que le perdone sus malas actitudes hacia ellos. En tercer lugar, usted debe ir y hablar con los miembros y especialmente los directivos de esa iglesia en un espíritu de amor. Hábleles y dígales lo que me acaba de decir a mí. Dígales que ellos le han herido, que le han hablado bruscamente y crudamente. Usted hábleles y explíqueles, quizá ellos nunca se dieron cuenta que le estaban tratando de manera tan ofensiva para usted. Procure usted, con un espíritu humilde, de entenderse mutuamente con este grupo de personas que asisten y que son parte de esa iglesia que usted menciona, cuyo nombre no conozco. En cuarto lugar, el resentimiento, como usted ya bien sabe, es uno de esos sentimientos más difíciles de arrancar del corazón del ser humano. Y la solución para resolver el problema del resentimiento es la reconciliación. La reconciliación se lleva a cabo cuando ambos partidos, con un espíritu sincero y humilde, procuran entender la reacción del otro, pedir perdón por sus propias malas actitudes que provocaron al otro, y luego perdonar al otro también. Yo le recomiendo que usted haga aquello que decía nuestro Señor Jesucristo. ¿Recuerda usted en Mateo capítulo 5, versículos 23 y 24? Dice así: Por tanto, si traes tu ofrenda al altar y allí te acuerdas de que tu hermano tiene algo contra ti, deja allí tu ofrenda delante del altar y anda, reconcíliate primero con tu hermano y entonces ven y presenta tu ofrenda. En este caso, usted, mi estimado caballero, debe tomar la iniciativa. Ellos supuestamente le han herido a usted. Usted se siente ofendido. Vaya, por lo tanto, a reconciliarse con aquellos antes de pretender adorar a Dios u ofrecerle algo a Dios. Y cuando haya aclarado la cuestión, todo va a estar bien.
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Jesús. Háblanos, Jesús. Apláudale fuerte a Él en esta noche. Él es fiel. Él es bueno.

Porque en esta casa, Señor, exaltamos a mi Jesús, que venciste a Satanás en la cruz, nos hiciste libres de maldiciones.

0: Dale ese fuerte aplauso al señor. ¡Con fuerza! Te adoramos, Señor.
1: Y cada día necesitamos de ti, necesitamos de tu presencia, Señor.

0: Bienvenido.
1: Gracias.
0: Gracias, Padre. Extendemos nuestras manos hacia Danilo, hacia Gloriana, y les decimos, Señor, bienvenidos a esta casa. Recibimos de este ministerio, recibimos de su boca, recibimos de lo que tú has puesto en su corazón. Y ahora que Él viene a esta mesa para alimentarnos el día de hoy, abrimos nuestro corazón para que tú nos hables a través de Él.
2: Sí.
0: Usa a tu siervo para hablarnos y cambiar nuestras vidas, que estén más de acuerdo a tu palabra. En el nombre de Jesús. Amén.
3: Amén.
0: Amén. Les dejo con Danilo Montero.
3: Gracias. Gracias, Marcos, Miriam, y gracias a todos ustedes por recibirnos con tanto amor. Pueden sentarse, por favor. En mayo del año 2004, mi equipo y yo fuimos invitados a participar en un evento para jóvenes en Bolivia, La Paz, Bolivia. Una iglesia dinámica, preciosa. Y bueno, después de que terminó ese fin de semana que estuvimos predicando, nuestros amigos allá nos llevaron a cenar y nos anunciaron que el día siguiente teníamos un paseo. Luego aclararon, bueno, no es exactamente un paseo, va a ser una especie de dinámica, un lugar en donde la gente va a prepararse y aprender cómo trabajar en equipo. El director de ese centro es un profesor graduado de la Universidad de Harvard, con honores, una persona muy preparada, y entonces él los va a atender ese día. Así es que fuimos. Y bueno, pues nos recibieron con unas dinámicas de grupo, medias divertidas por ahí, aprendiendo cómo caminar sobre unas tablas ahí sin caernos todos, y cómo pasar de un lugar, del último lugar al primero, ayudándonos de las manos de todos los demás, etc. Muy interesante. Dije, pan comido, ¿a qué hora será la hora del almuerzo? Y en fin, yo estaba pensando en todo eso, obviamente. Estaba pensando en comida, ¿verdad? Se nota, ¿no? Y bueno, seguido, cuando esto terminó, esta primera parte, nos dijo Jorge, ahora sí, ahora es cuando comenzamos el trabajo en el campo de cuerdas. Yo estoy pensando, ¿qué será el campo de cuerdas? Eso es el campo de cuerdas. Hay varios postes de madera y cuerdas de un lado a otro, y entonces comenzaron a armarnos a nosotros con los arneses y el equipo de seguridad, los cascos, para subirnos allá y entonces experimentar lo que era todo ese sistema de trabajo que ellos tienen allí. Como ustedes se darán cuenta, la dinámica tiene que ver con fortalecer los vínculos de trabajo entre nosotros. Hay una persona abajo que nos estaba sosteniendo con una cuerda en lo que nosotros subíamos, o los muchachos subían para caminar sobre esas cuerdas. Como ustedes también podrán notar, los chicos se divirtieron muchísimo. Para algunos de ellos eso fue simplemente divertido. Hicieron de monos, hicieron de changos, le dicen ustedes a algunos. Bueno, hicieron de todo, la pasaron súper bien, se sintieron campeones, etcétera, etcétera, etcétera. Se divirtieron mucho. Y yo me estaba también, pues, gozando demasiado, hasta que Jorge se volteó y me dijo, ok, ahora es tu turno. Y eso fue como cuando en las películas se enfocan así al actor de cerca de pronto y el mundo se detiene. Yo vi pasar toda mi vida enfrente de mis ojos. Fue una cosa de segundos. Sentí un frío que me subió así por las piernas hasta el cerebro y volvió a bajar. Y le dije, espérate un momento, yo soy el líder. No se supone que tú pongas en peligro la vida del líder, ¿ok? O sea, está bien para todos los demás, pero este equipo no va a poder correr sin el líder presente. Y me dijo, ok, parece que necesitas muchas clases sobre liderazgo. Es exactamente lo opuesto. Después de que todos los muchachos, bueno, las fotografías están adelantándose, así que yo tengo que correr un poquito más para contarles qué pasó. Quédate por ahí. Ok, gracias. Bueno, realmente me subí. Lo que pasa, si avanzas una fotografía más, tuve que tener una terapia.

Jorge dirigió como por unos 10 minutos, se paró enfrente mío cuando me vio que perdí el color, la compostura, comencé a sudar, me vio temblar y me dijo, ok, me agarró el brazo y me llevó aparte y me dijo, mira, tú tienes que hacer esto. Y le dije, no, dijo, no, tú tienes que hacerlo. Tú tienes que hacerlo porque tu equipo te ha demostrado que están dispuestos a confiar en ti, que los sostuviste abajo, trabajaste con ellos. Ahora tú tienes como líder que mostrarles que tú también estás dispuesto a someterte o a abrazar retos nuevos. Y después de un rato, cuando vio que su argumento no funcionaba mucho conmigo, me dijo, bueno, hagamos una cosa. No te voy a poner a caminar sobre las cuerdas. Vamos a ir sobre ese tronco que está ahí arriba. Y le dije, no hace diferencia, son 10 metros para arriba. Me dijo, ok, hagamos una cosa. Yo subo contigo. Dije, ¿de veras? Sí, yo subo contigo. Perfecto. Y él se puso el equipo y yo me decidí a subir. Voy subiendo por allí, llego casi hasta arriba y en eso volteo a ver abajo para preguntarle algo a Jorge. Yo creo que no le iba a preguntar nada, era nada más ver que estuviera allí y el sinvergüenza se había quedado abajo. Se quedó abajo. Así es que yo me senté con la lengua afuera, como ustedes ven allí. Usted no tiene idea el pulso, cómo corría ahí la lengua, la garganta se me secó. Yo tengo la lengua afuera todo ese rato. Estoy respirando hondo. Mis amigos me dicen que se escuchaba mi respiración desde abajo. Estoy sentado allí diciendo, bueno, yo subí hasta aquí, o sea, lo logré, subí. ¿Qué hago ahora? ¿Qué puedo hacer ahora? No puedo bajar porque de todas maneras va a requerir el mismo esfuerzo bajar. El terror es demasiado. ¿Qué hago? No llegué hasta aquí, hasta arriba para devolverme. No puedo hacerlo ahora. Mi equipo está ahí abajo. Yo tengo que animar a este equipo. Tengo que hacerlo hasta por mí mismo. Y así es que traté de ponerme de pie. Me agarré de una cuerda que encontré por ahí y finalmente me puse de pie. Ahora, ustedes me ven con una mano media suelta. Realmente no, estoy agarrado de esta cuerda, que es la que tiene el pianista, mi pianista, sostenida desde abajo. Y con la otra mano estoy agarrando otra de las cuerdas, pero lo que se supone que usted haga es que camine completamente libre. Respiré hondo, dije, ok, Danilo, tienes que dar el primer paso. Lo extraño es que aunque yo le decía a mi pie que avanzara, mi pie no quería avanzar, no le daba la regalada gana avanzar. Le tuve que decir 3 o 4 veces, avanza pie estúpido, y finalmente lo hizo. Y di el primer paso, y di el segundo paso. Tengo la lengua afuera todavía, pero me solté. Estoy agarrado de esa cuerda se llama la cuerda de vida. Es la cuerda que tiene uno de tus amigos y que va a garantizar que si tú pierdes el equilibrio y te vas a caer, ellos van a sostener para que tu caída sea suave y segura. Ahora, yo estoy pensando en eso también, porque aunque está garantizado que el procedimiento funcione, el sistema funcione, la cuerda la tiene mi pianista, Godofredo, que ha trabajado conmigo unos 11 años o más y que me quiere mucho, pero bueno, tendrá algún que otro resentimiento normal en los equipos, ¿no? Y les voy a confesar que pensé en eso también mientras Godofredo sostenía la cuerda. Dije, no sé si esto sea una manera en que él puede garantizar su amistad conmigo o sea una manera en que él quiera decir, Señor, gracias por la bendición que fue para nosotros. Y yo estoy preocupado por eso también. Estoy agarrado de las uñas de esa bendita cuerda. Y Jorge abajo me está diciendo, Danilo, ya viste, lo puedes hacer, ahora suéltate. Y bueno, entonces no me quise soltar, pero seguí caminando. Y poco a poco di un paso adelante, otro paso adelante, otro paso adelante. Mitad del camino comencé a sentir que el frío se iba, que podía respirar mejor, que se sentía muy bien. Saludé a mis compañeros abajo, dije, yo lo puedo hacer, yo lo puedo hacer. Yo lo puedo hacer hasta que llegué al otro lado. Avancé hasta el otro lado. ¿Y qué creen ustedes? Que se sintió tan bien que me regresé también otra vez.
al principio, y una vez que llegué otra vez al punto de inicio, me regresé otra vez a la mitad y finalmente hice lo que tenía que hacer todo ese camino, que fue soltarme y saber que yo podía conquistar eso. Mis compañeros abajo me recibieron muy emocionados, aplaudieron. Como usted verá, me relajé bastante después de todo. Y al final, pues ellos celebraron lo que fue para mí, les voy a confesar, una metáfora, una ilustración, un mensaje de, yo diría que de parte de Dios para mí. Hace varios años, ese día que se vuelve inolvidable para mí, el Señor me dijo: Danilo, yo te voy a poner enfrente retos que tienes que asumir, te va a temblar el pulso, vas a dudar y sobre todo quizás vas a escuchar voces internas como las que escuchaste hoy, que te van a decir: mejor no lo hagas, estás más seguro abajo. Tú tienes que escoger qué hacer cuando los retos vienen. Tú puedes quedarte atrás en la zona cómoda o puedes avanzar a todo lo que Dios tiene nuevo para ti. El reto para mí fue subir un poste ese día, pero los retos que han venido estos años han sido grandísimos. Y yo sé que todos los que estamos aquí esta tarde estamos enfrentando retos de todo tipo, cambios constantes, ofrecimientos, oportunidades, retos, crisis, transiciones. Y todas ellas van a confrontar una cosa que ustedes y yo tenemos en común, y es el miedo, el temor, y específicamente hablando, el temor al cambio. Esa mañana Dios me enseñó que yo tenía adentro de mí la capacidad de vencer ese temor y de abrazar los retos que Dios tenía para mí. Yo tengo algunos consejos para usted. Si usted es como yo, una persona que está parada quizás al borde de ese poste con un camino nuevo por delante, y usted está como yo estuve unos minutos, paralizado por el miedo. Añado una cosa más antes de compartirle esos principios. El temor es quizás uno de los enemigos más acérrimos que tenemos los seres humanos. Nace una mañana en el jardín del Edén, como lo explicó Marcos hace un rato, cuando nuestros padres Adán y Eva decidieron no hacer la voluntad de Dios y creyeron una mentira. Esa mentira se convirtió en el corazón de ellos en un estado permanente de temor en el cual vivimos los seres humanos. Acuérdese usted que cuando Dios vino a hablar con Adán y Eva, a buscarlos después de la caída, y el Señor dijo: Adán, ¿dónde estás? Adán se encontraba escondido detrás de un arbusto, y cuando el Señor lo trajo así de la camisa, bueno, no tenía camisa, del pelo, lo trajo y le dijo: Adán, ¿por qué estás escondido? Y Adán contestó, muy curioso, la primera vez que se registra esta palabra o esta emoción en la historia de la raza humana: escuché tu voz en el jardín y tuve miedo. El pecado es el padre del temor. Pero el temor, quiero explicarle a usted esta tarde, es un fruto que tiene una semilla que se llama la mentira. En otras palabras, cuando usted y yo estamos lidiando con temor, no deberíamos de preguntarnos por qué siento temor, o por qué las manos me sudan, o por qué los pies se me paralizan. Lo que deberías de preguntarte es: ¿qué mentira he creído como si fuese la verdad? Porque cuando usted está viviendo ese tipo de temor paralizante, usted ha sido o se ha sometido como un esclavo a una mentira de la cual usted quizás no es consciente, hasta que una circunstancia la saca a flote. ¿Me está siguiendo? Y eso fue lo que me pasó a mí esa mañana. Tuve que sentarme con ese amigo y dejar que él me dijera: Danilo,
¿Qué voces estás escuchando por dentro? Yo le dije, ninguna, yo estoy muy bien, yo simplemente no quiero hacerlo. Y me dijo, no, señor. Hay voces adentro tuyo diciéndote, a pesar de que este proceso funciona, a pesar de que yo estoy aquí para asesorarlos a todos, a pesar de que 5 personas lo han hecho antes que tú, tú sigues diciendo, o alguien te dice adentro tuyo, no puedes hacerlo, no va a funcionar, va a salir mal, tú no puedes. Y después de un silencio me dijo, ¿sabes cómo llamo yo a esos pensamientos? Son terroristas internos. Te quieren amarrar para que no hagas las cosas que Dios te diseñó a ti que hagas. Y a esos terroristas solo tú los puedes vencer. Porque esos terroristas lo único que hablan es mentira. Y lo único que te libera de la mentira es abrazar la verdad de Dios. Así es que si tú estás en esta tarde víctima del temor de alguna manera, porque hay situaciones bajo las cuales, en las cuales tú no tienes control, hay cambios que han venido, estás en una transición, yo te quiero dar unos cuantos consejos. Y si tienes donde anotar, anota, porque es importante que le hagas frente al temor al cambio de una manera positiva, de una manera basada en la verdad de Dios. Que no te dejes paralizar por retos y cambios, sino que asumas la responsabilidad de abrazar esos cambios con fe, con una actitud distinta. Número uno, acepta los retos nuevos y da el primer paso. Cada vez que la vida te traiga retos que te quieren sacar de tu zona cómoda, no busques abrigarte en lo que es familiar. Da el primer paso en el nombre de Jesús. Asume el reto. Debes decidir que si esa circunstancia o esa oportunidad de trabajo vino, es porque tú y yo podemos con eso. Porque la gracia del Señor está con nosotros. Dios no va a permitir que tú pases por ningún valle y por ninguna circunstancia a donde Él no te dé la capacidad para vencerla. La palabra del Señor nos garantiza eso. El ángel del Señor le dijo a María, María, no temas, porque has hallado gracia delante del Señor. María dijo, ¿cómo será esto? Yo soy muy joven, ¿cómo que voy a tener en mi vientre al Salvador? ¿Y cómo lo voy a cuidar? ¿Y cómo será si yo no conozco a hombre? Etcétera, etcétera, etcétera. Como buena humana, ella miró todas las posibilidades y todos los cuadros que le decían, no es posible que yo participe de un plan tan gigantesco como el que este ángel me está anunciando. Muy humana la respuesta de María, pero el ángel le contestó y le dijo, no tengas temor, María, porque tú no eres la clave, tú simplemente eres el instrumento. Dios que va a estar en ti, Dios que viene sobre ti por el Espíritu Santo, Él es la clave. Acepta el reto de participar con Dios en los planes grandes que Él tiene para ti. Da el paso adelante, cree que es posible lo imposible. De hecho, el ángel antes de irse le dijo, María, porque todas las cosas son posibles para Dios. Lo que para los hombres es imposible, para Dios todo es posible. En Deuteronomio, el capítulo 31, el verso 8, el Señor le dice a Israel que tiene 7 naciones que conquistar, más grandes, más poderosas que ella. Pero el Señor le dice en la palabra, Deuteronomio 31:8, y el Señor va delante de ti y Él estará contigo, no te dejará ni te desamparará, no temas ni te intimides, porque tú vas a conquistar la tierra que Dios puso delante de ti. El Señor te lo dice esta tarde, no temas, no te intimides delante de nuevas tierras, delante de nuevos retos, delante de un nuevo idioma, delante de una nueva cultura, porque Dios va delante de ti y Él te va a dar la victoria. Él te va a dar esa victoria. 2, determina dejar el pasado atrás. Toma una decisión de que por maravilloso que sea, tú no vas a abrazar la actitud de la abuelita que dice, ay, es que los tiempos de antes,
Es que todo era mejor antes. Es que el café sabía mejor antes. Es que la gente era mejor antes. Es que el aire y el agua eran mejor antes. Tú tienes que liberarte de la mentalidad anticuada de la abuelita. Y tienes que abrazar la actitud y la fe de un Josué. Tienes que abrazar la actitud de esos conquistadores que vieron tierras delante, inhóspitas, es cierto, difíciles, pero que dijeron: vamos a romper camino aquí, vamos a hacer la obra de Dios, vamos a conquistar lo que Dios nos haya dicho, por bonito que fuera lo que había atrás, no es mejor que lo que Dios tiene adelante para nosotros. Decide abrazar lo que Dios pone por delante y deja el pasado atrás. Pedro se queda con la boca abierta cuando el Señor multiplica la pesca. Él apenas está conociendo a Jesús. Jesús acababa de decirle: tira las redes al otro lado. Después de toda una noche de no pescar, las redes se comienzan a romper. Pedro siente ese frío aterrorizante de estar delante de alguien que es demasiado poderoso y santo. Y de inmediato se compara, se mira a sí mismo, se tira al piso y le dice: Señor, apártate de mí, porque soy hombre pecador, yo no soy digno de estar contigo. Y Jesús lo detiene de inmediato y le dice: no temas, Pedro, no temas, porque a partir de hoy tu futuro es distinto. Yo te cambio. Tú eras un pescador de hombres, pero le dice: no temas. Un pescador simplemente de peces. No temas. Yo te voy a hacer a partir de ahora un pescador de hombres. Yo te voy a llevar a otro nivel en la vida. Tu futuro es brillante, Pedro. Suelta el pasado. No eres la misma persona desde que yo estoy aquí. Abraza lo que Dios trae. Deja atrás el pasado, sacúdete lo bello que pudo ser o lo terrible que pudo ser el pasado y dile sí a lo que Dios tiene adelante. Recuerdo las palabras de una tremenda mujer de Dios alemana, Basilea Schlink, que decía: el Padre es más grande que todo, su amor es más grande que el amor de los mortales, su ayuda es más grande que tu necesidad. Y su perdón es más grande que el peso de tus pecados. Tu futuro es más grande en Dios. Aún Israel, que estaba apartado de Dios, dolido, temiendo no poder alcanzar su futuro por haber fallado, el Señor le decía en Isaías 54, y te lo dice a ti en esta tarde: no temas, pues no serás confundida, y no te avergüences, porque no serás afrentada, sino que te olvidarás de la vergüenza de tu juventud, y de la afrenta de tu viudez no tendrás más memoria. Dios es un Dios que hace cosa nueva. No le temas a tu pasado. Tu pasado ha sido perdonado y olvidado, y el Señor tiene un nuevo día, una nueva oportunidad para usted y para mí. 3. Dale a Dios su lugar en medio de la crisis. Si tú estás en un momento de transición, no necesito ser muy estudiado para saber que cuando uno está pasando por un momento de transición, las cosas no parecen estar en su lugar. Hay muchos cambios, más de los que tú puedes manejar, más de los que te gustan. Me viene a la mente alguien como Pablo. Pablo tenía grandes promesas de parte de Dios, pero se encuentra en alta mar y una tormenta arrecia tan fuerte que la gente comienza a pensar que va a perder la vida. Pensé mucho en Pablo, por cierto, hace unos pocos días, sobre todo cuando estábamos en alta mar y se sentían un poco las olas. Ahí en la madrugada, en la noche, yo decía: Señor, que Dios bendiga a Pablo. Porque Dios me puso a leer por ahí las historias de Pablo en Hechos. Y descubrí que Pablo se puso a orar porque la tormenta era tan fuerte que él mismo pensó perder la vida. Y vino la palabra del Señor a Pablo, Hechos 27, 24, y le dijo: no temas, porque es necesario que comparezcas ante César. Y he aquí,
Dios te ha concedido todos los que navegan contigo. ¿Qué le estaba diciendo Dios a Pablo? Pablo, cuando tú estás atravesando un momento de cambio, de crisis, cuando las cosas se salen de tu control, cuando las cosas no parecen estar muy bien, cuando hay una voz de un terrorista que te está diciendo, aquí quedaste, no vas a llegar al otro lado. Recuerda una cosa, Pablo, tú todavía tienes que predicar delante de César, tú todavía tienes que escribir unas cartas, tú tienes mucho que hacer, mira hacia adelante. Cuando estás en un momento de crisis, cuando la tormenta está arreciando, mira hacia adelante y pinta el cuadro que Dios dice que debes de pintar para tu futuro, porque no te vas a quedar pegado allí, Pablo. Tú no te puedes hundir aquí. Es más, Pablo, tú vas a salir bien y todos los que están contigo en este barco se van a salvar, porque aquí hay un hombre que cree la palabra de Dios. No temas, Pablo, no tengas miedo, mira hacia adelante. Yo no sé qué cuadro estés viendo hoy en la mañana cuando te levantaste. Hay muchas veces en que uno se levanta y no tiene ganas ni de lavarse los dientes. El ánimo, no hay ánimos. Las noticias que te están llegando son terribles. ¿Cómo te sientes? Lo que dice el banco, lo que dice el abogado, lo que dijo fulanito de tal. Todo pinta a que la tormenta se va a poner peor. Es en medio de esos momentos que el Señor te dice, alza los ojos y mira adelante, porque vas a llegar al otro lado. Isaías 41:10 dice, no temas. Uno de mis versículos favoritos. No temas, porque yo estoy contigo. ¿Sabes qué te quiero recomendar? Toma nota de estos versículos, imprímelos. Ponlos en alguna parte cerca, en tu oficina, en tu casa, en tu cuarto, de manera que cuando te levantes, lo primero que veas es una palabra que te levante, que te cambie el cuadro que el enemigo quiere que tú veas. Isaías 41:10, no temas, porque yo estoy contigo. No desmayes, porque yo soy tu Dios que te esfuerzo. Siempre te ayudaré, siempre te sustentaré con la diestra de mi justicia. Verso 13, porque yo el Señor tu Dios, quien te sostiene de tu mano derecha y te dice, no temas, yo te ayudo. Verso 14, no temas, Isaías 41, gusano de Jacob y vosotros los pocos de Israel, yo soy tu socorro, dice el Señor, el Santo de Israel, Él es tu Redentor. Debes de creerlo porque esta palabra sacude el temor. No temas, no temas, no temas. No importa que haya tormenta alrededor. Me conecta al siguiente pensamiento. En cuarto lugar, mira el futuro con fe. Decide a mirar tu futuro con fe. Israel estaba disperso. Tenía años de no ser una nación. Habían perdido su capital, su templo, estaban lejos. Sin embargo, a ellos el Señor les escribe, les habla en Isaías capítulo 43, verso 5, y les dice, no temas, porque yo estoy contigo. De oriente traeré tu generación y del occidente te recogeré. ¿Qué nos está diciendo el Señor? No le temas a la situación presente. Dios está a punto de cambiarla. No hay primavera que dure toda la vida. No hay verano con calor y mosquitos que dure toda la vida. Todo comienza y acaba. Toda crisis tiene que llegar a su fin. Toda noche va a ser despertada por una buena mañana. Y tú te tienes que levantar con la fe y creer que tu futuro es maravilloso en el Señor. Dios te va a dar oportunidades para recuperar lo que perdiste en el pasado. Dios te va a dar oportunidades que dejaste ir. Él en su misericordia va a traer otras oportunidades delante tuyo. Tienes que creerlo. Tienes que mirar con fe tu futuro. Jesús se le apareció a los discípulos el día de la resurrección y les dijo, ¿por qué se asustan tanto? Miren, toquen, vean. Soy yo, yo mismo soy. La vida no puede ser destruida. Sé que el diablo les pintó un cuadro terrible, pero aquí estoy yo para decirles a ustedes, esto no va a seguir igual. Yo he vencido.
Wow. Quinto, abrace la presencia del Espíritu Santo en su vida. Porque le voy a decir una cosa. Yo subí ese poste porque tenía a un consultor, a un amigo también, a Jorge, que se detuvo a ayudarme a confrontar mis temores y a pintarme un cuadro distinto. El sinvergüenza se quedó abajo, pero yo subí en buena parte por el ánimo que me dio un buen amigo. Y yo le quiero recordar a usted que usted tiene al mejor de los amigos. El Espíritu Santo está con usted. El Espíritu Santo está con usted. De hecho, el Nuevo Testamento lo llama el Consolador. Aquel en el cual te puedes apoyar, a recostar. Él es la persona que te sostiene en el camino, que te levanta, que te va a dar palabras de paz, que te va a enseñar lo que tienes que hacer. Romanos capítulo 8, el verso 15 dice: y ustedes no recibieron de nuevo un espíritu que los esclavice al miedo, sino el espíritu que los adopta como hijos y les permite decir: Abba papá, Abba padre. Ese es el espíritu que usted ha recibido. No es un espíritu de miedo, es un espíritu que le enseña que usted le pertenece a Dios y Dios le pertenece a usted. Abrace la presencia del Espíritu Santo, porque Él es quien nos enseña que somos hijos adoptados del Señor. Segunda de Timoteo 1:7, una escritura tremenda para que usted la abrace también, porque no nos ha dado Dios espíritu de cobardía, sino de poder, de amor y de dominio propio. Usted es el vaso de ese Espíritu Santo. Y 6, permanece conectado a Dios. Si tú estás enfrentando el miedo al cambio, si tú estás atravesando una transición fuerte en la vida, necesitas hacer una cosa importante: mantente conectado a Dios. Godofredo era mi línea de vida esa mañana, pero conmigo, sosteniendo mi línea de vida, está el Señor de los cielos y de la tierra. Él no te va a dejar caer. Él no te va a dejar tropezar. Óigame, si usted va a dar ese aplauso, délo como se tiene que dar. Déselo al Señor. Permanece conectado al Señor. Primera de Juan capítulo 4, verso 16. Dios es amor. El que permanece en amor permanece en Dios y Dios en él. Dios te invita esta tarde a que permanezcas rodeado, envuelto en un ambiente de amor. Y eso lo hace la comunión con Dios. En el amor no hay temor, sino que el amor perfecto echa afuera el temor. Yo creo que Dios nos trajo esta tarde aquí para sacudirnos el temor. Porque aquí está el amor de Dios que cambia la vida. Aquí está el amor de Dios que libera. Aquí está el amor de Dios que restaura. Aquí está la presencia del Señor. Aviva tu amor hacia Dios si quieres ser libre del temor. Aviva ese amor en la oración. Aviva ese amor en la adoración. Oye música cristiana, música que te inspire a adorar al Señor. Lee la palabra del Señor. Júntate a orar con personas que aman a Dios. Ven a este lugar, recibe la palabra del Señor. Adora al Señor. Mantente avivando el amor por Dios, porque donde está el amor, el temor no puede germinar. Por último, quiero que me acompañes a leer un versículo tremendo. Hebreos capítulo 2, verso 14. Nos habla de Jesús. Y es donde quiero terminar. Porque Jesús es el único que hace posible que ustedes y yo vivamos realmente libres del temor. Y la palabra del Señor nos dice a nosotros que Jesús venció al Padre del temor. Por lo tanto, dice Hebreos 2:14,
ya que ellos, hablando de usted y de mí, los creyentes, son de carne y hueso. Él también compartió esa naturaleza humana para anular mediante la muerte, es decir, al diablo, y librar a todos los que por temor a la muerte estaban sometidos a esclavitud toda la vida. Mira, por favor, quédate conmigo un minuto, pon tus notas allí. Vamos a orar en un momento. Yo creo que Dios va a romper cadenas de temor en este lugar. Esta tarde Dios nos va a hacer salir de aquí a conquistar retos, a tomar cosas que Él nos ha prometido, a mirar hacia adelante. Lo que la Escritura nos está diciendo acá es lo siguiente: tú tienes de dónde agarrarte si quieres asumir retos y no vivir esclavo del temor. ¿Sabes por qué? Porque Dios se hizo carne para que a través de la carne, como hoy lo celebramos, pan y vino que representan el cuerpo de Cristo, a través de un cuerpo como el tuyo y como el mío, Dios palpó, sintió, vivió todo lo que tú y yo enfrentamos todos los días. Y cuando estuvo en la carne, Él tuvo que enfrentar al temor también. Él tuvo que temblar ante el reto de algo que Él no conocía, de algo nuevo. Él sintió ese frío de muerte esa noche en Getsemaní, mientras sus discípulos roncaban y Él les pedía: oren conmigo porque mi alma está triste hasta la muerte. Él sintió esos escalofríos, ese miedo, esa incertidumbre de no saber qué pasaría el día siguiente. Siempre he meditado en esa oración de Jesús en Getsemaní. Esas grandes gotas de sangre que corrían por su frente, que delatan un estrés fuera de lo imaginable por nosotros. Una angustia tan grande que le hizo temblar y retorcerse sobre esa piedra y llorar. Y como nos dice la Escritura también, en esa intercesión gritó pidiendo: Señor, si es posible, si hay otra manera, pasa de mí esta copa. Esta transición tan difícil, sé que nací para esto, pero abrazar esa cruz. Cuando yo reflexiono en eso, me pongo a pensar, ¿qué sería lo que a Jesús le hacía temblar tanto esa noche? Y yo he llegado a pensar que, siendo un hombre tan valiente como era, no le tenía miedo a las críticas de la gente. Yo no creo que le tuviera miedo a estar desnudo pegado en una cruz. Creo que le haría pensar, quizás un poco, pasar una noche de tortura con golpes e insultos de parte de los soldados romanos. Pero me he puesto a pensar, ¿será eso lo que haría temblar a Jesús? Yo lo dudo. Este es un valiente. El que está orando sobre esa piedra no le tiene temor a esas cosas. ¿Qué lo hace temblar? Lo hace temblar enfrentar lo desconocido. ¿Qué es eso, Danilo? Le explico una sola cosa más. Es que el Dios que lo conoce todo, cuando se hizo hombre, había una sola cosa que Él no conocía. A las 3 de la tarde, el día siguiente, entre asfixias de crucificado y calambres de muerte, Él voltearía los ojos al cielo en busca del único que siempre había estado allí, su cuerda de vida. Pero en esa ocasión lo encontraría de espaldas, en completo silencio, enjuiciándole a su propio hijo, porque en ese momento su hijo había tomado el pecado tuyo y mío, y el Padre no podía soportar tal cosa. Cuando Jesús levantó los ojos para pedir ayuda, aquel que siempre había estado allí no estaría más. Y esa sensación de completa soledad y abandono, Jesús no la conocía. Jesús es el amado Hijo de Dios. Nunca conoció abandono. Nunca conoció soledad hasta ese día.
Y por eso Jesús temblaba en Getsemaní. Porque si hay algo que nos hace temblar a los seres humanos, es lo que no conocemos. Él tuvo que enfrentarlo. Y tuvo que morir en completa soledad, en muerte total, para que usted y yo nunca tengamos que pasar por ahí. Yo le quiero invitar a que usted incline su rostro, por favor, conmigo. Tengo una palabra de oración conmigo. Alguno dirá esta tarde, esa historia la escuché antes. Sí, puede ser. Y también lo que voy a decir lo has escuchado. Él no se quedó en esa tumba. Él pasó al otro lado y resucitó. Y porque Él resucitó, le quitó la llave al tirano que nos tenía bajo la dictadura del temor, para que nunca más le temas. Y Él te está diciendo esta tarde, puedes escuchar la historia toda la vida, o puedes decir, yo creo en ti, Señor. Y eso hace toda la diferencia. Y te quiero dar la oportunidad que esta tarde le abras el corazón a ese que venció el temor, la soledad, la muerte, el miedo, y que abrazó un nuevo día en que se levantó como el gobernador de todas las cosas. La transición fue difícil, pero tuvo su fin y lo llevó a él a un lugar de gloria. Él te está ofreciendo el día de hoy creerle de todo corazón. Hay personas que están en todo este santuario, en este lugar, para ayudarte a orar esta oración. Esta oración te va a cambiar la vida. Va a darle un punto de inicio. Va a decirle adiós a tu pasado. Y va a abrir delante tuyo una página nueva. Una página en blanco que Dios va a escribir contigo. Si tú eres alguien que necesita recibir y quiere recibir a Jesús en su corazón, que en esta tarde dices, yo conozco la historia, pero hoy creo esa historia. Yo le quiero hacer a Él mi Dios y mi Salvador. Te invito a que levantes tu mano indicándome, Danilo, yo quiero recibir y necesito recibir a Jesucristo en mi corazón esta tarde. Donde quiera que estés, levante tu mano derecha lo más alto que puedas. Quiero orar con usted y quiero darle a usted la oportunidad de que usted inicie un nuevo día hoy. Póngase de pie si usted está levantando esa mano derecha, por favor.

Gracias, Señor. ¿Qué les parece a todos ustedes si oramos juntos con ellos? ¿Ah, les parece? ¿Por qué no levanta su voz conmigo y dice: Padre Celestial, yo creo en ese amor tan grande que mostraste en esa cruz. Yo creo que Jesús es el Hijo de Dios que murió y resucitó de entre los muertos para salvarme a mí. Yo creo en el poder de su sacrificio y yo le abro mi corazón de par en par. Padre Celestial, hazme tu hijo. Yo me vuelvo a ti de todo corazón. Te ofrezco mi corazón como el trono para que te sientes en él. A partir de hoy, quiero vivir para ti, Señor. Soy tuyo, Señor. Me entrego totalmente a ti, Señor. Gracias por perdonar mi pasado y por abrir un nuevo día para mí. En el nombre de Jesucristo. Amén.

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conmigo, levántate, Señor, y sean esparcidos todos tus enemigos.

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2: 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Solo hay un Dios que se expresa en tres personas, Padre, Hijo y Espíritu Santo. 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

0: Moisés golpeó su vara y dijo: comencemos la reunión. A ver quién de ustedes quiere testificar. Abraham levantó su voz y dijo: yo quiero que todos sepan cómo le conocí. Él me dio un hijo de una esposa estéril. Isaac levantó su mano y dijo: oye, papá, yo también lo conocí. Jacob gritando exclamó: amén, abuelo, predícales. El viejo respetado Salomón ajustó su cinturón y dijo: yo también lo conocí. Él me hizo sabio y así su palabra prediqué. Isaías dijo: yo también lo conocí cuando él me reveló hechos que aún no habían sucedido. José exclamó: él me salvó cuando yo estaba a punto de morir. Sansón dijo: yo lo conocí cuando los filisteos trataron de matarme y así con una quijada de burro me defendí volando unas cuantas cabezas. Sadrach, Mesaque y Abednego dijeron: de una gran cocina él nos salvó. Jonás habló serio y dijo: él me dio a mí una segunda oportunidad. Daniel llorando dijo: yo lo conocí cuando fui el plato favorito de una docena de leones hambrientos. De pronto el Espíritu de Dios tocó al rey David y este comenzó a danzar. Lázaro se puso tan excitado que gritó: escuchen, escuchen, yo también lo conocí. Moisés puso su brazo en la vara y dijo: ¿y este quién es? En ese instante se hizo un gran silencio cuando Lázaro dijo: yo lo conocí de una forma que ustedes no lo conocieron. ¿Saben? Yo caminé con él, hablé con él y vi cómo sus enseñanzas eran retenidas por la gente. Esas famosas lágrimas de compasión yo se las podía ver. Él acostumbraba a venir a mi casa después del templo y mis hermanas le hacían la cena. ¿Saben? Yo lo vi cuando refutó a los fariseos. Y también estuve allí cuando alimentó a los 5000. Y vi a la gente asombrarse cuando él sanó al leproso. ¿Saben? Yo me acuerdo aún de las pequeñas cosas que la mayoría de las personas se olvidan. Como esa forma que él tenía para amar. Mientras que en ese mismo instante corría la piedra de la tumba de Lázaro. Y con potente voz Jesús dijo:
1: Lázaro.
0: ¿Saben? Hasta me parece como si hubiese sido ayer escuchar cómo él pronunciaba
1: Lázaro.
0: Mi nombre. Hasta me parece como si hoy mismo hubiese
1: Lázaro.
0: Sido. Disculpen, hermanos, creo que me está llamando en este mismo instante.
1: Lázaro.
0: Jesús.

0: La dinámica familiar es lo que determina que un hogar sea funcional o disfuncional. Si usted lo llena de odio y de palabras hirientes, traerá tensión y dolor al resto de la familia. Pero si la familia elige el respeto, el diálogo y la comprensión, podemos crear un ambiente saludable para todos, a pesar de nuestras diferencias y dificultades. Cuando un miembro de la familia se ausenta o se involucra en prácticas dañinas, debemos proteger emocionalmente al resto de la familia. Esto evita que el rencor y la amargura dominen el ambiente. En momentos donde experimentamos problemas y tensión, debemos procurar tener salud emocional y espiritual, y así contribuir a que el resto de la familia la alcance también. Le habla Sixto Porras de Enfoque a la Familia.
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0: La radio te informa la hora. 11. 5 minutos.
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1: Hoy vamos a hablar y a compartir acerca de algo que tiene que ver con el señorío de Dios, ¿no? Cuando Él es nuestro Señor en todas sus facetas, es bueno entender que desde ahí nuestra vida se empieza a ordenar, ¿eh? ¿Le gusta el desorden? Creo que no. Es como que a veces uno se puede quizás llegar a acostumbrar a un desorden, y hablando un poco de intimidad, ¿no? A veces con mi esposa, cuando estamos en la habitación, yo suelo

Llegar y no sé doblar la ropa y nunca le puse mucha voluntad, ¿no? Entonces es como que mi ropa está dando vueltas por toda la casa, ¿no? Y a veces mi esposa dice, tenés que ordenar, tenés que ser ordenado, ¿no? Y es lindo cuando uno dice, bueno, voy a intentarlo y empieza a ordenar y se da cuenta que no termina más porque tiene un montón de cosas que se fueron desordenando en la semana, ¿no? Pero qué lindo es que uno pueda reaccionar y decir, tengo que ordenar mi vida. Y el señorío de Dios es importante porque sabe que Dios es el dueño absoluto, soberano y gobernante de todo el universo y de la vida de cada una de las personas. Pero el problema a veces lo tenemos nosotros que no lo queremos dejar gobernar a Dios en todas sus facetas. Por eso, si usted tiene Biblia, en el mes de la Biblia que estamos celebrando, vamos a abrir el libro de Colosenses. Y si usted trajo hoy su Biblia, seguramente le habrán regalado un chupetín. Porque el que no la trajo se lo perdió. Pero el libro de Colosenses, capítulo 1, versículo del 16 al 18, Pablo escribe esta carta a los colosenses, y la palabra de Dios dice, porque por medio de él, Dios creó todo lo que existe en los lugares celestiales y en la tierra. Hizo las cosas que podemos ver y las que no podemos ver, tales como tronos, reinos, gobernantes y autoridades del mundo invisible. Todo fue creado por medio de él y para él. Él ya existía antes de todas las cosas y mantiene unida toda la creación. Cristo también es la cabeza de la iglesia, la cual es su cuerpo. Es el principio supremo sobre todos los que se levantan de los muertos, así que Él es el primero en todo. Amén. Entonces, ¿quién gobierna mi vida? ¿Se lo preguntó alguna vez? Y no es la pregunta exacta, sino ¿quién crees que gobierna tu vida? Porque ahí hay una diferencia. No es quién, es quién vos crees que gobierna tu vida. Porque claro, cada uno de nosotros podemos creer en Dios y todavía gobernarnos a sí mismos, ¿no? Es como decir, bueno, Dios, déjame que el tema de la ofrenda y el diezmo yo lo gobierno a mi manera y a mi forma. Cuando la palabra de Dios dice algo muy claro. Déjame, Dios, que esto que estoy viviendo yo lo quiero definir de la forma que yo creo o que yo siento, cuando en realidad no estamos en completo señorío de Dios. Pero a veces uno dice, bueno, voy a cantar, Cristo es mi Señor, ¿no? No me da temor, ¿no? Ahora cuando llegan decisiones que tenemos que tomar, nos damos cuenta que Cristo realmente no es nuestro Señor. Y esto es triste, porque luego en determinadas áreas de nuestra vida decimos, esto lo manejo yo, y ahí sabe qué, ahí está el problema. ¿Nunca tuvo problemas? Seguramente que sí, ¿no? Ahora, ¿qué hacemos con esos problemas? ¿Los manejamos nosotros o los dejamos bajo el señorío de Cristo? Y que Él nos ayude, que Él nos guíe a afrontarlos de la mejor manera. Porque ¿sabe qué? Jesús no vino simplemente para ocupar un lugar en nuestra vida. Él vino para ser el Señor de nuestras vidas. Amén. Y es por eso que hoy estamos aquí en este lugar. Porque queremos darle toda gloria, toda honra, toda excelencia al Señor de nuestras vidas. Aquel que gobierna absolutamente todo. Pero Jesús tiene que gobernar en nosotros. ¿Se anima a decirlo? Jesús tiene que gobernar en mi vida. Y péguese un poquito acá en el pecho, ¿no? Como diciendo, Jesús tiene que gobernar en mi vida. Amén.
Porque la palabra en Colosenses lo está diciendo, todo fue creado por medio de Él y para Él. De Él y para Él. Entonces yo no soy de mis hijas, ni de mi esposa, ni de mis padres, yo soy de Cristo, le pertenezco a Él. Amén, usted no sé, pero bueno. Pero entonces nuestra vida empieza a tener propósito, porque no fuimos creados solamente para trabajar. Y no se vuelva vago, no, trabaje, es importante. No fuimos creados solamente para tener una familia, porque es maravilloso tener una familia, ¿sí o no? O para ganar dinero, no fuimos creados solamente para alcanzar esos sueños, fuimos creados para Dios. Y cuando entendemos eso, algo comienza a cambiar, porque yo soy de Cristo. Amén. Ahora mi vida tiene que reflejarlo a Él, ¿sí o no? Mis decisiones tienen que reflejarlo a Él. Porque fuimos creados para Él, entonces Él tiene derecho a dirigir nuestra vida. ¿Quién tiene derecho a dirigir su vida? Alguno dice, ay, mi esposa. Mi jefe, ¿no? Sí, seguro lo están dirigiendo de alguna manera. Pero en todo sentido, en todas las áreas de nuestra vida, Él tiene ese derecho a dirigir nuestra vida. Tiene derecho a decirnos, es por ahí, y también tiene derecho a decirte, che, no es por ahí. Tiene derecho a decirte, esto sí, esto no. Esperá, avanzá, soltá, obedecé, volvé. Y yo me puse a pensar en todas estas cosas, ¿no?, que son cotidianas de la vida, que quizás una de las cosas más difíciles para nosotros es aceptar que Dios puede decirnos no. ¿Alguna vez le dijeron no a algo que uno dice, che, estoy esperanzado, no, Lea, me voy a comprar la moto, y va al lugar y dice, no, no te la voy a vender? Y pero tengo toda la plata, tengo todos los papeles. No, te dije que no. Ahora, ¿se imagina usted con Dios? Usted viene orando por algo, que usted le viene pidiendo algo a Dios, y Dios, de una manera extraordinaria, sobrenatural, te dice no. Yo sé que algunos se enojan a veces con Dios, ¿no? Llamar a Dios Señor no es una formalidad, porque a veces pensamos que llamarlo a Dios es una formalidad, ¿no? Como diciendo, bueno, Dios, sí, sos el Señor, sos esto, sos lo otro, ¿no? Le damos a Dios un saludo de cortesía, pero ¿sabe qué? Todo eso implica que nosotros nos podamos someter a su mandato y a su guía. Y la palabra de Dios nos guía. Ahora, el problema es que a veces no la leemos. El problema es que a veces la queremos acomodar a nuestra forma o a lo que nosotros queremos vivir en la vida. Siempre queremos un Dios que responda a nuestras oraciones, ¿sí o no? ¿Se pone contento cuando Dios responde una oración? ¿O le dice, no, Dios, yo no esperaba esto? Pero no siempre queremos un Dios que gobierne nuestras decisiones. No siempre queremos un Dios que gobierne nuestras decisiones. Hoy esas personas no vinieron, ¿no? Pero quizás esto nos llama un poco la atención. Queremos un Dios que bendiga nuestros planes, pero el señorío de Dios significa, Señor, yo quiero tus planes. Sé que cada uno de nosotros tenemos planes, ¿sí o no? ¿Sí? ¿Tiene planes para hoy? ¿Para el lunes? Ah, no, me estás pidiendo mucho, ¿no? para el mes que viene, yo sé que hay algunos que ya tienen planes, para el 2027. Está bien. Ahora, cuando yo entiendo lo que significa el señorío de Cristo en mi vida, tengo que agarrar y decirle, Señor, yo quiero tus planes.
Tengo los míos, pero no son mejores que los tuyos. Entonces quiero tus planes. No sé si me está entendiendo en este día. Pero acá hay una diferencia enorme, porque cuando Dios es solamente nuestro ayudador, nosotros seguimos siendo los dueños. Ahora, cuando Dios es realmente nuestro Señor en todas las facetas, nuestra vida empieza a cambiar. Y gloria a Dios por eso, ¿no? Pero cuando Dios es nuestro Señor, nosotros aprendemos a decir: Señor, ¿qué quieres hacer con mi vida? ¿Nunca le preguntó a Dios? Señor, realmente, ¿qué quieres hacer con mi vida? ¿Eh? Y si nunca se lo preguntó, bueno, creo que es un buen momento. ¿Qué querés hacer con mi vida? Y eso lo cambia todo, porque ya no vivo preguntándome solamente qué quiero yo, sino que ahora pregunto qué quiere Dios. Y ahí hay una gran diferencia. No estoy diciendo qué me conviene a mí, a ver, sobre esto que Dios me está hablando. Ahora, yo pregunto, ¿nosotros queremos honrar a Dios? Bueno, el 50% quiere honrar a Dios. Pero si usted quiere honrar a Dios, eso trata un poco del señorío de Cristo en nuestras vidas. Y quizás hoy Dios quiere ordenar nuestra vida. Quizás hoy Dios quiere empezar ordenando tu agenda. ¿Qué tal? ¿Eh? El problema a veces si no, uno no tiene una agenda, ¿no? Pero quizás en la mente uno tiene una agenda ahí. No, a veces es medio malo con las fechas. A mí me pasa mucho eso. Pero bueno, mi esposa de alguna manera me dice, no era tal día, era tal día, ¿no? Lo saludaste 3 meses antes al cumpleañero. Es una falta de respeto, ¿no? Bueno, por lo menos lo saludé, dice uno, ¿no? Ahora, cuando Dios empieza a ordenar nuestra agenda, Dios empieza ordenando nuestro corazón. ¿Qué empieza ordenando Dios? Dígalo bien fuerte. ¿Qué empieza ordenando Dios? Nuestro corazón. Que todavía late, pero está quizás desordenado, quizás está desenfocado. Pero cuando ese corazón se ordena, todo empieza a cambiar. Pero ese corazón, cuando se desordena, todo también empieza a desordenarse. Entonces perdemos el centro, perdemos esa dirección, y cuando nosotros dejamos de mirar a Dios, comenzamos a mirar demasiado las circunstancias, demasiado los problemas y demasiadas las limitaciones que tenemos cada uno de nosotros. Cuando nos miramos a nosotros mismos, porque perdemos el centro, perdemos el señorío de Cristo, perdemos esa dirección que Dios tiene para cada uno de nosotros. ¿Y sabe quién empieza a gobernar? El miedo, el fracaso, la incredulidad, la falta de fe, la falta de esperanza, la falta de amor. Eso empieza a gobernar nuestra vida. La preocupación, ¿cuántas personas viven preocupadas todos los días, ¿no? Hasta ni siquiera pueden dormir, entonces esa preocupación empieza a gobernar. La opinión de la gente empieza a gobernar en nuestra vida, el dinero empieza a gobernar en mi vida, el ego empieza a gobernar en mi vida. Pero cuando Cristo está en el centro, no significa que no tendremos problemas. Significan que los problemas no van a gobernar nuestra vida, porque Cristo sigue siendo mi Señor. Mi Señor. Mi Señor. Puede haber escasez, pero Cristo sigue siendo mi Señor. Puede haber enfermedad en casa, pero Cristo sigue siendo mi Señor. Puede haber oposición, puede haber momentos que no entendemos nada y lo queremos entender todo, pero ¿sabe qué?
Cristo es mi Señor. Amén. Porque sé que cada uno de nosotros podemos decir muchas veces, no entiendo todo lo que estoy viviendo, pero sé quién gobierna en mi vida. Sé quién está ordenando el corazón. Sé en quién yo he depositado mi esperanza. Y a todo eso le digo, gloria a Dios. Amén. Porque a Él lo estoy sirviendo. Y a Él me estoy entregando por completo. Hoy quizás llegó alguien a este lugar diciendo, no sé qué voy a hacer. Y yo te digo algo, tal vez no necesitas saber qué hacer con todo. Tal vez necesitas volver a poner a Dios en el centro de todo. ¿A quién? A Dios. No a nosotros, no a tal persona, sino que a Dios. Porque cuando Dios está en el centro, Él empieza a mostrarte el próximo paso. ¿Nunca te vendaste los ojos e intentaste caminar? Yo lo hice un montón de veces jugando con mis hijas, ¿no? Y escuchaba las carcajadas, como decían, ah, mirá papá, se dio contra esto, se chocó, ¿no? Y ellas disfrutaban ese momento, pero yo la estaba pasando mal, como diciendo, che, pero paren. Me voy a golpear, ya no tengo esa edad como antes, ¿no? No siempre te muestra todo el camino, pero te muestra el próximo paso. Y sé que nosotros, en lo ansioso que somos, queremos saber todo, ¿no? Queremos decir, mostrame toda la ruta completa y ahí yo defino si me meto en esto o no me meto. Cuando Dios funciona de otra manera, podemos ver a un Abraham, el padre de la fe. No sabía todo lo que iba a vivir ese hombre, pero sabía quién lo había llamado. ¡Wow! Esto es impresionante. Sabía quién lo había llamado. Y esto, ¿sabe qué? Me hace a mí pensar ahora rápidamente en agarrar el celular y a veces ver llamadas, ¿no? Decís, che, este número desconocido, este ni lo conozco. No, este no lo voy a atender. No, este... Ahora Abraham sabía quién lo había llamado. Amén. ¿Usted sabe quién lo llamó? No, dicen algunos, a mí no me llama nadie, ¿no? Pedro... No sabía todo lo que iba a suceder, pero cuando Jesús dijo, echen la red otra vez, Pedro respondió y dijo, en tu palabra, Señor, lo vamos a hacer. Y eso es señorío. Amén. Señor, mi experiencia dice una cosa, pero tu palabra dice otra y yo voy a obedecer a tu palabra. Porque sé que de experimentados estamos muchos, ¿no? Con cosas que vamos viviendo. Y a veces nos paramos en nuestra propia experiencia cuando la palabra de Dios nos está llevando a otra cosa, aún mayor. Entonces ya tu experiencia no cuenta nada. Porque la palabra está diciendo otra cosa y yo voy a obedecer a la palabra de Dios. Iglesia, ¿sabe qué? Hay momentos donde vamos a tener que elegir entre nuestra experiencia y la palabra de Dios. Opción número uno, opción número dos. Usted elige, nosotros elegimos entre lo que sentimos y lo que está diciendo la palabra, entre lo que otros dicen y lo que la palabra está diciendo, entre lo que parece lógico y lo que la palabra está revelando. Y ahí es donde vamos a descubrir quién es realmente nuestro Señor. Si estamos realmente siendo gobernados por Dios, o a veces sí, o a veces no. Porque claro, obedecer a Dios cuando todo tiene sentido aún es más fácil, ¿sí o no? Cuando todo nos va bien, cuando todo es color de rosa, cuando Dios responde, cuando Dios esto, cuando Dios lo otro. ¡Wow! Queremos ir por todo el mundo y predicar, claro, pero lo tenés que hacer todo el tiempo.
Cuando parecería que Dios no responde como vos querés, también tenés que levantarte, también tenés que avanzar, porque ahí estás obedeciendo a Dios. Pero obedecer cuando no entendemos, eso es fe. Wow, ¿cuántas personas hay cuando obedecen y aún no lo entienden? ¿Eh? Bueno, eso es fe. Y quizás hoy Dios te está pidiendo, confía. Y tu inconsciente está diciendo, ay, pero no veo. Bueno, callá tu inconsciente y decís, vamos a confiar, porque no necesitas verlo todo, necesitas confiar en Dios, que si Él lo hizo, Él lo va a volver a hacer y todo está bajo control, porque somos para Él y vivimos para Él. Amén. Entonces, ¿qué vamos a hacer con nuestra vida? Porque el señorío significa que no siempre hago lo que siento, hago lo que Dios dice, entonces debo esperar en Él. Porque el señorío significa entender que el tiempo de Dios también forma parte del propósito de Dios. El tiempo de Dios tiene que ver con el propósito de Dios. Para este tiempo hemos llegado, Dios. ¿Y vos qué tenés para cada uno de nosotros? Podemos irnos al libro de Hebreos 11:6, donde la palabra dice, sin fe es imposible agradar a quién, a Dios. Porque es necesario que Él se acerque a Dios, crea que le hay y que es galardonador de los que le buscan. ¿Usted busca a Dios? ¿Quiere estar bajo el señorío de Cristo? Porque a veces queremos que Dios nos bendiga, pero que bendiga cosas que quizás Dios nos está diciendo, che, tenés que entregarlo. Yo no voy a bendecir eso que vos estás viviendo. Eso vos lo tenés que entregar. Ay, no, pero Dios, bendecilo, por favor. Y acá es algo que tenemos que entender. No podemos pedirle a Dios que gobierne nuestra vida mientras nosotros seguimos agarrando el volante. ¿No? Ay, sí, Dios, goberna mi vida, pero yo voy para allá. ¿No? No sé si alguna vez se peleó con el GPS, ¿no? Pero yo a veces me he peleado porque digo, bueno, para ir a la panadería es así, así, asá, y ya llego. ¿No? Y el GPS me dice, no, porque dobla a la derecha, dobla a la izquierda. Y ya llega un momento que uno dice, no, déjalo, que siga hablando solo. ¿No? Yo sé dónde tengo que ir. Ahora, qué triste como cristianos, como hijos de Dios, que nos pase eso, agarrando el volante de nuestra vida, porque si no obedecemos a lo que Dios nos está hablando, la vamos a pasar muy mal. Yo puedo decir, Señor, dirigime, y al mismo tiempo estoy diciendo, pero esto lo hago a mi manera, ¿no? Ahora, si Él realmente es mi Señor, Él va a conducir y yo lo voy a seguir. No lo está entendiendo. Él va a conducir y yo lo voy a seguir. ¿Usted lo va a seguir? Ay, pero hay cosas que no me gustan, hay cosas que no estoy de acuerdo, ¿no? Pero ¿sabe qué? Esto llega a todas nuestras áreas de la vida. Nuestra casa, el matrimonio, llega a nuestros hijos, llega al trabajo, al negocio, llega a esos pensamientos, llega a lo que hacemos cuando nadie nos ve. ¿Dios maneja nuestra vida? Uno dice, no, acá nadie me está viendo, ¿no? Dice, acá nadie me conoce, así que puedo... Una vez un joven me dijo, ¿puedo pecar tranquilo, pastor? Nadie me ve acá, nadie me conoce. Le digo, pero acordate que Dios te ve, Dios te conoce. Entonces tenés que tener cuidado, no lo hagas. Cuando nadie nos ve. Porque Cristo no quiere ser Señor solamente del domingo o del fin de semana. ¿Eh? Porque uno dice, bueno, vine a la iglesia, oré, canté, prediqué, hice tal cosa, me porté bien, levanté mis brazos, ¿no? Oraron por mí. Ahora, claro, después arranca lunes, martes, miércoles y chao, ¿no? Estamos en completo desorden
Pero Él quiere ser el Señor de esos lunes, de cuando usted llega al trabajo. Quiere ser el Señor cuando estamos en casa y quizás la comida se enfrió un poquito y uno tiene dos opciones. A ver, pensemos, los que están casados, pensemos un poco. Opción número uno, la más fácil. ¿Alguien me puede calentar esto? Opción número dos, bajo el señorío de Cristo, me levanto, voy, lo caliento y pregunto, ¿alguien quiere que se lo caliente? ¿No? ¿Alguien necesita más? ¿Alguien necesita ser servido? Yo sé que ustedes lo hacen, ¿no? Así que quédense tranquilos, pero estoy dando un ejemplo que a veces puede pasar. Ahora, Dios está diciendo, quiero ser el Señor cuando estás ahí en tu casa, quiero ser el Señor cuando navegás en las redes. Porque la pregunta no es solamente cómo me comporto en la iglesia o con los cris, yo le puse. Para no decirle cristianos, ¿no? Bueno, ¿cómo me comporto en la iglesia o con los cristianos? Así usted se pone más contento. Porque si Cristo es mi Señor, mi vida privada también le pertenece a Él. ¿A quién? A Dios. Pero esto es muy lindo, ¿no? Porque suena muy bien y mis conversaciones también le pertenecen a Dios. Mis decisiones también le pertenecen a Él. Mis recursos también le pertenecen a Él. Mi tiempo, que en realidad no es nuestro tiempo, es de Él, le pertenecen a Él. Entonces, ¿nosotros qué estamos haciendo? ¿Le pertenecemos a Él? ¿Sí o no? Hay algunos que dicen, no sé en qué lío me estoy metiendo, ¿no? Pero ¿sabes qué? Heme aquí, Señor, envíame a mí, estoy acá, estoy dispuesto. Amén. Y quizás alguien necesita hoy hacer una oración que parece sencilla, pero que puede cambiarle la vida. Y esta oración es así, es bien corta. Es, Señor, te entrego el control. Nosotros en casa tenemos varios controles porque se van rompiendo, ¿no? Y a veces cuando uno está apurado, dice, bueno, agarra uno, che, no anda, ¿no? Y empieza a buscar el otro y hasta que consigue el otro y te das cuenta que le sacaron una pila y vos decís, ¿por qué no le sacaron las dos? ¿No? Pero bueno, y estás ahí, te la pasás 10 minutos, como diciendo, hasta que encontraste el control, ¿no? Y en esos 10 minutos te peleaste con todo el mundo. Ahora, ¿por qué digo esto? Porque es importante que ese control lo tenga Dios en nuestras vidas. Todo el tiempo. Sé que quizás a veces nos falta una pila, sé que a veces tenemos, ¿no?, cortocircuitos en casa, sé porque somos seres humanos, pero es importante que le entreguemos el control a nuestro Dios siempre y que avancemos en la vida, ¿sí o no? Que avancemos en la vida, que no nos enojemos con siempre lo mismo. ¿Usted no se cansa de enojarse con siempre lo mismo? ¿No? Llega un punto que uno dice, bueno, che, pero tenés que entender lo que es así, tenés que hacerlo de esta manera, tenés que cambiar. Señor, te entrego el control de mi vida. ¿Qué tal empezar así el lunes? ¿Qué tal si no empezamos hoy mejor, no? Te entrego, Señor, el control de mi vida. Hay algunos que no se animan a decirlo, ¿no? Pero tenés que confesarlo con tu boca, ¿no? En decir, Señor, te entrego el control de mi vida. Porque algunos estamos cansados de intentar controlar cosas que solamente Dios puede controlar. Queremos controlar todo lo que va a pasar. Queremos controlar todo lo que vamos a hacer. Queremos controlar el presente, el futuro. Queremos controlar los resultados, o sea, controlarlo todo. Cuando Dios hoy quizá nos está diciendo, hijo, hija, soltá, porque yo sigo siendo Dios. Soltá, ¿no?
Confía. Deja que esa fe sea aumentada en vos. No tenés que controlarlo todo. Tenés que confiar en aquel que lo controla todo. Es nuestro Señor. Señor, mi familia es tuya. Señor, mi futuro es tuyo. Señor, mis finanzas son tuyas. Señor, te entrego mis hijos porque son tuyos. Vos me los estás prestando. ¿Y sabe qué? Toda esta entrega lo que significa es, Señor, confío más en vos que en mi capacidad de controlarlo todo. Confío en vos. Confianza ciega sobre nuestro Dios. Pero acá hay una entrega. Acá hay una decisión que yo tengo que hacer. Acá a veces hay problemas en la familia o llega una preocupación, algo que no entendemos. Y hoy Dios nos dice, deja que yo sea el Señor. Déjalo. Déjalo que Él va a saber gobernar. Déjalo que Él tiene todo bajo control, pero nosotros tenemos que ser obedientes, ¿sí o no? Tenemos que dejarlo que Él gobierne en nuestra vida. Porque quizás el milagro que necesitas no es que Dios cambie inmediatamente la circunstancia. Quizás el milagro que vos necesitas es que cambies vos primero. ¿Quién gobierna tu corazón en medio de ese problema? En medio de esa necesidad, en medio de esa circunstancia. En el Evangelio de Lucas 22:42 narra la Biblia una profunda agonía y oración de Jesús en el huerto de Getsemaní antes de ser arrestado y crucificado. Y quiero llevarlo simplemente a una escena que me impactó mucho, que tiene que ver con que Jesús está delante de esa cruz y dice, Padre, si quieres, pasa de mí esta copa, pero no se haga mi voluntad, sino la tuya. Y acá Jesús nos está mostrando algo impresionante, yo diría algo tremendo, porque Él está diciendo, no mi voluntad, sino la tuya. ¿Qué más a eso le puedo agregar yo y usted? Nada. O sea, ese es el corazón del Señorío. Jesús demostró obediencia total y confianza absoluta en el plan del Padre Dios. Confianza absoluta. Y si Jesús en ese momento más difícil de su vida pudo decir, no mi voluntad, sino la tuya, nosotros también podemos aprender a decirlo hoy, no mi voluntad. ¿Te anima a decirlo? Ya se olvidó, ¿no? No mi voluntad, sino la tuya, Dios. No mi voluntad. Porque cuando no entiendo, no mi voluntad, sino la tuya. Porque cuando estoy esperando algo que suceda, no mi voluntad, sino la tuya. Cuando tengo que comenzar algo de nuevo, que yo decía, no, pero no voy a poder comenzar de nuevo, no mi voluntad, sino la tuya. Porque quizá nuestra oración más poderosa no sea, Señor, haz lo que yo quiero, pero que sea, Señor, haz en mí lo que vos querés hacer. No mi voluntad, sino
la tuya. Y ahora, ¿sabe qué? Abróchese un poquito el cinturón, porque voy terminando. Y esto se pone un poquito más pesado, porque cuando yo me rindo ante el Rey de Reyes y Señor de Señores, eso es señorío. Eso es decir, Jesús, vos sos el dueño absoluto, completo, soberano de mi vida. Y ahora quiero pedirte algo, y este momento sé que es entre vos y Dios, pero que puedas preguntarle vos delante del Señor, ¿hay alguna área de mi vida que todavía no está bajo tu señorío? No hace falta que usted responda, pero sí hace falta que usted atienda a este llamado en reflexionar un poquito, ¿no? Y decir, ¿hay algún área en Diego que todavía no está bajo el señorío de Cristo? Y yo sé que rápidamente, o quizás después en casa, usted se va a empezar a dar cuenta en decir, no mi voluntad, sino la tuya. Y quizás hoy Dios ya te mostró cuál es, o todavía no. Pero lo importante de todo esto es que no lo escondamos, tampoco lo justifiquemos, pero sí hoy se lo podemos presentar a Dios. Señor, esta área también es tuya. Señor, esta preocupación que estoy pasando también es tuya. Señor, esta familia, que a veces suceden cosas tan buenas y otras veces no tan buenas, también es tuya. Señor, mi vida es tuya, te pertenece a ti. Jesús es Señor de mi casa, es Señor de mis hijos, es Señor de mi familia, es Señor del matrimonio, es Señor de ese trabajo. ¿Es realmente tu Señor? Jesús, vos sos el Señor de mi vida. Y hoy en este día venimos delante de tu presencia, porque reconocemos, Dios. Y es lindo, ¿sabe qué? Es lindo reconocer, ¿no? Ya hoy la gente se le pasó mucho de moda que no te digan gracias, ¿no? No sé si a usted le pasa, ¿no? Pero a veces uno, estando en un negocio, atendiendo, a veces ni la gente te dice gracias, ¿no? O quizás vas caminando y te chocaron sin querer, y uno espera como diciendo, bueno, perdón, ¿no? Pero bueno, la gente quizás está distraída, pero ha perdido esto, ¿no? De la sensibilidad. Y es importante que si hay áreas en nuestra vida que todavía no están bajo el señorío de Cristo, hoy podamos reconocer. Dejemos de justificar y de decir, Dios, aunque yo muchas veces quise tener el control, hoy te lo entrego a vos. Hoy te lo entrego a vos. Sí, lo voy a hacer. Señor, hoy vengo delante de ti, porque muchas veces intenté cosas resolverlo solo, muchas veces tomé decisiones sin consultarte, muchas veces quisimos que vos trajeras bendición sobre nuestros planes, en lugar de preguntarte, ¿cuáles son tus planes para mí? Pero hoy vuelvo a tu presencia y digo, Jesús, vos sos mi Señor. Vos sos mi Señor. Él es mi Señor. Amén. Gobernad mi vida.
Goberná esos recursos. Goberná esos sueños que a veces no me dejan dormir porque quiero hacer y quiero hacer. Gobernalos vos, Señor. Goberná mis pensamientos. Gobernalo absolutamente todo, Señor. Porque hoy suelto el control. Soltamos.

No, la tuya, Señor. Gloria sea nuestro Dios. Porque donde hay desorden, hoy Dios trae orden. Amén, y Él lo puede hacer. A veces somos los incrédulos nosotros que decimos, no creo que lo pueda hacer porque tengo mucho desorden. Vos no sabés lo que yo soy. Pero Señor, no mi voluntad, sino la tuya. Donde hay confusión, trae dirección. Donde hay temor, Señor, trae fe. Donde hay cansancio, Señor, trae nuevas esperanzas, nuevas fuerzas. Donde hay heridas, restaura a Dios. Restaura, Señor, sana a Dios. Por completo, Señor. Y donde hay personas que no saben qué camino tomar, háblales hoy Dios a sus vidas. Y que podamos también tener esa humildad para obedecer tu voz. Porque hoy empezamos a entender una vez más que cuando vos ocupás el primer lugar, todo comienza a encontrar su lugar.

Solo hay que creer.

Eres todo para mí. Sí, señor.

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1: Hola amigos, soy Elizabeth Fushan y tengo el gusto de darles la más cordial bienvenida a nuestra respuesta del día de hoy, en donde estaremos hablando de ¿qué es una revisión?
0: Una revisión se puede definir como el proceso mediante el cual se somete una traducción bíblica bajo un examen o evaluación para corregirlo, enmendarlo o repararlo. La revisión de un texto bíblico o de cualquier versión de las Sagradas Escrituras consistirá en resguardar todo cuanto la versión tenga de bueno desde el punto de vista gramatical para preservar los beneficios de la riqueza de comunicación, a fin de lograr, en lugar de una nueva versión, una versión mejorada más apegada al texto original bajo principios orientados hacia la transmisión de toda la intención, fuerza y lucidez del original.
1: Un buen ejemplo de revisiones de versiones de la Biblia son las que se le han hecho a la versión Reina Valera. Casiodoro de Reina finalizó su obra de traducción inicial en 1569. En 1602 ya había sido revisada por primera vez por Cipriano de Valera.
0: Posteriormente, ha sido revisada en varias oportunidades en 1862, en 1909. La revisión hecha en 1960 es la más utilizada hasta el presente. Posterior a esta, se llevaron a cabo dos revisiones más de esta versión, como lo fueron la de 1977 y la de 1995.
1: Muy bien, amigos, esto fue todo por hoy. De no ser porque se nos acabó el tiempo, hablaríamos de a cuántos idiomas ha sido traducida la Biblia. Pero recuerden que están en sintonía de
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Este es un consejo de Radio Cristiana para vos. Es bueno estar contento con lo que tenemos, pero nunca con lo que somos. La Biblia dice en Filipenses capítulo 4, versículo 11: He aprendido a contentarme con lo mucho y con lo poco. Esto fue un consejo de Radio Cristiana para vos.

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0: de regreso a Génesis.
1: ¿De dónde provienen los brillantes tonos de rojo y anaranjado en los árboles de arce o meple? El científico Dr. Juan Morris dice: este es otro sorprendente invento del creador de las plantas. El invierno es el tiempo en que estas plantas descansan y endurece su madera. Los árboles que absorben luz solar a través de sus hojas después las dejan caer para disminuir su metabolismo. Cuando las hojas se caen, uno se imagina que esto deja una abertura por donde se puede salir la savia o a través de la cual pueden entrar los insectos. Sin embargo, el árbol tiene una manera de sellarla que funciona muy bien. Los pigmentos rojos, anaranjados y amarillos de las hojas del arce o meple están presentes todo el tiempo, aún en el verano. Sin embargo, lo único que usted puede ver es el verde, debido a la gran cantidad de clorofila que contienen. Cuando los días se acortan, la clorofila desaparece y es entonces cuando los demás colores decoran los campos. El árbol no se beneficia al tener todos estos colores y yo pienso que Dios hizo esto para que nosotros lo disfrutáramos. Él lo hizo de esa manera allá en Génesis. Escriba al correo electrónico genesis@icr.org.
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1: Primero salió corriendo por las calles, dando furiosos ladridos. Tenía la boca espumosa y los ojos inyectados en sangre. Corrió en cuatro patas, lanzando mordiscos a diestra y a siniestra, sembrando el espanto por toda la colonia. Encontró en su camino a la niña Priscila Cortés, a la que mordió hasta sacarle sangre. Un agente de policía que quiso apresarlo resultó con el uniforme destrozado por uñas y dientes. Por fin el enfurecido pudo ser reducido por tres fuertes agentes. Pero no fue un can, era Enrique Ferrusquilla, de 33 años de edad, habitante de la colonia Prado Churubusco de la Ciudad de México. Una tremenda borrachera había producido en él una verdadera metamorfosis, convirtiéndolo poco menos que en un can atacado de hidrofobia. ¿Qué metamorfosis, amigo, produce en los seres humanos el demonio del alcohol? Los diarios que comentaban la noticia decían que Ferrusquilla se convirtió por el líquido de fuego metido en su sistema, no en un enorme o en una enorme cucaracha, como en la famosa metamorfosis de Franz Kafka, sino en un perro que salió en cuatro patas, espantando a los tranquilos habitantes de la colonia con la boca espumosa y el ojo fatal, como dice Rubén Darío del Lobo de Gubia. Amigo, el alcohol se está constituyendo de nuevo en el azote de la sociedad. Su peligro está sobrepasando, si cabe, al de las drogas. Hoy no se concibe ninguna fiesta, ninguna celebración, homenaje o festejo sin que haya copas de licor circulando entre los concurrentes y efectuando con su ominoso poder diversas metamorfosis. No digo que todos los que beben licor van a hacer lo mismo que el embriagado de este caso, pero sí digo que siempre, lenta e inexorablemente, el alcohol comienza a efectuar una metamorfosis en la mente y en la conciencia del adicto a él. No hace falta agregar argumentos médicos para añadir peso a lo que digo. El poder destructivo del alcohol lo conoce el propio alcohólico mejor que nadie. Pero, mi amigo, hay manera de librarse del demonio alcohólico. Hay manera de volverse sobrio y continente y conservar bien el equilibrio, no solo físico, sino mental y moral y consciente y espiritual. Esta manera es por medio del Evangelio de Cristo. Porque Cristo, el Señor viviente y triunfante, tiene poder de sobra para regenerar, cambiar y ennoblecer a cualquier ser humano.
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2: En el programa de hoy, Billy Graham, en la voz de Rodolfo España, nos hablará de los cuatro beneficios de la cruz que se encuentran expuestos en 2 de Corintios capítulo 5. Acompáñenos, por favor, en esta nueva entrega.
3: Cuando Jesús en triunfo gritó «Consumado es», que se encuentra en Juan 19:30, la luz de la esperanza celestial se abrió paso a un mundo que hasta entonces solo había conocido el pecado y la desesperación. Solemos cantar «En la cruz de Cristo me glorío, por encima de los escombros del tiempo, toda la luz de la sagrada historia se reúne en torno a su cabeza sublime». Estas palabras se inspiraron en las del apóstol Pablo cuando dijo: «Pero lejos esté de mí gloriarme, sino en la cruz de nuestro Señor Jesucristo, por quien el mundo me es crucificado a mí y yo al mundo». ¿Qué gloria hay en la cruz? Era un instrumento de tortura y humillación. ¿Por qué se gloría Pablo en ella? Lo hizo porque sobre ese madero se reveló a un mundo en rebeldía el amor de un Dios misericordioso. Se gloriaba en la cruz porque sobre ella se produjo la obra más generosa llevada a cabo en favor de los seres humanos. Veía que de ese madero tosco y poco artístico sobre el que crucificaron al Hijo de Dios, emanaba la esperanza radiante del mundo y el amor de Dios derramado en los corazones de los hombres. Hay cuatro aspectos de la cruz que podemos tomar en consideración. Y cada uno de ellos simboliza algo que Cristo alcanzó por nosotros al dar su vida sobre la cruz. Estos cuatro beneficios de la cruz se encuentran en 2 de Corintios capítulo 5. Primeramente, tenemos el aspecto de la reconciliación. Las Escrituras dicen que Dios estaba en Cristo reconciliando consigo al mundo, no tomándoles en cuenta a los hombres sus pecados, y nos encargó a nosotros la palabra de la reconciliación. La palabra reconciliar significa armonizar, restaurar las relaciones apropiadas, y la cruz de Cristo hizo más para lograr ese fin que todo el poder militar conjunto de Alejandro Magno, de Napoleón y de César. Un solo hombre que murió en la cruz hizo más para restaurar la armonía perdida entre el hombre con Dios que todo el ingenio y la fuerza combinada de los poderosos de la tierra. Por medio de Cristo, tenemos una reconciliación.

0: conciencia les molesta. No tienen paz ni alegría interior porque saben que están lejos de Dios. Sin embargo, pueden alcanzar esa paz con Dios, pero deben primeramente pasar por el Calvario, porque ese es el único camino que lleva a la unión con Dios. Como resultado de la cruz, nos reconciliamos con otros. Una de las evidencias de la vida cristiana es nuestro amor a los otros. Es imposible amar a Dios y odiar a nuestro prójimo. El segundo aspecto de la cruz es nuestra redención. En 2 Corintios 5:21 leemos las palabras que siguen. Al que no conoció pecado, por nosotros lo hizo pecado. Esta es la doctrina de la expiación. Cristo murió por nuestros pecados, según las Escrituras. Este es el núcleo central del Evangelio y separa al cristianismo con la única fe redentora de entre las religiones del mundo. El tercer aspecto de la cruz es la regeneración. Y por todos murió, para que los que viven ya no vivan para sí, sino para aquel que murió y resucitó por ellos. Pablo subrayó el aspecto donador de la vida de la cruz, cuando dijo: de modo que si alguno está en Cristo, nueva criatura es. Las cosas viejas pasaron, he aquí, todas son hechas nuevas. En esta visión regeneradora de la cruz, se levanta una línea larga de hombres y mujeres que se han acogido a su poder transformador. San Agustín, después de probar el mundo y sus vanidades, corrió a la cruz en busca de refugio. La paz que aportó la cruz a su corazón le permitió escribir un nuevo capítulo de la historia misionera, tan emocionante, en las páginas de la historia de la Iglesia. Es cierto, la cruz no ha perdido nunca su poder redentor. Todos los días en todo el mundo, hombres y mujeres de todas las razas están poniendo a prueba y comprobando la eficacia y el poder de la cruz. El cuarto aspecto de la cruz es la rectitud. Por nosotros lo hizo pecado, para que nosotros fuésemos hechos rectitud de Dios en él. Por medio de la cruz, Cristo no solo dio su amor y su vida, sino también su naturaleza. Esto es algo que solo puede suceder en la ética divina. Un matrimonio sin descendientes puede adoptar un hijo, puede amarlo, cuidarlo y hacerlo legalmente suyo. Sin embargo, hay algo que los cónyuges nunca podrán hacer ahora, y es darle su naturaleza y su personalidad. Cuando alguien les dice que es igual a su padre, sonríen con agradecimiento, pero saben que no es cierto. No obstante, cuando Dios por medio de la cruz nos acepta en su familia, nos da una nueva naturaleza y nos da su santidad. Durante la guerra entre España y los Estados Unidos, se hundió un barco español en San Diego. Alguien vio una cruz de madera que flotaba en el agua y les gritó a los marineros que estaban siendo atacados por tiburones que tomaran la cruz, se aferraran a ella y se salvarían. Este es hoy mi mensaje para ustedes. Aférrense a la cruz por fe y sálvense. La revista Life presentó un artículo sobre el modo en que el ejército, con una serie de espejos, logró concentrar los rayos de sol de tal modo que pudieran derretir una viga de acero en unos cuantos segundos. La aceptación del sacrificio de Cristo en la cruz por usted puede hacer que se fundan y desaparezcan todos sus pecados y se transforme su vida. Esos cuatro aspectos de la cruz se pueden reunir para transformarse en la fuerza que impulse su vida. Amigos oyentes, les pido hoy que se arrepientan de sus pecados, que acudan a la cruz, reciban a Cristo como su Salvador y le permitan transformarlos en este mismo instante.
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1: Dios es bueno y su bondad está tan viva hoy como lo estuvo con Abraham, Moisés, David, los apóstoles Juan, Pedro y Pablo. La bondad de Dios no es un remanente del ayer. Para aquellos que se reconocen y se refugian en su bondad, que todo lo consume, ¡qué promesa tan poderosa! El Salmo 34, 8, 9 dice: prueben y vean que el Señor es bueno. Bienaventurado el hombre que se refugia en él. Teman al Señor, ustedes sus santos, porque nada falta a los que le temen. En este Día de Acción de Gracias, disfruta de la bondad de Dios. Ver y refugiarse en el único que puede satisfacer.
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0: Qué difícil es darse cuenta que hemos dejado que el tiempo apague el fuego que nos unía y ahora estemos tan lejos. Sin embargo, cuando el amor es más fuerte que las heridas que nos distanciaron, nunca es tarde para reencontrarnos. Hay parejas que se niegan a darse la oportunidad de superar las crisis, pero cuando hay amor, esfuerzo y disposición de trabajar para hacer cambios, no hay heridas que nos cicatricen ni obstáculos imposibles. El amor que nos mueve al perdón nos permite vivir el presente con alegría y nos proyecta el futuro con ilusión, porque el amor vence el miedo y el perdón nos libera del dolor. Si aún están heridos, abran su corazón a un nuevo comienzo, busquen ayuda profesional y vuelvan a intentarlo. Le habla Sixto Porras de Enfoque a la Familia.
1: Visite enfoquealafamilia.com.
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capítulo 16, Marcos 16, verso 15. Muchos teólogos a esto le han llamado la gran comisión. Las últimas palabras que Jesús habló antes de ascender a su Padre Celestial. Jesús dijo estas palabras en Marcos 16, verso 15. Id por todo el mundo y predicad el Evangelio a toda criatura. El día de hoy yo quiero hablarles a ustedes acerca de ser mensajeros de las buenas nuevas del Evangelio. Vivimos en un mundo rodeado de malas noticias. Tengo en mis manos el periódico del Chronicle del día de ayer, y usted nada más tiene que pasar unos 2 o 3 minutos para darse cuenta que alrededor de nosotros hay muchísimas malas noticias. El día de ayer reportaron acerca de un incendio en cierta zona de Houston llamada Pasadena, donde muchas personas quedaron sin sus hogares. Y oramos por estas personas y pedimos al Señor que les dé paz y sosiego en este tiempo de dificultad. Uno cambia a otras secciones del periódico y acá hay una muerte de un muchacho joven en la misma hoja. O sea, yo no escogí este periódico, lo compré ayer en la mañana. En la misma hoja hablan acerca de un bebé que alguien secuestró. Acá hay, hablando de problemas de las aerolíneas, acá en esta sección hay un poquito de buenas noticias. Los Rockets le ganaron a los Suns de Phoenix. ¿Qué tal? Bravo por los Rockets. Pero le dura a uno muy poco esa noticia buena, porque en la misma página dicen que los Astros perdieron. Los Rockets ganaron, los Astros. Entonces uno le da la vuelta a las cosas y se da cuenta que... A ver, espérame un tantito, aquí hay una noticia. Dice... A Marcos Witt se le dejará de caer el cabello y no será tan gordo como es ahora. Esa es una buena noticia. Yo no sabía que estaba acá, en la sección de... Las buenas noticias son para compartirlas con todo mundo. Yo nunca me olvido el día que yo entré a la recámara y mi esposa Miriam estaba sentada en la cama y tenía una cosita en la mano, así media larguita. Y tenía lágrimas en los ojos y me dijo, vamos a ser papás. Eso hace más de 20 años y nació mi hija Elena. Uy, yo me acuerdo que cuando me dio esa noticia yo tenía ganas de correr por todas las calles y gritar, voy a ser papá. Porque las buenas noticias, uno las quiere compartir con todo mundo. Buenas noticias. Una vez entré al banco y me alcanzó una ejecutiva y me dice, señor Witt, yo no entiendo cómo está esta cosa, pero hay una cuenta a su nombre que tiene dinero que usted no ha usado en como 4 o 5 años. Le dije, ¿cómo es posible? Se me había olvidado que existía esa cuenta, yo no sé cómo eso es posible. Y ella me dijo, la cantidad que usted tenía era una cuenta que acumulaba intereses y a través de estos 5 años ha acumulado tantos intereses y ahora su cuenta tiene tanto. Y yo miré y dije, ¡gloria a Dios! ¿Cuántos saben que esas son buenas noticias? Las buenas noticias siempre nos bendicen. Siempre son motivo de gran alegría. Me duró muy poco ese gusto porque me los gasté al otro día, ¿verdad? ¡Ja, ja, ja! ¿Nunca le ha tocado a usted unas buenas noticias de esas que usted no se aguanta las ganas de decirle a todo mundo? No sé, por ejemplo, se le murió algún tío rico y le dejó todo el dinero a usted. Especialmente si el tío era cristiano, se fue al cielo. ¿Okay? Le dejó a usted el dinero, él gana, usted gana, todo mundo ganó. Buenas noticias. No, no. O a lo mejor a usted le ascendieron el puesto en el trabajo o le dieron mejor dinero en el trabajo, no sé. Buenas noticias. En nuestra cultura hispana nos encanta cuando alguien queda embarazada.
Y lo hablamos por todos lados. Va a tener bebé. ¿Por qué? Porque nuestra cultura latina es una cultura que festeja a los bebés. Y eso es una de las cosas que me encanta de nuestra cultura, que celebra la vida. ¿Por qué? Porque son buenas noticias. Quizá le tocó a usted ser el vendedor del año. Lo bueno es que las buenas noticias hay que compartirlas, hay que hablarlas, hay que decirlas. Y además es divertido dar buenas noticias. Para mí fue muy divertido darle a ustedes la noticia de que Danilo Montero se ganó el premio Billboard. ¡Qué rico es eso! ¡Qué divertido es eso! Es como para mandarles texto a todo mundo y decirles, miren lo que pasó. Ponerlo en su MySpace, ponerlo en su Facebook. Noticias buenas. ¡Qué divertido es dar buenas noticias! Es más, yo no sé si a usted le ha pasado, pero qué terrible es cuando alguien se adelanta a sus buenas noticias y se los dice a otra persona. Usted va y dice, oiga, ¿sabía usted que vamos a tener bebé? Y le contestan, sí, me platicó Susi. Y usted se queda, ah. Le sacan todo el aire.

economía de una de las mejores noticias que la humanidad jamás haya tenido la oportunidad de escuchar. Son las buenas nuevas del Evangelio de nuestro Señor Jesucristo. Y ha sido encargado en nuestras manos el dar esas noticias. ¡Qué divertido! ¡Qué divertido! ¡Qué emocionante es para usted y para mí tener el privilegio de ser portadores, ser mensajeros de las buenas noticias de nuestro Señor Jesucristo! ¿No le parece? Cuando Jesús dice ahí en Marcos capítulo 16, verso 15, id por todo el mundo y predicad el Evangelio. Literalmente esa palabra, cuando usted lo estudia en el griego original, esa palabra es la palabra euangelion, que quiere decir buenas noticias. Entonces, cuando Jesús nos está dejando la encomienda, si usted le cambia esa palabra, dice nada más, id por todo el mundo y predicad las buenas noticias a toda criatura. Es que póngase usted a pensar, mire, solo vamos a recapitular unas cuantas cositas de estas buenas noticias. Para empezar, las buenas noticias son de que nuestra deuda de pecado ha sido saldada. Por ahí empezamos. Alguien pagó por nuestra deuda. Dice la Biblia que la paga del pecado es muerte. Bueno, Jesús dijo, yo los quiero mucho a ellos, yo no quiero que ellos mueran, voy a morir en su lugar. Señoras y señores, esas son buenas noticias. Nuestra deuda de pecado ha sido saldada. Jesús pagó por nosotros en la cruz del Calvario. Y cuando Él derramó su sangre allá en la cruz, sangre perfecta, sangre sin pecado, sangre preciosa de Jesús, en ese instante todos nuestros pecados quedaron perdonados. ¡Qué buenas noticias son las que usted y yo tenemos! Ah, pero no termina ahí, porque no tan solamente Él perdonó nuestros pecados, también Él olvidó nuestros pecados. Yo se lo voy a decir enfáticamente esta tarde: nadie, ni en el cielo, ni en la tierra, ni debajo de la tierra, nadie tiene el derecho de sacar sus pecados y recordárselos a usted una vez más. Si esos pecados han quedado puestos bajo la sangre de Jesús, nadie tiene el derecho, nadie puede sacarlos, porque han quedado borrados para siempre. Y tenga mucho cuidado, ponga atención.

cuando usted tenía 7 años, en 1932, cuando usted era niño. Al diablo le encanta sacar nuestros trapitos del pasado. Ah, pero yo se los he dicho antes, se los voy a repetir el día de hoy. Si el diablo viene a recordarle a usted su pasado, recuérdele al diablo su futuro, porque Jesucristo ha borrado nuestros pecados. Esas son buenas noticias. No tan solamente Él pagó nuestra deuda de pecado, no tan solamente Él ha borrado nuestros pecados y los ha puesto en el mar del olvido, sino que la Biblia dice que Él ha ido a preparar un lugar para nosotros. Dice: yo me iré a mi Padre y les prepararé un lugar. Yo me pongo a pensar, ¿qué clase de lugar estará preparando Jesucristo? Si en 6 cortos días el Padre hizo el universo, los planetas, las estrellas, hizo los mares, hizo los cielos, hizo los animales y creó al hombre en 6 días, ¿qué habrá estado haciendo Jesús los últimos 2000 años? ¿Qué clase de lugar nos ha de estar preparando nuestro Señor? Oh, alégrese, porque esas son buenas noticias. Son buenas noticias. Como dicen en los comerciales, pero espere, aún hay más. No tan solamente Él ha pagado nuestros pecados, ha borrado nuestros pecados con su sangre y nos está preparando un lugar en gloria, sino que la Biblia dice que Él ha puesto su nombre sobre nosotros. Él nos ha adoptado en su familia. La Biblia dice que somos

sus hijos. Y él dice en una ocasión: tengan cuidado cómo traten a mis hijos, porque cuando ustedes los traten a ellos, están tratando con la niña de mis ojos. Él dijo: uy, usted es la niña de sus ojos. Mire al que está a su lado, no le diga nada, nomás véalo. Es la niña de los ojos del Señor, trátelo bien. Dígale: tráteme bien, dígaselo, tráteme bien. Soy la niña de sus ojos. Oh, hemos sido dado una nueva oportunidad. Hemos sido adoptados a la familia de Dios. Hemos sido lavados con la sangre preciosa. Nuestros pecados han quedado en el mar del olvido. Él nos ha vestido con vestiduras de justicia. Él ha puesto una corona sobre nuestra cabeza. Él ha puesto un anillo sobre nuestro dedo. Alábele, que esas son buenas noticias. Esas son buenas noticias. ¡Uy! Otra cosa, por si fuera poco, en estas buenas noticias hay una cosa que usted puede estar seguro, y es que usted puede estar seguro de su salvación. Usted no tiene que caminar en la vida todo inseguro. Estaré salvo, no estaré salvo. Pues es que yo no sé si yo soy salvo, si no soy salvo, si debo. Y seré salvo, soy salvo. No soy salvo, soy salvo. Soy salvo, soy salvo. Usted puede vivir tranquilo. La Biblia dice que usted, si ha aceptado a Jesucristo como el Señor de su vida, usted lo ha invitado a su corazón, usted puede caminar confiado, sabiendo que su salvación está segura en Cristo Jesús nuestro Señor. Levante su rostro y camine como hijo del Altísimo Dios de los cielos. ¡Ja, ja! Y todo esto por cortesía de la sangre preciosa de Jesucristo. Por eso esta tarde, cuando nosotros tomábamos la cena del Señor, me conmuevo al pensar en que esa sangre preciosa nos ha comprado tan gran futuro. Levante una vez más sus manos con las mías y dígale: Señor, gracias por todo lo que tú has hecho por mí en la cruz del Calvario. Ah, míreme un segundito. Hay un entusiasmo que viene cuando usted empieza a darse cuenta cómo las buenas noticias cambian las vidas de las personas. Cuando usted empieza a compartirles a la gente de su fe y usted ve cómo ellos empiezan a entender, y de repente las luces empiezan a prender, en sus ojos se les prende una esperanza. Yo quiero decirle que no hay algo más emocionante que cuando la palabra de Dios empieza a cambiar la mentalidad de las personas. Yo le quiero decir, y ustedes muchos lo han comprobado, cómo la palabra de Dios ha unido una vez más a los matrimonios, cómo la palabra de Dios puede romper adicciones de años, rompe el alcoholismo, rompe la drogadicción, rompe la mentira, tantas cosas. ¿Por qué? Porque la palabra de Dios es poderosa. La Biblia dice que es espada de dos filos, que es una palabra poderosa para cambiar nuestra manera de vivir. Y cuando usted está compartiendo la palabra y usted les está diciendo a las personas: mire lo que Cristo ha hecho, mire lo que puede hacer con usted, de repente usted se emociona cuando ve cómo las personas son cambiadas por el poder de las buenas noticias. Ay, si yo pudiera explicarles a ustedes la emoción que yo siento acá arriba muchas veces mientras yo les estoy predicando y declarando la palabra de Dios. Hay personas en el auditorio que de repente, ¡pling!, se les prende la luz. Adiós. Dice: de veras que sí, eso es oxígeno. Cuando lo veo, porque es el Espíritu Santo obrando en los corazones, revelándoles a Jesucristo y cambiando sus vidas para siempre. Eso es emocionante. Ojalá usted también experimentara eso. Y lo puede experimentar. Usted también lo puede experimentar. Y usted dice: bueno, pastor, pero es que yo no sé cómo predicar. Eso es lo de menos. Yo ahorita le voy a decir cómo usted puede predicar. Pero mire lo que dijo el apóstol Pablo cuando le escribe a los romanos en el capítulo 10. Romanos capítulo 10, escríbalo ahí en sus notas, capítulo 10, verso 14. ¿Cómo pues invocarán a aquel en quien no han creído? ¿Y cómo?
creerán en aquel de quien no han oído? ¿Y cómo oirán si nadie les predica? Yo estoy aquí para preguntarles una cosa a cada uno de ustedes, y yo quiero que usted me escuche con atención. Estoy aquí para implorarle a usted. ¿Será usted un mensajero de estas buenas noticias? Por favor, dígame que sí. Le ruego que me diga que sí. Que usted también sea un mensajero entusiasta de las noticias que cambiaron el rumbo de la humanidad para siempre. Ojalá usted se apunte y diga: Marcos Witt, pastor, yo quiero también ser un mensajero de estas buenas noticias, porque conozco que el evangelio es el poder de Dios para cambiar las vidas de las personas. Yo me apunto. Se apunta usted esta tarde. El Espíritu Santo está preguntándole. Se apunta. ¿Cuántos se apuntan de este lado? Si hay alguien de allá, ¿quién se apunta de acá? Dijera: yo me apunto para ser un mensajero. Yo quiero ser un portador de las buenas noticias. Dice usted: pero pastor, yo no estudié para predicador. No se preocupe, muchos de nosotros tampoco. Es por obra y gracia del Espíritu Santo que estamos acá. Y de la misma manera que Dios nos usa a nosotros, lo va a usar también a usted. Le quiero decir una cosa muy sencilla. No requiere de grandes estudios. No requiere de grandes conocimientos. Solo requiere que usted le eche ganas. Que usted haga algo. Le voy a dar unos tipsitos. ¿Está listo? Apunte. Tipsitos. Esos son los hermanos menores a los tipsotes. Tipsitos. Tipsito número uno: solo comparta su historia. Dígale a la gente lo que Cristo ha hecho con usted. Porque la gente no puede argumentar lo que Cristo ha hecho con usted. Los inteligentes no entienden muchas veces que simplemente Cristo cambió mi vida. ¿Y cómo argumentan eso? Me recuerda la vez que Cristo sanó a un ciego. Y todos los inteligentes y los teólogos y los religiosos entraron en crisis. Y se hablaron todos por el celular y hicieron... Use su imaginación. Es una parte muy, muy importante para contar su historia. Y se convocaron todos, hicieron un gran meeting. Y trajeron aquí al ciego. Y el ciego se paró ahí, mirándoles las caras. Y le preguntaron: ¿cómo es posible que esto y que aquello y lo otro? Y que mire, la ley dice, y que no sé cuál, y que no era lícito, y que no sé. Y el ciego normal dijo: miren, señores. Era de por allá de mi rancho, allá en México, ¿no? Pues es que yo no sé nada, nada. Yo solo sé una cosa. Mire lo que les dijo. Tremendo ciego inteligente este. Tremendo. Y es todo lo que usted tiene que decir. Este ciego miró a todos sus inteligentes con sus doctorados, con sus licenciaturas, con su inteligencia. Nomás les miró y les dijo: yo solo sé una cosa. Yo antes no veía, pero ahora yo puedo ver. Yo de ahí no entiendo más nada. Yo solo sé que Cristo me ha dado a mí la me ha dado la vida, me ha quitado la ceguera. Yo he sido cambiado por el poder del Todopoderoso. Alguien grite aleluya por ahí. Yo no sé más nada. Más nada. Yo antes era ciego, ahora veo. Tipsito número dos: emociónese. No, ese era el tip. Que usted comparta su historia con emoción. No hay nada más aburrido que un cristiano aburrido. Y es que Cristo me cambió a mí la vida. Y es que usted no sabe lo que yo era. Y cuando Cristo vino a mi vida, y que mi familia, y todo lo demás. Y yo no sé por qué no lo sé. ¡Hombre, por favor! Ponga una sonrisa sobre sus labios. Y usted: pero pastor, es que yo no soy tan emocional como es usted. No importa. Bueno, eso es bueno. Qué bueno que no todos son así como yo. Pero por lo menos póngale un poquito de salsa a sus frijoles. Póngale un poquito de salecita. Emociónese. Sonríales. Yo antes no veía, ahora veo.
tipsito número 3. No se los force. No haga nada a la fuerza. Y usted se me convierte hoy. ¡Aleluya! Porque si no se me convierte el día de hoy. ¿Cuánto tiempo me queda? ¡Ay, Dios mío! Señor, reprendo este reloj en el nombre de Jesús. ¿Cómo puedo predicar si no me dan el tiempo? Tipsito número 4. Ontoy. ¿Quién soy? Ando medio suelto el día de hoy, ando medio contento esta tarde. Tipsito número 4. No golpea a la gente. Hay algunos de esos cristianos, usted sabe de quién estoy hablando, que van a las librerías cristianas y se compran una de esas Biblias tamaño familiar. Y de esas que ponen en las mesas, ¿no? En la casa, esas, así que como de 20 kilos y ahí andan con la Biblia por todos lados. Y conviértase a Cristo en el nombre de Jesús. Y ¡pum! Y la gente andan golpeando y quieren ganar a la gente a bibliazos. Y nos preguntamos por qué nadie quiere saber de nosotros. Llegamos con ese biblión. Andamos golpeándoles sobre la cabeza. Ah, me encanta Juan 3:16. De tal manera amó Dios al mundo. Si usted pudiera emplear la misma estrategia que usó Jesucristo, ganaría usted a mucha más gente. Jesucristo nos amó y por eso entregó su vida por nosotros. Ame a la gente, abrace a la gente, sonríale a la gente, bese a la gente, muéstreles el amor incondicional de Jesús. Una de las cosas que me encanta de Lakewood es que nosotros amamos a la gente. Cuando entren por la puerta, yo les encargo a todos ustedes que abrace a todo mundo. No importe si venga con aretes acá, aretes allá, pelos parados, maloliente, echando pestes por todos lados. Usted ámelos de todas maneras porque son hijos del Altísimo Dios de los cielos y merecen nuestro amor, nuestro cariño. Estaba yo en una ciudad hace unos días y admiro la fuerza y el valor de este tipo, pero había un tipo que estaba parado en una esquina, grite y grite a voz en cuello: ¡son todos pecadores! ¡Se van a ir todos al infierno! ¡Y es un lugar caliente! Trae una mirada de fuego en los ojos. Y yo cuando lo vi, dije: Señor, yo paso redoblado. Con permiso, no soy de... ¡Ay, Dios mío! ¡Ah! Yo quiero que usted mire conmigo un momentito. Cuando lleguemos usted y yo al cielo, la gente que va a ver ahí, que se va a acercar con usted, Jaime, y le va a decir: Jaime, gracias, porque tú me hablaste del Evangelio, estoy aquí en el cielo el día de hoy. Imagínese usted nada más la gente que se va a acercar con usted y le va a decir: gracias porque usted me compartió el Evangelio. Gracias porque usted me llevó el pan de vida. Gracias a su testimonio que estoy yo acá en el cielo el día de hoy. ¿Se imagina usted? Usted va a estar viendo gente que usted ni siquiera se acuerda. El otro día se acerca conmigo una señorita y me dice: Marcos Witt, usted a mí no me conoce, pero hace 15 años atrás yo estaba en un autobús y usted estaba allá al lado. Tendría que haber sido más de 15 años. Hace rato que no ando yo en autobús en México. Y me dijo, usted me empezó a predicar de la Biblia. Y yo pensé que usted estaba loco. Me dijo, a lo mejor yo era de los que también, ¿verdad? Escúchala. Señor, perdóname ya pues. Y ella me dijo: usted nunca se dio cuenta, pero se pasaron 15 años, pero hoy día yo soy su hermana en Cristo Jesús. Yo acepté a Jesucristo. ¡Uno nunca sabe! Este es el tip número 5. Y con esto tengo que terminar, porque si no, vamos a terminar en la calle, usted y yo. Tip número 5. Siembre la semilla. Siembre la semilla.
Deje que el Espíritu Santo la haga crecer. Eso es tremendo cuando usted simplemente siembre semilla por acá. ¡Plic! ¡Plic! ¡Plic! Por todos lados siembre. Siempre, siempre, siempre la semilla. Y el Espíritu Santo va a llover. Y al rato eso va a crecer. Y cuando usted menos lo piense, esas personas van a haber aceptado a Jesucristo. Estoy acá para preguntarle a usted algo. ¿Será usted un mensajero del más grande mensaje que la humanidad jamás haya conocido? Yo estoy más y más convencido. La respuesta no es Obama, ni Clinton, ni McCain. La respuesta es Jesucristo. No hay otra respuesta. Alguien diga amén más fuerte. Acompáñeme de pie si es tan amable. Y no estoy en contra de Obama, Clinton o McCain. No me manden emails. Enciende una luz.

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2: ¿Qué tal, querido amigo o amiga del programa Cruzada con Luis Palau? Mi nombre es Jorge Escopazo y quiero darle la más cordial bienvenida a este nuestro punto de encuentro en la radio, donde estudiamos diariamente la Biblia, la Palabra de Dios, junto a miles de oyentes alrededor del mundo, quienes escuchan nuestros programas a través de las emisoras que lo transmiten, como así también a través de nuestro sitio en internet, luispalau.net. Y en este día, al continuar con nuestro estudio en la Biblia como abuelo de pájaro, le presento el mensaje Lecciones en Deuteronomio.
3: Muchos cariños y saludos, mi amable oyente. Siempre es un gozo volver a hablar con usted. Estamos dando un vuelo de pájaro a través de toda la santa palabra de Dios, la Biblia. Y estamos hoy terminando este vuelo de solo 3 estudios, porque tiene que ser a propósito, muy rápido, como en un avión a jet, esos rápidos a retropropulsión. El libro de Deuteronomio. Ya hemos analizado sus divisiones. Rápidamente le mencioné las ilustraciones y lecciones poderosas que brotan de este libro, aunque hay muchas más de las que yo mencioné, porque yo quiero que su apetito desee más de la palabra de Dios. Hoy quiero tocar 2 de esas muchas lecciones que hay en el libro de Deuteronomio, las quiero tocar hoy. La primera lección es la lección que yo le di en el día de ayer acerca del versículo clave del libro de Deuteronomio. ¿Recuerda cuál era? No sé si usted lo repasó cuando terminó el programa y se fue a estudiar lo que yo le había dicho. Pero mire, Deuteronomio capítulo 10, versículos 12 y 13. Mire, escuche con claridad, porque aquí hay una lección que yo quiero que se grabe en su alma y que usted no la olvide más, porque esta lección va a bendecir su familia. Puede traerle riquezas materiales, incluso para que usted las use para la gloria de Dios. Puede traerle a usted prosperidad y éxito en su vida personal, si usted toma estas palabras con seriedad. Hay mucha pobreza en el mundo latino. Hay mucha hambre en nuestro continente. Hay mucha miseria. La pobreza, la miseria, el hambre, la enfermedad, la pobreza, como decimos en términos generales, es una maldición. Pero Cristo vino al mundo para librarnos de esa maldición, como de todas las demás maldiciones. Y por lo tanto, usted puede encontrar alegría, paz, gozo, éxito, prosperidad, si practica los principios bíblicos. Por eso el libro de Deuteronomio, quiero señalar este gran asunto que un día de esto lo voy a tocar a fondo aquí en el programa Cruzada con Luis Palau, porque yo quiero que usted aprenda los principios del éxito, la prosperidad y cómo poder salir de la maldición de la pobreza. Porque la pobreza la podemos evitar con el poder de Jesucristo. Bien. Dice el capítulo 10, versículos 12 y 13. Escuche muy bien, porque aunque está dirigido al pueblo de Israel, estas lecciones se repiten y se aprenden de nuevo en el Nuevo Testamento. Dice así: Ahora pues, Israel, ¿qué pide tu Dios de ti? Sino que temas a Jehová tu Dios, que andes en sus caminos, y que lo ames y sirvas a Jehová tu Dios con todo tu corazón y toda tu alma, que guardes los mandamientos de Dios y sus estatutos que yo te prescribo hoy, para que tengas prosperidad. ¿Qué le parece, mi amable oyente? ¿No le parece que son unas promesas maravillosas de la mano preciosa de nuestro Padre Celestial? ¿Y usted cree que Dios ha cambiado en eso? De ninguna manera. Vamos, por ejemplo, primero al capítulo 28 de Deuteronomio. Se lo voy a leer para que su apetito espiritual se conmueva y ni bien termine yo el programa, usted se eche a leer este sagrado libro. Dice en el capítulo 28 de Deuteronomio las bendiciones de la obediencia. Y le digo una cosa, en el Nuevo Testamento hay bendiciones que Dios nos da incondicionalmente como un regalo de su gracia, pero hay bendiciones que Dios nos da también en el cristianismo que son un regalo de su gracia, pero que dependen de la obediencia. Y las bendiciones de Israel muchas de ellas, y las bendiciones suyas y mías, mi querido amable oyente, para su familia y para la mía, para su vida y para mi vida, para mi iglesia y para su iglesia, vienen como resultado de la obediencia al nuevo pacto, el Nuevo Testamento, el nuevo contrato que Dios ha hecho con la raza humana, sobre todo con aquellos que arrepentidos creen en el Señor Jesucristo. Bien, las bendiciones son igualitas a las que Dios nos quiere dar hoy en cualquier país del mundo si obedecemos el nuevo contrato del Nuevo Testamento. Dice así, Deuteronomio 28:1. Acontecerá que si oyeres atentamente a la voz de tu Dios para guardar y poner por obra todos sus mandamientos que yo te prescribo hoy, también Jehová tu Dios te exaltará sobre todas las naciones de la tierra. Y vendrán sobre ti todas estas bendiciones, y te alcanzarán si oyeres la voz de Jehová tu Dios. Bendito serás tú en el campo, y bendito en la ciudad. Bendito el fruto de tu vientre, el fruto de tu tierra, el fruto de tus bestias, la cría de tus vacas y los rebaños de tus ovejas. Benditas serán tu canasta y tu artesa de amasar. Bendito serás en tu entrar y bendito en tu salir. Jehová Dios derrotará a tus enemigos que se levantaren contra ti. Por un camino saldrán contra ti y por siete caminos huirán delante de ti. Jehová Dios te enviará su bendición sobre tus graneros, sobre todo aquello en que pusieres tu mano, y te bendecirá en la tierra que Jehová tu Dios te da. Te confirmará Jehová Dios por pueblo santo suyo, como te lo ha jurado, cuando guardares los mandamientos de Jehová tu Dios y anduvieres en sus caminos, que verán todos los pueblos de la tierra que el nombre de Dios es invocado sobre ti y te temerán. Y te hará Dios sobreabundar en bienes, en el fruto de tu vientre, en el fruto de tu bestia, y en el fruto de tu tierra, en el país que Jehová juró a tus padres que te había de dar. Te abrirá Dios su buen tesoro, el cielo, para enviar la lluvia a tu tierra en su tiempo y para bendecir toda obra de tus manos. Y prestarás a muchas naciones, pero tú no pedirás prestado. Te pondrá Dios por cabeza y no por cola. Y estarás encima solamente y no estarás debajo. Si obedecieres los mandamientos de Jehová tu Dios que yo te ordeno hoy, para que los guardes y cumplas. Y si no te apartares de todas las palabras que yo te mando hoy, ni a diestra ni a siniestra, para ir tras dioses ajenos y servirles. Usted me dice, bueno, pero don Luis, eso está muy bonito, pero eso es en el Antiguo Testamento, porque sigue remachando Jehová tu Dios, Jehová tu Dios, Jehová tu Dios. Ese no era el nombre que Dios se dio en el Antiguo Testamento para Israel. ¿Cómo puedo estar yo seguro de que eso es para mí, que vivo bajo el nuevo pacto, el Nuevo Testamento, el nuevo contrato? Ah, mi amable oyente, ánimo, ánimo, ánimo. Las mismas promesas, en términos más breves pero tan completas, léalas usted en 2 Corintios capítulo 9, versículos 6 al 11. Por favor, tome nota, porque ya se me acaba el tiempo, y usted lo va a tener que leer solo, ni bien termino este programa. Léalo de rodillas si puede, léalo con ánimo, con fe, con gozo, prepárese una canción para cantarle al Señor, o invéntese una canción si no se la sabe una de memoria. Dice 2 Corintios 9, 6 al 11. El que siembra escasamente, también segará escasamente. Y el que siembra generosamente, generosamente también cosechará. Y sigue, y sigue, y sigue. Pero hay una leccioncita final. En el libro de Deuteronomio se habla de las ciudades de refugio. Eran seis ciudades que Dios diseñó para que alguien que matara a su prójimo sin mala intención, huya de su pueblo, se esconda en una de estas ciudades de refugio y así los enemigos no lo pueden matar. Estaban protegidos por los sacerdotes. De la misma manera, la cruz de Cristo es la ciudad de refugio para todo aquel que arrepentido y asustado por sus pecados recibe a Cristo como Señor y Salvador. Si usted siente que merece el castigo de Dios, tiene toda la razón del mundo, porque sí, usted se merece el castigo de Dios por sus pecados. Pero Dios es amor, y de tal manera amó Dios al mundo que dio a su único Hijo, para que todo aquel que en Él cree no se pierda, sino que tenga vida eterna. Si usted huye a la ciudad de refugio que es Jesucristo, si usted se esconde detrás de la cruz, si usted recibe a Cristo por la fe, mi amable oyente, usted está libre, libre, libre de la maldición y del castigo que se merece por el pecado. Huya por la fe a Cristo. Escóndase detrás de la cruz y tendrá vida eterna.
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0: Hasta aquí nos acompañaba Yailén Cintrón por el cemento de la música, con esta preciosa melodía titulada Acércame a ti. Lamentablemente nuestro tiempo se terminó, pero si el Señor lo permite, nos vamos a estar reencontrando en una próxima presentación. Mi nombre es Jorge Escopazo, fue un placer acompañarle en este día, que Dios le bendiga ricamente.
1: Amigos oyentes, muchas gracias por su fina sintonía al programa de este día. Les estaremos esperando muy pronto para el próximo programa Cruzada con Luis Palau. Hasta entonces, recuerden las palabras de nuestro Señor Jesús. Felices los de corazón limpio, pues ellos verán a Dios.

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0: Al ver a Goliat y David, pienso en el pueblo de Israel, al que Dios había sacado de la tierra de Egipto, quien separó el Mar Rojo y derribó los muros de Jericó. Ese Dios es el mismo que destruye a Goliat y destruirá a todo gigante que desafíe nuestra vida.
1: Bienvenido en Contacto, el Ministerio de Enseñanza Bíblica del Dr. Charles Stanley. Al enfrentar al gigante Goliat, David tomó en cuenta algunos aspectos importantes. Estos son la clave de toda batalla y nos servirán para enfrentar cualquier barrera en nuestra vida, cualquier Goliat que enfrentemos, sea lo que sea. Escuchemos el mensaje Al enfrentar nuestros enemigos.
0: Les invito a que busquen el pasaje de las Sagradas Escrituras que se encuentran en el primer libro de Samuel, capítulo 17. Quisiera que reflexionemos en la manera en la que David reaccionó ante Goliat, pues todos, tarde o temprano, tenemos que enfrentar grandes dificultades que de cierta manera pueden ser vistas como un Goliat en nuestra vida. Escuchen con atención lo que nos dice en 1 Samuel 17, versículos 1 al 27. Los filisteos juntaron sus ejércitos para la guerra y se congregaron en Soco, que es de Judá, y acamparon entre Soco y Aseca en Efes Damín. También Saúl y los hombres de Israel se juntaron y acamparon en el valle de Ela, y se pusieron en orden de batalla contra los filisteos. Y los filisteos estaban sobre un monte a un lado, e Israel estaba sobre otro monte al otro lado, y el valle entre ellos. Salió entonces del campamento de los filisteos un paladín, el cual se llamaba Goliat de Gad, y tenía de altura 6 codos y 1 palmo. Y traía un casco de bronce en su cabeza